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0: gracias a ti.
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0: Nico. Gracias. Véngase para acá.
1: Gracias.
0: Un loco bien bonito para mis muchachos de Mariachi Chapala de León, Guanajuato. ¡Qué Catrín!

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0: Muy bien, ya tenemos en Colombia las 4 de la mañana, 10 minutos. Aquí estamos en cómo amaneció Bucaramanga a través del sistema Bésame y Tropicana. Le damos buenos días a Alex Roa, que está aquí con nosotros en primera instancia. Alex, ¿cómo están? Muy buenos días.
1: Feliz mañana. Un saludo muy especial, Howard, para usted y para todos los oyentes de Bésame y Tropicana.
0: ¿Cómo amaneció? ¿Qué tal?
1: ¿Cómo amaneció Bucaramanga? Aquí estamos en este programa. Muy bien, Howard. Después de un fin de semana cargado de muchas flores y chocolates por cuenta del amor y la amistad, aquí estamos iniciando la semana. Muchos siguen celebrando esta semana amor y amistad.
0: No, le cuento que sí. Ayer, aparte del Día del Amor y la Amistad, se celebró también en la Feria Ganadera, estuvimos anoche allá.
1: Sí, señor. Muy chévere, muy chévere. Ferias que terminaron ayer también. Ya finalizaron.
0: Sí, falta el Festival de Colonias, el otro.
1: Ferias Ganadera.
0: Sí, sí.
1: Y finalizó este fin de semana todo.
0: Falta un evento, pero solamente el Festival de Colonias. Va a ser el próximo domingo en el estadio.
1: Ah, bueno.
0: Pero el resto ya están llegando a su recta final.
1: En cuanto a conciertos y actividades culturales y musicales, ya terminó.
0: Sí, ¿no? ¿Qué tal el Día de la Moneda? ¿Está muchos regalos?
1: Sí, muchos saluditos, chocolates y compartir en familia, que es lo más importante en esta fecha del mes de septiembre de Amor y Amistad. Sí, se pasó un fin de semana muy, muy, muy chévere.
0: Y no, lo bueno es que se mueve el comercio.
1: Sí, bastante.
0: Se mueven las actividades. Los almacenes, las ventas de flores, lo que usted dice, chocolates.
1: Restaurantes, discotecas, sí, Howard, salió mucha gente a celebrar Amor y Amistad.
0: Estas fechas son fundamentales y bueno, por lo tanto, pues esperamos que les haya ido muy bien a todos nuestros comerciantes de todo el área metropolitana de Bucaramanga, ¿no? Que ellos pues hacen ingentes esfuerzos, buscan dinero, como usted dice, personal extra para estas fechas tan importantes. Lo importante es que haya buen comportamiento, ¿no?
1: O sea, este fin de semana el reporte no fue malo, ¿no?
0: No, estamos mirando por acá y no.
1: Pues, hasta ahora no hay hechos de desórdenes o mal comportamiento.
0: No.
1: Hasta ahora no.
0: Bueno, los oyentes pueden reportarse dónde están escuchando Bésame y Tropicana. A través del sistema de Bésame, el WhatsApp.
1: En el 318-828-0544. Y ustedes nos pueden enviar notas de voz. Repórtense desde donde nos están escuchando. A través de los 104.7 y a través de los 95.7.
0: Bueno, y también a través de el 317-880-1840. Antes de ir con los titulares, ya vamos con usted, Alex. ¿Qué tal si escuchamos? Le damos gracias a Dios por este nuevo día, por este amanecer. Aquí tenemos al padre Carlos Yepes, que diariamente está con nosotros. Lleva más o menos unos 8 años, siempre acompañándonos a esta hora en cómo amaneció Bucaramanga de Tropicana. Le damos gracias a Dios, Todopoderoso y Eterno. ¿Por qué le da gracias a Dios, Alex?
1: Bueno, le damos gracias a Dios por este nuevo despertar, por nuestra salud, por nuestra familia, por el trabajo, por la vida sobre todo, ¿no? De cada día poder abrir los ojos y encontrar una nueva oportunidad.
0: Claro que sí, la salud lo fundamental, ¿no?
1: Porque muy importante, sí, señor.
0: Si no tenemos salud, hermano, no podemos salir adelante.
1: Es muy difícil la vida.
0: Entonces, si uno, hermano, primero, dele gracias a Dios, amigo oyente de Tropicana, Bésame, porque usted está vivo.
1: Claro.
0: El solo hecho de usted ya estar respirando, el solo hecho de usted estar despierto, eso es mucha ganancia. Ah, pero es que tengo problemas de dinero, que estoy
1: todos
0: muy endeudado, que no sé qué, pues todos tenemos problemas. Es que siempre hacemos esa motivación a los oyentes, pues hermano, hay que, en vez de gastar tiempo en lamentos, salir adelante, buscar soluciones. Bueno, y vamos a presentarles la Biblia, la palabra de Dios con el padre Carlos Yepes. Hoy nos va a meditar el siguiente evangelio, Mateo capítulo 9, versículos de 9 al 13. Va a realizar la catequesis sobre este evangelio y el tema denominado ¿cuál es el gran carisma de tu vida? Pues aquí tenemos la reflexión a cargo del padre Carlos Yepes a las 4 y 13 minutos en Tropicana y Bésame.
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3: De la carta a los Efesios, capítulo 4, versículos 1 al 7, 11 al 13. Hermanos, yo, Pablo, prisionero por la causa del Señor, los exhorto a que lleven una vida digna del llamamiento que han recibido. Sean siempre humildes y amables, sean comprensivos y sopórtense mutuamente con amor. Esfuércense en mantenerse unidos en el espíritu, con el vínculo de la paz, porque no hay más que un solo cuerpo y un solo espíritu. Como es también solo una la esperanza del llamamiento que ustedes han recibido. Un solo Señor, una sola fe, un solo bautismo, un solo Dios y Padre de todos, que reina sobre todos, actúa a través de todos y vive en todos. Cada uno de nosotros ha recibido la gracia en la medida en que Cristo se la ha dado. Él fue quien concedió a unos ser apóstoles, a otros ser profetas, a otros ser evangelizadores, a otros ser pastores y maestros. Y esto para capacitar a los fieles a fin de que, desempeñando debidamente su tarea, construyan el cuerpo de Cristo, hasta que todos lleguemos a estar unidos en la fe y en el conocimiento del Hijo de Dios, y lleguemos a ser hombres perfectos, que alcancemos en todas sus dimensiones la plenitud de Cristo. Palabra de Dios, te alabamos, Señor. Salmo 19. El mensaje del Señor resuena en toda la tierra. Los cielos proclaman la gloria de Dios, y el firmamento anuncia la obra de sus manos. Un día comunica su mensaje al otro día, y una noche se lo transmite a la otra noche. El mensaje del Señor resuena en toda la tierra. Sin que pronuncien una palabra, sin que resuene su voz, a toda la tierra llega su sonido y su mensaje hasta el fin del mundo. El mensaje del Señor resuena en toda la tierra. Del Santo Evangelio según San Mateo, capítulo 9, versículos 9 al 13. En aquel tiempo, Jesús vio a un hombre llamado Mateo, sentado a su mesa de recaudador de impuestos, y le dijo: «Sígueme». Él se levantó y lo siguió. Después, cuando estaba a la mesa, en casa de Mateo, muchos publicanos y pecadores se sentaron también a comer con Jesús y sus discípulos. Viendo esto, los fariseos preguntaron a los discípulos: «¿Por qué su maestro come con publicanos y pecadores?». Jesús los oyó y les dijo: «No son los sanos los que necesitan de médico, sino los enfermos. Vayan pues y aprendan lo que significa: yo quiero misericordia y no sacrificios. Yo no he venido a llamar a los justos, sino a los pecadores». Palabra del Señor. Gloria a ti, Señor Jesús.
4: En la fiesta del apóstol y evangelista San Mateo, la primera lectura tomada de la carta a los Efesios nos invita a vivir la vocación a la que hemos sido convocados como cristianos, como seguidores del nuevo camino, como discípulos de Jesucristo. Y en esta línea de una vocación específicamente espiritual y también cargada de una nueva humanidad, se nos invita a vivir siempre en humildad y amabilidad, a ser comprensivos con los demás, sobrellevándonos en las diferencias, en los defectos propios y ajenos, sobrellevándonos mutuamente con amor y sobre todo esforzándonos por mantener el vínculo de la unidad que solo lo da el Espíritu de Jesucristo y que lleva a la paz profunda del corazón. Pero esta unidad de espíritu y esta unidad de fe se manifiesta cuando tenemos una sola esperanza, una sola fe, un solo bautismo, un solo Dios y un solo Padre sobre todos nosotros. Pero finalmente se nos habla de los diferentes carismas que cada uno de nosotros ha recibido a lo largo de la vida, y señalará el apóstol Pablo que a unos ha constituido apóstoles, a otros profetas, a otros evangelistas como Mateo, a otros pastores de la grey, del rebaño de los discípulos, a otros doctores, y todo para el perfeccionamiento de la iglesia y para la edificación del cuerpo vivo de Cristo. Hoy te pregunto, ¿cuál es el gran carisma que el Señor de manera específica ha regalado a tu vida para enriquecer, para animar la comunidad familiar, la comunidad matrimonial, la comunidad cristiana en tu parroquia? Porque has de reconocer que todos tenemos carismas específicos y no se nos han dado simplemente como adorno en árbol de Navidad, sino que han sido colocados en nuestra vida para ponerlos al servicio de los demás, la edificación de los otros. Así hay el carisma del consejo, carisma de la paciencia, carisma de la prudencia, carisma de la perseverancia, carisma de la alegría, carisma de la unidad, carisma de la amabilidad, carisma del trabajo responsable, carisma de la oración, carisma de la fe, carisma de la esperanza, carisma de la paz interior. Y podríamos seguir enunciando un elenco de cualidades, dones o carismas que todos tenemos de manera muy distinta y que sirven, repito, para edificar la vida de los demás. Y ese carisma, ese gran don que Dios te ha dado, está llamado a ser cultivado, alimentado, depurado, para darlo a los demás desde la sabiduría que tienes, desde la paciencia, desde el silencio, desde la prudencia. Aprende a compartir y a purificar, a perfeccionar ese carisma personal. Pero pasemos al Evangelio de San Mateo. Cuando Jesús itinerante, Jesús caminante, al pasar por uno de los viejos senderos de la antigua Galilea, ve pasar, o mejor, encuentra un hombre sentado al mostrador de impuestos que se llama Mateo y le invita al seguimiento. Nos dice el evangelista que inmediatamente este hombre, cobrador de impuestos y por tanto mal visto, mal mirado por la comunidad judía de su tiempo, se levantó del mostrador de impuestos y empezó a hacer seguimiento de Jesús. Luego, en un segundo momento, el Evangelio nos habla de que Jesús comparte la vida sentado a la mesa con numerosos pecadores públicos, también con publicanos o cobradores de impuestos. Y Jesús, sin juzgar a nadie, sin señalar a nadie, es el hombre que en su simplicidad aprende, repetimos, a hacerse uno con los demás, a compartir la vida en un gesto profundamente judío, que es el de sentarse a la mesa, a tomar los alimentos, a consumirlos, porque ha de entenderse que un judío solo se sienta a la mesa con quien considera a su amigo y con quien en definitiva quiere compartir la vida de manera simple y profunda con ellos. Pero atención, que los eternos fariseos, que no es solamente una condición socio-religiosa sino existencial, se sienten fastidiados y tal vez interpelados, y preguntan a los discípulos de Jesús cómo es que su rabino, su maestro, se atreve a comer con pecadores públicos, con cobradores de impuestos, con gente de mala fama, con gente cuestionada por la llamada sociedad puritana de escribas, fariseos, sumos sacerdotes. Y Jesús, escuchando la objeción de los fariseos, de manera espontánea y sabia les dice que Él no ha venido a los sanos, sino a los enfermos, que Él es de alguna manera un médico de cuerpo y de alma, que viene precisamente por aquel que necesita sanación, curación para su vida. Este es un hito importante para que nosotros comprendamos que Jesús ama de manera preferente al enfermo, al equivocado, al fracasado, al caído, al pecador. En nuestra sociedad de los exitosos, los talentosos, los famosos, las hermosas y los hermosos, una sociedad sobre todo arribista, que mira por el dinero, por la belleza, por el prestigio profesional y social. Jesús no es arribista, sino, permítame la expresión, abajista. Se mete no con los de arriba, sino con los de abajo, y nos da una razón poderosa para ello. Aprendamos todos que Él vino a acercarse al ser humano desde la misericordia, desde la compasión, y que tal vez los que se sienten perfectos, inteligentones, acabados en su vida, perfectamente pulida su vida, perfectamente depurados, esos tal vez nunca sentirán la necesidad de la compasión de Jesucristo. Es más, no sentirán que no necesitan de nadie, porque son tan autosuficientes que no piensan que necesiten de la ayuda de nadie. Y Jesús dice: quiero que mis discípulos sean misericordiosos, sean compasivos, antes que ofrecerme rituales de animales, sacrificios espirituales de animales. Que yo he venido es por el pecador, por el caído, y no he venido por el justo, por el que se siente santo o perfecto. Esto subvierte, cambia radicalmente todos los valores que la sociedad y el mundo nos enseña, que en el éxito humano todos están con nosotros, en la riqueza, en los triunfos sociales todos nos acompañan, pero solo en la soledad, en el fracaso, en la adversidad, se conoce verdaderamente quién es quién, quién nos acompaña, quién verdaderamente es nuestro amigo, nuestra amiga, quién se compadece y ayuda verdaderamente nuestra historia. Hoy aprendamos de semejante gigante, San Mateo. Aprendamos que como discípulos de Jesús estamos llamados a vivir la compasión y a estar con los pequeños, los pobres, los sufrientes, y no con los suficientes, los poderosos, que el mundo ya les rinde pleitesía, el mundo ya se arrodilla ante ellos. Señor, danos descubrir los talentos, los carismas que has regalado a cada uno para edificar la comunidad cristiana, la iglesia, y danos potenciar ese carisma, pero sobre todo danos el gran carisma, el del amor y la compasión, que está como el rey de todos los dones, de todas las cualidades que podemos recibir de ti, Padre Dios. Que el Señor te bendiga en abundancia en este día, en el nombre del Padre, y del Hijo, y del Espíritu Santo. Amén.
0: Muy bien, ya tenemos las 4 de la mañana, 27 minutos. ¿Cómo le pareció el Evangelio, mi querido Alex?
1: Qué bueno es compartir desde muy temprano, Howard, la palabra de Dios.
0: La palabra de Dios que cala, ¿no?, en lo más profundo del corazón.
1: Iniciando el día, muy bien, iniciando la mañana con el padre Carlos Yepes.
0: Bueno, lo invito, Alex, a que escuchemos este tema. Tú sabes que el maestro Roberto Carlos grabó varios temas dedicados al Señor Jesús, ¿no?
1: Sí, claro.
0: El sí. Maestro Roberto Carlos.
1: Igual que Leo Dan.
0: Leo Dan.
1: Estos dos artistas hicieron muchas canciones.
0: Sí, sí, sí. Bueno, hoy vamos a escuchar otra canción del maestro Roberto Carlos, que es un artista de Bésame. No sé si usted recuerda la canción Jesús Cristo.
1: Jesús Cristo, claro que sí. Bueno, es un éxito del artista.
0: ¿Cuánto tendrá la canción? Usted que está más ahí.
1: No, ¿no? Muchísimo. Sí. No sé cuánto.
0: De los 70 por ahí.
1: Pero, exactamente, pero sí es una canción muy clásica, muy antigua.
0: Sí, es de los primeros artistas románticos en cantarle a Dios, ¿no?
1: Sí, señor.
0: Cristo.
1: Como otros artistas que le han dedicado.
0: Como usted dice, Leo Dan,
1: Rafael de España.
0: Rafael de España, uh-huh. El bajito de Brasil,
1: Nelson Ned.
0: Nelson Ned.
1: El pequeño gigante de la canción.
0: Sí, ahí sí, esa canción de La Biblia, qué tema tan.
1: La Biblia, sí, señor, un tema de Nelson Ned, también brasilero.
0: Brasilero, bueno, pues aquí está el maestro Roberto Carlos, ya venimos con los titulares. Jesús Cristo.

0: Jesucristo viva, el Rey de Reyes.
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0: Muy bien, ya tenemos en Colombia las 4 de la mañana, 32. Faltan exactamente 28 minutos para las 5 de la mañana. Estamos en Tropicana y Bésame presentándoles a ustedes los titulares. Y saludamos como siempre a todos los conductores de las diferentes empresas de buses y busetas, los amigos de Unitrans, Transcolombia, Cotrander, Oriental de Transportes, siempre lo mencionamos, Transgirón, Transpiedecuesta, Traslebriga, Metropolitana de Servicios, Lusitania, Flota Cachere, Cotragás, Cotrasaravitas, Transportes San Juan. Allá nos escuchan bastante en el norte de la ciudad de Bucaramanga, mi querido Alex. Exactamente, el Kennedy, ¿no?
2: Y en las plazas de mercado, Howard, que a esta hora muchos oyentes madrugan a trabajar en plazas de mercado. Así que un saludo muy especial también en diferentes plazas de mercado, en la central de Abastos, la plaza central, la plaza ahí del centro de Bucaramanga, aquí. La 15 con 33 y 34, que dicen, no, saludaron la plaza del centro, ahí está.
0: Saludos. ¿Sí o no?
2: Para la plaza central.
0: Bueno, vamos con los titulares, arrancamos.
2: Mucha atención, titulares. Alcalde de Girón pide intervención del gobierno nacional ante situación de seguridad en Palo Gordo.
0: Bueno, dice aquí, preocupante.

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1: Doble tragedia. Dos hermanos murieron el mismo día en un ataque a bala y otro en un accidente.
2: ¿Cómo avanza el caso de Lucas Murillo? Se lo vamos a contar más adelante.
1: Muy bien, ya tenemos las 4:34.
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1: Alex Roa y quienes habla Howard León, les acompañamos a esta hora. Bueno, Alex, vamos a desarrollar en primera instancia estas noticias. ¿Qué fue lo que pasó? Que el alcalde de Girón pide intervención del gobierno nacional ante la situación de seguridad de Palo Gordo.
2: Sí, señor. Se trata de Campo Elías Ramírez, quien manifestó preocupación por los hechos recientes que involucraron al centro penitenciario Palo Gordo y comunidades rurales del municipio. Pues el alcalde de Girón en Santander, Campo Elías Ramírez, pidió al gobierno nacional intervenir de manera directa ante la situación de seguridad que viene presentando el municipio y que, según indicó, pues está relacionada con hechos actualmente involucran al centro penitenciario Palo Gordo. Pues durante un consejo de seguridad, el mandatario señaló que existe preocupación en sectores como las veredas Palo Gordo, Chocoita, Chocoba, Acapulco y Barbosa, además de Ciudadela Nuevo Girón y otras zonas del municipio. Ramírez solicitó que el Consejo de Seguridad tenga una atención de carácter nacional con participación del Ministerio del Interior y Presidencia de la República.
1: Muy bien, ya tenemos las 4:36, faltan exactamente 24 minutos para las 5 de la mañana, 24 minutos para las 5 de la mañana.
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1: Vamos con el pico y placa correspondiente al día de hoy. Vehículos particulares 7 y 8 y taxis. Miramos acá. Bueno, vehículos particulares 7 y 8.
2: Más bueno, adelante les vamos a contar cuál es el pico y placa de los taxis, Howard, también para los amarillitos. Bueno, Howard, ¿qué pasó? Hay 100 millones de recompensa por responsables de amenazas contra trabajadores del IMPEC en Santander.
1: Efectivamente, Alex, reforzaron la presencia de la policía y el ejército en Girón y todo el área metropolitana en medio de las recientes amenazas contra la fuerza pública, funcionarios del IMPEC y la comunidad. El gobernador de Santander, Juvenal Díaz Mateus, anunció nuevas medidas de seguridad para enfrentar las amenazas que, según las autoridades, buscan generar temor entre la población del área metropolitana de Bucaramanga, particularmente en Girón. Durante una verificación del dispositivo de seguridad en los alrededores de la cárcel de Palo Gordo, el mandatario informó que se reforzará la presencia de la policía y el ejército, además del despliegue de capacidades tecnológicas y operativas en la zona. Entre las medidas está la utilización de 18 motocicletas y 8 drones entregados por la Gobernación de Santander al Ejército Nacional, que serán empleados para fortalecer la seguridad de los uniformados de la comunidad en esta zona del municipio. Continuando con esta información, Díaz Mateos también anunció una bolsa de recompensas de hasta de 100 millones de pesos, dentro de la cual se podrán entregar hasta 20 millones por información que permita identificar al hombre que aparece en un video amenazando a la fuerza pública y a la población. La misma suma, hasta 20 millones de pesos, será ofrecida por información que permita identificar a la persona que habrá instalado un cilindro. Bien, ya tenemos las 4 de

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0: Bueno, faltan exactamente 20 minutos para las 5 de la mañana, 20 minutos para las 5 de la mañana. Más de 11.000 motos inmovilizadas en Bucaramanga reportan las autoridades. Vamos a desarrollar esta noticia. Los operativos Avispa, que llaman las autoridades, están arrojando resultados. Desde el primer día de nuestro gobierno, el objetivo ha sido claro: recuperar el orden en Bucaramanga. Así lo indicó el alcalde Cristian Portilla como parte del más reciente balance entregado en términos de controles para paliar casos, el caos vehicular, y como parte de los planes adoptados en materia de seguridad ciudadana. El alcalde indicó que más de 11.000 motocicletas que representaban un peligro para el resto de actores viales y cuyos propietarios eludían responsabilidades como la revisión técnico-mecánica, fueron sacadas de circulación, inmovilizadas y conducidas hasta los patios de tránsito. El desarrollo de operativos conjuntos entre la Policía, Ejército, Migración Colombia, entre otras autoridades, ha logrado intervenir de forma efectiva diferentes zonas neurálgicas de la ciudad. A propósito, vamos a escucharlo, aquí lo tenemos. Aquí lo tenemos al alcalde de Bucaramanga dando estas declaraciones.
2: El gobierno, el objetivo ha sido claro: recuperar el orden de Bucaramanga. Las calles, con los planes Avispa, junto con toda la fuerza pública, hemos realizado operativos simultáneos en diferentes puntos de la ciudad. Armas de fuego, armas traumáticas, cuchillos, machetes, drogas incautadas y más de 11.000 motocicletas han sido inmovilizadas, sin documentos, sin placa, con resonadores que afecten la tranquilidad de nuestros ciudadanos. Estos han sido los resultados del trabajo diario en las calles de nuestra ciudad. Y para seguir fortaleciendo nuestra fuerza pública, hemos entregado 16 nuevas motocicletas a nuestra policía, motocicletas al ejército, y pusimos en funcionamiento 2 nuevos CAIs móviles y 9 los recuperamos y hoy están en las diferentes calles de nuestra ciudad. Este mes entregaremos 40 nuevas motocicletas más a nuestra fuerza pública. Y ahora vamos con más tecnología: 80 nuevas cámaras LPRs en nuestra ciudad y más de 24 cámaras de reconocimiento facial, sistema que nos va a permitir la identificación de placas, de rostros y poder esclarecer los hechos delictivos de manera inmediata. Seguiremos fortaleciendo nuestra fuerza pública, recuperando el orden, y tenemos que unirnos para defender a Bucaramanga.
3: Portilla, alcalde.
0: Bueno, es la información oficial que tenemos de la alcaldía de Bucaramanga sobre estos operativos, lo que ellos denominan operativos avispas. Ya tenemos las 4 de la mañana y 42, faltan exactamente 18 minutos para las 5 de la mañana.
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1: ¿Qué tal esa mezcla de el DJ Robert con la música de Juan Gabriel? Recordando el Divo de Juárez, 4 de la mañana, 50 minutos. Levántese bien dateado, bien informado con Tropicana y Bésame. Bueno, por acá tenemos noticias, más noticias para que usted se levante bien dateado, bien informado. Faltan exactamente 10 minutos para las 5 de la mañana. A nivel nacional les comentamos que se ha presentado una situación tremenda en el municipio de Villa de Leyva. El incendio forestal que afecta al Cerro San Marcos en Villa de Leyva, infortunadamente, pues ha dejado muchos estragos, ¿no? Mantiene concentrados a organismos de socorro y a las autoridades en una operación para frenar el avance de las llamas. A través de su cuenta de X, el mandatario de esta región del país pidió disponer más helicópteros, maquinaria y personal en tierra para apoyar las labores de control. Señor presidente, necesitamos más helicópteros, más máquinas y personal para tierra. Cada minuto cuenta para contener las llamas y evitar que el fuego siga avanzando, escribió Amaya. Las condiciones en esta zona del país, mis amigos, ha complicado las labores de los organismos de socorro. Los fuertes vientos han favorecido la propagación del fuego y ha dificultado el trabajo de las cuadrillas.
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1: Bien, ya tenemos las 4 de la mañana, 52 minutos. 8 minutos para las 5 de la mañana. Saludamos a los conductores de las diferentes empresas de buses y busetas que están conectados. Están investigando, les cuento un video al hombre, un hombre que está como amenazando, ¿no? Encapuchado a diferentes funcionarios del INPEC en Bucaramanga. Un video difundido en redes sociales encendió las alertas en Bucaramanga luego de que un hombre encapuchado, quien aparece portando un arma de fuego, ¿no?, lanzara amenazas contra funcionarios de el INPEC. Y pues esto ha generado preocupación. En la grabación, cuya autenticidad y origen son materia de investigación por parte de las autoridades, el sujeto hace referencia a un supuesto plan pistola y advierte que los funcionarios penitenciarios serían blancos de ataques. Plan pistola, se siguen dando mala vida a los presos del plan dominó. Ellos no están acá solos, están con su gente. Cada muerto es responsabilidad del INPEC. Empieza el plan pistola, se escucha decir al hombre en el video. El contenido comentó, dice aquí, ha circulado en redes sociales en medio de la preocupación por la seguridad de los trabajadores del sistema penitenciario en el departamento de Santander. Y ante esta situación, un equipo especializado de investigadores de la Policía Metropolitana de Bucaramanga adelanta el análisis del video para establecer quién aparece en la grabación, cuándo fue realizada y cuál es su origen, así como determinar si las amenazas representan un riesgo concreto para los funcionarios del INPEC. La circulación de esta grabación se produce un día después del ataque con arma de fuego contra el dragoneante del INPEC, Derlin Fabián Chacón Páez, de 44 años, quien resultó herido durante la tarde del viernes 18 de septiembre. Esto fue, recordemos, en el barrio Alfonso López de Bucaramanga. El funcionario fue atacado hacia las 4:24, exactamente, cuando se encontraba en vía pública en inmediaciones de la carrera séptima con calle 43. De acuerdo con información preliminar, dos hombres que se movilizaban en una motocicleta negra, que vestían prendas y cascos del mismo color, se aproximaron y dispararon. Chacón Páez recibió 2 impactos de bala y lo trasladaron al Hospital Universitario de Santander, donde permanece bajo atención médica. El caso está en manos del CTI de la Fiscalía, que adelanta las diligencias para establecer las circunstancias del ataque y quiénes estarían detrás del mismo. Muy bien, ya tenemos las 4 de la mañana, 54 minutos en Cómo Amaneció Bucaramanga de Tropicana. Empézame, pues de esta forma terminamos. Les cuento nuestra primera hora. Los invitamos para que continúen en sintonía del dial 104.7 aquí en Bésame. Y en estos momentos, aquí en las frecuencias de Tropicana, 95.7 FM, 1120 AM, pues ya tendremos la alianza del Servicio Informativo de Caracol hasta las 6 de la mañana. Después de las 6 de la mañana, nuevamente nos oiremos en ambas emisoras. Ya tenemos las 4 de la mañana, 54 minutos. Vamos a presentarles al maestro Camilo VI. Aquí lo recordamos. Melina.

0: Bueno, ya tenemos en Colombia, son las 4 de la mañana, 57 minutos.
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0: Los temas que nunca pasan de moda. Ya venimos nuevamente con las noticias de Bucaramanga y Santander. Aquí está otro español, Miguel Bosé. Lo tenemos con esta canción de los años 80. Se llama Linda.

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1: Ahora son las 5 de la mañana, un minuto en Colombia. Soy Juan Carlos Ordóñez y ya con todo el servicio informativo de Caracol Radio, tenemos lista esta emisión de noticias que tiene un énfasis especial, por supuesto, en el departamento de Santander y el área metropolitana de Bucaramanga, antes de que ahora a las 6 después del himno vengan nuestros compañeros de Tropicana en cómo amaneció Bucaramanga. A esta hora de la mañana en la ciudad bonita de Colombia les vamos a recordar algunos daticos esenciales. Por ejemplo, en primer término, que hoy es lunes 21 de septiembre de 2026. Comenzamos una semana que será plena de septiembre porque la próxima pues será compartida con octubre. Maribel, el pico y placa. Bienvenida, Mari. ¿Cuál es ese otro dato que siempre entregamos al comienzo de esta sesión informativa? Buenos días.
2: Juan Carlos, buenos días. El pico y placa para hoy en Bucaramanga y su área metropolitana es 7 y 8, tanto para vehículos particulares como para los taxis.
1: Es decir, Maribel, que coincidencialmente se dan los mismos dígitos para todo tipo de vehículos. Fácil, entonces, hoy 7 y 8, 7 y 8. Saludos cordiales a los muchachos que ya trabajan con las aplicaciones para la mancha amarilla y que llevan Tropicana a esta hora 95.7. Otro hecho informativo, ya muy temprano lo que está pasando en materia climática. Hemos tenido un fin de semana con una temperatura benigna en la ciudad, contrastando con esos fuertes calores de otros momentos. María José Parra, a esta hora de la mañana, ¿qué clima hace en Bucaramanga? ¿Y cuál es el pronóstico del tiempo? Buenos días.
3: Juan Carlos, buenos días. Bucaramanga amanece nublada con una temperatura de 20 grados. Para hoy se espera una temperatura máxima de 27 grados con una probabilidad de lluvia del 70%. O sea, se puede esperar lluvias durante horas de la tarde.
1: Bien, yo tengo aquí que quizás las precipitaciones, si es que se presentan, podrían ocurrir, pero en la noche de esta jornada de lunes. Feria ganadera, terminaron ya ahora sí, pues prácticamente todos los festejos de ferias de Bucaramanga. Hubo intensidad durante este mes de septiembre. Queda algo, el Festival de Colonias, este fin de semana que será el último de septiembre. Y además hoy con la alegría de que el Búcaro ganó y el Atlético goza de buena salud, además que es el invicto del FPC, del fútbol profesional en Colombia. Mari, el datico para alegrarnos, recuerde cuánto quedó ese tremendo partido que jugaba ayer en la tarde el Atlético Bucaramanga.
2: 2-0, Juan Carlos, ganó el primer partido de local Atlético Bucaramanga en este segundo semestre de la Liga del Fútbol Profesional Colombiano.
1: Ganó el primer partido de local, ¿no? Parece raro, pero al Búcaro le ha ido mejor en condición de visitante, pero ayer un muy buen partido. El Búcaro despachó a su rival y ya les vamos a contar cómo se presenta el cronograma de actividades, cuáles serán los próximos partidos del Atlético Bucaramanga, que se instala arriba en la tabla y eso que tiene partidos menos que sus rivales en la tabla. 5 de la mañana, 5 minutos en Colombia. Hoy les vamos a contar de la situación de máxima tensión que hay en la penitenciaría de mediana y de máxima seguridad de Palo Gordo por una serie de hechos acontecidos en las últimas semanas. El más reciente, lo ocurrido al final de la semana anterior, cuando se produjo el ataque de sicarios en contra de uno de los muchachos que trabajan allí en la guardia carcelaria. Pero además de eso, el anuncio de traslado de más sujetos de alta peligrosidad y una declaración que hizo este domingo allá a las puertas del penal el mismo gobernador Juvenal Díaz Mateus. Esta semana sí que será movida. Vamos a tener noticias a propósito de eventos muy importantes que se van a desarrollar en la región. Uno, viene la Corte Constitucional, que es la salvaguarda de la Constitución Nacional de nuestro país, y en consecuencia pues será un hecho inédito porque en 35 años la Corte no había venido a sesionar a Bucaramanga. Lo hará, pero además de eso, el encuentro de la jurisdicción constitucional también en Girón, y aquí en la capital de Santander vamos a tener también un congreso de ingenieros de petróleos. Vamos a tener otros eventos de los cuales vamos a hablar a lo largo de la semana y claro, la expectativa grande de lo que pueda suceder hoy o mañana con una decisión final sobre el día sin carro y sin motocicleta. Así pues que bienvenidos a las informaciones, las noticias muy tempranito aquí a través de Tropicana Estéreo.
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3: 5 de la mañana, 6 minutos. Bienvenidos, estos son nuestros titulares. 100 millones de recompensa por responsables de amenazas contra trabajadores del INPEC en los últimos días en Santander.
2: Esta semana será el anuncio del área metropolitana de Bucaramanga sobre el día sin carro y sin motocicletas.
3: Continúan los efectos del fenómeno del Niño en Santander. Suben los precios de varios productos alimenticios en la central de abastos en Bucaramanga.
2: También por el fenómeno del Niño, sequía en Barranca Bermeja, el río Magdalena baja hasta 90 centímetros y afecta a más de 300 familias.
3: En una semana se vence el plazo para pagar el impuesto vehicular en Santander tras la prórroga que se dio.
2: Un adolescente fue sorprendido mientras vendía un dispositivo eléctrico tipo vapeador en un colegio particular de Florida Blanca.
3: El ICETEX anunció primera alianza territorial con el departamento y es Santander.
2: El menor Lucas Murillo será intervenido hoy en la Fundación Cardiovascular.
3: Barichara se consolida como uno de los destinos preferidos del país para celebrar matrimonios.
2: En deportes, Atlético Bucaramanga ganó su primer partido en casa de la temporada y la Selección Colombia Femenina Sub-20 clasificó a finales del Mundial con santanderianas presentes.
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1: Son las 5 de la mañana, 8 minutos en Colombia, teléfonos de contacto. Hoy con la conducción técnica de Alex Roa, que siempre nos sorprende con sus camisas, sus gorras, hoy de la tribu de Apache y también con los Chicago Bulls. Aquí estamos. María José Parra nos cuenta que los recientes hechos que se han generado alrededor de la operación de la penitenciaría de mediana y de máxima seguridad de Palo Gordo han llevado a las autoridades del municipio donde está ubicado este penal, Girón, a pedir apoyo departamental y nacional para reforzar la seguridad. María José, ¿qué medidas fueron anunciadas por lo menos desde el municipio de Girón? Cuéntenos, empecemos a desmenuzar esta noticia de un penal que en los últimos tiempos ha sido noticia, lamentablemente, por hechos siniestros que han tenido que ver con la integridad del personal de la Guardia Carcelaria. Majo, adelante, buenos días.
3: Juan Carlos, la alcaldía de Girón advirtió que sus capacidades municipales fueron desbordadas por los recientes hechos de seguridad alrededor de la cárcel de Palo Gordo. Por esa razón solicitaron apoyo al gobierno de Santander y al Ministerio de Defensa para reforzar los controles en el municipio y articular acciones con las demás administraciones del área metropolitana. El secretario de Seguridad de Girón, Juan José Gómez, explicó esta solicitud.
1: 5 de la mañana, 7 minutos en Colombia. Vamos a escuchar lo que dicen desde el municipio de Girón. Lo que se advierte es, nos impresiona eso, se desbordó ya la capacidad que pudiese dar como apoyo el municipio de Girón, y esto ha dicho el funcionario al cual tuvimos acceso. Escuchemos.
4: En virtud de la alerta temprana 014 expedida por la Defensoría del Pueblo, a la cual le hace seguimiento la Procuraduría, y desde la Administración tenemos unas tareas que se vienen llevando a cabo junto al Ejército, junto a la Policía y con nuestras capacidades municipales. En virtud de los recientes hechos, se convocó un Consejo Extraordinario de Seguridad que fue presidido por nuestro alcalde Campo Elías Ramírez, donde expusimos la situación relevante y el desborde de las capacidades municipales, de tal manera que solicitamos apoyo a la Gobernación de Santander y al Gobierno Nacional, que hemos venido haciendo un llamado al Gobierno Nacional desde tiempo atrás para que a través del Ministerio de Defensa nos apoyen con estos controles que hemos venido realizando.
3: Girón venía trabajando desde 2024 en las recomendaciones de una alerta temprana de la Defensoría del Pueblo. Sin embargo, la alcaldía asegura que la amenaza dejó de ser preventiva y ahora representa una situación concreta para el municipio. Las autoridades también investigan varios panfletos que hablan de posibles retaliaciones por el traslado de reclusos de alta peligrosidad a Palo Gordo, y esa relación pues todavía no ha sido confirmada.
2: María José, pues el mensaje fue atendido por las autoridades departamentales que se reunieron en la cárcel de Palo Gordo ayer en horas de la mañana y confirmaron una recompensa de hasta 100 millones de pesos por información que permite identificar a los responsables de las recientes amenazas contra los funcionarios del IMPEC. Recordemos de manera cronológica los hechos. El viernes, el cilindro sospechoso, en la tarde los panfletos que se refería también el gobernador, el sábado el atentado contra un dragoneante del IMPEC en el barrio Alfonso López y el video con mensajes intimidatorios que también rodó en redes sociales y es el que está siendo también investigado. Pues sobre las medidas que el gobernador de Santander y toda la materia de seguridad departamental, el gobernador Juvenal Díaz Mateus en Como Amaneció Bucaramanga.
5: Hemos determinado unas recompensas, hay una bolsa de 100 millones de pesos, pero yo quiero anunciar también que la persona que simplemente nos ayude a identificar el bandido que a través de un video trata de atemorizar a la fuerza pública y a la población, podemos pagar una recompensa de hasta 20 millones de pesos. Y también podemos ofrecer hasta 20 millones de pesos para el que nos indique la persona que está colocando o que colocó el cilindro sobre la vía. Son dos personas que nos ponemos hoy el objetivo de capturar lo más pronto posible, porque no vamos a permitir que los bandidos atemoricen a la población en el departamento de Santander.
2: Pues bien, la preocupación por esta situación permanece especialmente en las veredas Palo Gordo, Chocoita, Chocoba, Acapulco y Barbosa, además de Ciudadela Nuevo Girón. Por eso es importante escuchar también a esta comunidad. Hablamos a esta hora con Isolina Vargas, presidenta de la Junta de Acción Comunal de la vereda Palo Gordo. Isolina, buenos días, bienvenida a Caracol Radio. ¿Y qué tienen ustedes por decir de esta situación que se está presentando?
6: Muy buenos días.
2: ¿Qué tienen ustedes por compartir, Isolina? Estamos en Cómo Amaneció Bucaramanga, Tropicana, en este servicio informativo, sobre esta situación en materia de seguridad que ustedes también denuncian, pues les ha generado preocupación allí cerca al centro carcelario de Palo Gordo.
6: Sí, muy buenos días. Gracias por la oportunidad que nos da para que también escuchen al pueblo, a la comunidad campesina que rodea este centro carcelario. El alto grado de inseguridad que se ha venido presentando últimamente es bastante delicado, ya que nosotros todos los días transitamos por la vía principal, llevando a nuestros niños a la escuela, a los niños al colegio, la gente a trabajar. Vivimos en una osadía todos los días pensando qué nos pueda llegar a pasar, porque no es solamente el personal del IMPEC, también es toda la comunidad que los rodea, como usted lo decía anteriormente, la comunidad de Palo Gordo, de Chocoa, de Chocoita, de Llano Grande, de Nuevo Girón, hasta de Acapulco, y por los lados de Piedecuesta también, porque también entran también por Piedecuesta, por la vereda Guatiguará. Entonces, la situación ahorita en estos momentos es bastante delicada. ¿Qué hacemos? Un llamado al departamento, al gobierno nacional, que por favor tengamos el ejército las 24/7. Tengo conocimiento de que el centro carcelario es un centro carcelario bastante grande, tiene bastante terreno en el cual pueden ubicar una pequeña base ahí y tenerlo las 24/7.
2: Isolina, usted nos compartía ayer como líder comunitaria que pues nació, creció, ha vivido allí durante todo este tiempo en la vereda Palo Gordo. ¿Esto que se vive hoy de pronto ya lo habían sentido en otra ocasión? O sea, ¿hay antecedentes de algo similar a esta preocupación que ustedes tienen en materia de seguridad en estos últimos meses?
6: Claro, sí, no solamente en estos últimos meses. Como usted lo dice, nacida y criada en esta comunidad de Palo Gordo, la situación se ha venido presentando ya años atrás también, cuando hubo el atentado. En ese entonces el director de la cárcel era el coronel Bautista, que también mataron a este joven Amado y a otros que hubieron heridos ahí en la curva de Nuevo Girón, llegando a Girón. Desde ahí se ha empezado una base de inseguridad, y ahora últimamente más cuando hubo las amenazas al director del centro carcelario, amenazas con panfletos donde va dirigido también hacia la comunidad. También ahorita la muerte del intendente que hubo a una hora de 6 de la mañana, donde estamos todos transitando con niños, con jóvenes para los colegios. La ola de inseguridad es bastante grande en estos momentos.
2: El viernes, cuando se habla de ese cilindro sospechoso, ustedes reportan a las autoridades, también usted decía que a veces cuando ven drones pues se alarman un poco. ¿Cómo es esa situación cuando ustedes sienten que hay algo que les está generando sospecha?
6: De una vez nos entra la intranquilidad, porque por lo menos lo que pasó el viernes en la madrugada, sí, el viernes en la madrugada la gente va para Bastos y encontrar ese cilindro sobre la vía, pues de una vez da terror, ¿no? Y referente a lo de los drones, pues claro, uno ve los drones y de una vez, ¿qué hace? Pues dirigirse directamente a la autoridad competente y verificar si esos drones de quién son, para que ellos verifiquen. Pero es alto el... Hasta los niños ya temen salir a la escuela, ya los niños temen salir, los jóvenes, ya hasta uno mismo teme salir porque uno no sabe con quién se vaya a encontrar en el camino.
2: Bueno, entre las medidas adoptadas ayer y que anunciaron estas autoridades departamentales en materia de seguridad, la Policía Metropolitana, el Ejército Nacional, también la Secretaría del Interior de Santander, que estuvieron ahí presentes, pues anunciaron como el aumento de dispositivos de seguridad con más motocicletas y uniformados presentes, también con drones que entregaron para que sean usados en esa zona del centro carcelario. ¿A ustedes qué les dijeron? Porque se hizo parte ayer de esa reunión que tuvieron las autoridades. ¿Qué le comentaron? ¿Cuál fue esa respuesta al llamado que ustedes vienen haciendo, que hasta ahora les han entregado las autoridades?
6: Pues el llamado que hicimos ayer pues fue escuchado por el señor gobernador, donde nosotros le decíamos que necesitábamos aumentar el pie de fuerza, vuelvo y repito, con el Ejército Nacional, tenerlo las 24/7, sobre todo sobre esas zonas rurales que son más dispersas, más difícil para la policía, aunque la policía, como él lo decía ayer el gobernador, ha estado pendiente todo el tiempo en nuestra comunidad, pero es muy difícil cuando a altas horas de la noche se solicita el personal y no pueda ingresar a la zona rural. Entonces, por eso es nuestro llamado y esperamos que el señor gobernador ayer, así como nos escuchó, se pueda cumplir y se le dé cumplimiento a tener más pie de fuerza en la misma zona, y que aparte de eso se implementarían unas cámaras también, que es muy, muy bueno tenerlas en puntos estratégicos, y eso se acordó y con lo de los drones, y ahí seguir el manejo interno con las autoridades.
2: Muy bien, ahí escuchamos entonces a Isolina Vargas, presidenta de la Junta de Acción Comunal de la Vereda Palo Gordo, porque pues escuchábamos a las autoridades en Girón hacer ese llamado a las autoridades departamentales y nacionales para que intervengan ante esta situación y los últimos hechos que se han presentado en el área metropolitana de Bucaramanga, las amenazas a los funcionarios del INPEC, también al gobernador de Santander anunciando estas recompensas, pero era importante escuchar también a la comunidad cercana al centro penitenciario, que también está viviendo esta preocupación. Así que muchas gracias a Isolina por atender esta llamada y estar en comunicación con Cómo Amaneció Bucaramanga y este servicio informativo en alianza con Tropicana. 5:19 de la mañana.
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2: Muy bien, 5:20 de la mañana en Colombia, y ya lo anunciábamos en los titulares que otro tema importante durante esta semana es lo que va a suceder con el Día Sin Carro en el área metropolitana de Bucaramanga. Pues bien, el Día Sin Carro y Sin Moto, programado para el 30 de septiembre, sigue generando reparos entre los sectores económicos del área metropolitana. ¿Cuál es el nuevo llamado, María José?
3: Maribel, los centros comerciales de Bucaramanga y el área metropolitana pidieron evaluar otra fecha para el Día Sin Carro y Sin Moto. La propuesta es instalar una mesa de diálogo con el área metropolitana, la alcaldía de Bucaramanga y las demás autoridades para revisar el impacto que tendría la jornada sobre el comercio. Isabel Andrea Díaz, presidenta de la Mesa Sectorial de Centros Comerciales de la Región y gerente de Megamall, explicó la solicitud.
1: Esa instancia es la Junta Metropolitana, máximo órgano del área metropolitana de Bucaramanga. De momento, el día sin carro va. Se hará el próximo miércoles 30 de septiembre, pero ante las consideraciones de los gremios económicos y de la Cámara de Comercio, se evaluará la posibilidad de cancelar esa jornada y correrla para otra fecha. Alex Johanna Rojas, la directora del área metropolitana de Bucaramanga, nos atiende a esta hora para hacer precisiones al respecto. Directora, buenos días.
7: Juan Carlos y a todos nuestros oyentes, muchas gracias por el espacio, gracias por conectarnos y mantenernos informados, como siempre en ese propósito de este tan importante medio de comunicación de Caracol Radio. Y para todos los habitantes del área metropolitana es importante unas aclaraciones, y es que nosotros tenemos en vigencia un acuerdo metropolitano 008 expedido el 6 de septiembre del 2024, por el cual se declara el día sin carro y sin moto como jornada metropolitana. Y en el artículo segundo se establece declarar el último miércoles del mes de septiembre de cada vigencia como día sin carro y sin moto particular como jornada metropolitana. Hemos venido trabajando de forma articulada con las cuatro direcciones de tránsito de los municipios del área metropolitana para poder planificar y establecer las condiciones operativas, técnicas y de control para la implementación de este día sin carro y sin moto en el marco de este cumplimiento. Como tú lo mencionabas, se han dado manifestaciones diversas por parte de algunos gremios respecto a algunas potenciales afectaciones que refieren en cuanto a la implementación de esta jornada. Por ello, se ha convocado a un espacio de nuestro órgano máximo decisorio, que es la Junta Metropolitana, para que se analice y se determine, se tome una decisión respecto a el cumplimiento de esta fecha o una posibilidad de dar algún tipo de aplazamiento al cumplimiento de la misma. Estamos pendientes del desarrollo de esta Junta Metropolitana, que es nuestro órgano máximo decisorio, para que se pueda ya dar la oficialización de la definición de esta fecha. Por ahora, seguimos en curso con la implementación de acuerdo a lo establecido en el acuerdo metropolitano, planificando con las cuatro direcciones de tránsito para realizarla el 30 de septiembre.
1: Directora, ¿para cuándo quedó convocada la reunión de la Junta Metropolitana, el órgano máximo del área metropolitana?
7: Está convocado para realizarse para entre este lunes y martes. Estamos pendientes ahí de precisar ya la decisión de la Junta Metropolitana.
1: Pero tal y como va, ¿en qué horario sería? Es decir, independiente de la determinación que se tome por parte de la Junta Metropolitana, ¿hay datos, ustedes ya saben, de cómo sería el día sin carro, horarios, por cuáles lugares se podría transitar, si es que existen excepciones, directora?
7: Sí, Juan Carlos, y para todos nuestros oyentes, realmente nosotros tenemos nuestro órgano también consultivo técnico, que es el Comité Metropolitano de Movilidad Sustentable, en el cual tienen asiento las cuatro direcciones de tránsito, que es importante que todos los ciudadanos del área metropolitana conozcan, que nos reunimos con periodicidad y frecuencia para tocar todos estos temas respecto a la movilidad sustentable, en donde uno de los temas que hemos venido tocando en las últimas reuniones, por supuesto, desde el mes de mayo, ha sido este proceso de esta planificación de esta jornada del día sin carro y sin moto, y estamos trabajando en ese órgano consultivo técnico todos los elementos para parametrizar, estandarizar las condiciones respecto a horarios, excepciones y lo que corresponda que debe ser incorporado en los actos administrativos para la adopción, reglamentación y divulgación de la decisión de el día sin carro y sin moto, una vez se defina efectivamente la decisión por parte de la Junta Metropolitana respecto a la fecha de la realización del mismo. Entonces, esta información será ampliamente divulgada una vez tengamos esa fecha, pero para la tranquilidad de todos los habitantes del área metropolitana, es una decisión trabajada por unanimidad con los cuatro direcciones de tránsito, por lo cual no habrán brechas o asimetrías respecto a horarios y demás, todos unidos como debemos hacerlo en un ejercicio de gobernanza metropolitana.
1: Al final de la semana pasada, el Comité Intergremial de Santander también pidió reprogramar la fecha del día sin carro. En un comunicado del comité se afirma que una restricción a la circulación vehicular, particularmente en una temporada de alta dinámica comercial, incide directamente en el flujo de consumidores hacia los establecimientos y en el desplazamiento de los mismos trabajadores, así como en la operación logística.
2: 4:25 de la mañana en Colombia. Escuchábamos entonces a la directora del área metropolitana de Bucaramanga hablando de lo que será este día sin carro y pues respondiendo también a lo polémico que ha sido el asunto, teniendo en cuenta el llamado de sectores comerciales, el llamado también del gremio de combustibles, que recordemos hace una semana estábamos hablando también de este tema y de las pérdidas que ellos dicen genera este día sin carro. Y pues bueno, el tema es, ¿siempre será de esta manera? ¿Siempre pasa esta polémica cuando se habla del día sin carro en el área metropolitana? Ahí explicaba también la directora del área metropolitana que pues es un tema que no depende solo de ellos, sino que existe una norma en la que se debe cumplir con este día. Pero Majo, recordemos entonces, ¿cuál es el llamado que están haciendo en este caso los centros comerciales de la ciudad, que también ya se han pronunciado, y qué es lo que están diciendo?
3: Maribel, la propuesta es sencilla, es instalar una mesa de diálogo con el área metropolitana, la alcaldía de Bucaramanga y las demás autoridades para revisar este impacto del que usted nos hablaba que tendría pues la jornada sobre el comercio. Sobre este tema hablamos con la presidenta de la mesa sectorial de centros comerciales de la región, gerente del centro comercial Megamol, Isabel Andrea Díaz, quien nos explicó la solicitud.
8: A nombre de todos los centros comerciales de Bucaramanga, del área metropolitana y de Megamol, hacemos un llamado y una invitación a la CMB, a la alcaldía y a todas las autoridades. Bien sabemos que siempre apoyamos nuestras medidas y nos acogemos a todas sus determinaciones, pero es un momento de conciliación donde debemos trabajar unidos y unirnos por el bien de la ciudad y de todos los comercios. Entonces los invitamos a que busquemos una mesa de conciliación donde miremos posibilidades de otra fecha diferente al 30 de septiembre para el día sin carro. Realmente esta es una medida que nos afecta y nos impacta notablemente en nuestra gestión comercial.
3: Los centros comerciales se suman así a Fenalco y al Comité Intergremial de Santander, que ya habían pedido aplazar la jornada por coincidir con el pago del fin de mes y una temporada de mayor movimiento comercial.
2: Muy bien, entonces ahí está también el llamado de los centros comerciales de Bucaramanga. En este caso escuchábamos allá a la gerente del centro comercial Megamol pues haciendo también referencia a que esperan que se reprograme. Hay que también ser enfáticos en que los gremios no dicen tal vez que no se haga este día sin carro, sino que se postergue la fecha, que no sea de pronto en una fecha de quincena.
3: Recordemos, Maribel, que incluso Fenalco, una de las propuestas que dio fue hacerlo el próximo año a principios, en enero, que es una temporada baja, y no pues como vienen diciendo que se junta pues con este mes.
2: Ya veremos entonces qué sucede con el día sin carro en el área metropolitana esta semana, que se conocerá en definitiva si se realiza el miércoles 30 de septiembre, se posterga o qué pasará con esta situación.
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0: 5:32 de la mañana y ustedes en el inicio de esta semana escuchan a Tropicana para ponerle alegría a Majo al inicio de esta semana, algo de sabor, y se preguntarán por qué Tropicana, y es pues que Juan Carlos lo adelantaba, finalizó la feria ganadera, los eventos quizás más importantes durante todo este marco de celebraciones de la Feria Bonita 2026. Ricarena fue uno de los artistas del fin de semana en esta feria ganadera. Usted se los ha gozado, los ha escuchado, ha disfrutado de Ricarena, María José.
1: Me encanta pues este grupo, de hecho los escucho bastante porque a mis papás también les encanta el merengue. Tengo que decir que no soy tan buena bailándolo, pero lo disfruto bastante. Entonces pues a esta hora que suene, siento que es apenas para poder empezar el día.
0: Bueno, lo de bailarlo es algo de esa generación que quizás no baila tanto merengue como pasó Alex con nosotros, con nuestra generación, que sí gozo mucho de esta música tropical.
2: Claro, Maribel y María José, es la música que no puede faltar en una fiesta, la música de Ricarena, aunque es merengue muy noventero, lo seguimos bailando en esta época del año, y bueno, sin duda es que es un merengue muy bueno.
0: Que no pasa de moda, pues bueno, ahí está entonces este intermedio musical para ponerle alegría a este inicio de semana en cómo amaneció Bucaramanga. Y llamamos ahora, porque es importante hablar de los deportes, de todo lo que aconteció durante el fin de semana, por eso saludamos a Luis Gabriel, el Coco Gómez. Coco, buenos días, bienvenido a cómo amaneció Bucaramanga y cuáles son las noticias deportivas para hoy.
3: Hola Marley, buenos días para todos en Tropicana, una mañana muy agradable. Y por supuesto una semana muy productiva para todos los santandereanos. Pues hoy la capital bonita amanece con esta sonrisa como el meme de aquel niñito que se acuesta muy contento, ¿no? Porque Atlético Bucaramanga ganó. No lo hacía desde el pasado 12 de abril, cuando goleó 5-0 aquí en La Bordadora al Boyacá Chicó. Hacía falta la victoria en condición de local del equipo santandereano. Ayer lo hizo ante un muy duro, muy ordenado equipo de Internacional de Bogotá. Un equipo que vino a plantar cara, pero que Bucaramanga hizo gala de su efectividad. Lo que había sido esquivo durante los últimos partidos anteriores en condición de local, ayer salió muy bien y con goles de Luciano Pons, un golazo de cabeza al minuto 12 y luego ya cuando se jugaba el tiempo de reposición, el bebé Emerson Batalla puso el 2-0 definitivo después de una habilitación de Kevin Londoño. Con eso el equipo santandereano se trepa al cuarto lugar de la tabla de

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1: Dominamos las ocasiones, nos pusimos en cancha rival y controlamos de todas maneras el partido. Después, lógicamente, un equipo que mueve bien la pelota, que tiene buenos jugadores, y nos llevó a defender en una zona media, un bloque bajo. Por momentos, en otros momentos no. No tuvimos la posesión de otros partidos, capaz, la misma la que habíamos tenido con 10 jugadores frente al DIM, pero sí controlamos el partido.
2: El portero del equipo santandereano fue la gran figura, Christopher Fiermarín. Le sacó un mano a mano a Sanguinetti abajo, impresionante. Después le sacó uno a Bonet y en el segundo tiempo le sacó una pelota muy buena que llevaba camino de gol al paraguayo Duarte y se convirtió en la figura del equipo del equipo Leopardo y del partido, por supuesto. Christopher Fiermarín, que se va, ya está camino de Uruguay, de Montevideo, para unirse a la selección. Esto dijo el portero del equipo santandereano.
3: Yo creo que hoy me tocó tener un par de intervenciones para ayudar al equipo. Obviamente que estoy muy feliz porque eso haya sido así, haya ayudado a mis compañeros. Y después, obviamente que estar con la selección debe ser el premio más lindo para cualquier jugador. Así que estoy muy contento por eso. Gracias también a mis compañeros, porque esto es colectivo. Muy feliz por eso, por el rendimiento que estoy teniendo también. Seguir por ese camino, muy feliz también de haber ganado. Nos merecíamos una victoria acá en casa. Y bueno, hay que seguir por el mismo camino.
2: Es cierto, el equipo se merecía una victoria en condición de local. Fueron un poco más de 8.000 personas a la Bordadora, al Estadio Américo Montanini. Águilas Doradas empató a 2 tantos con Pereira. Millonarios le ganó 3-0 al Boyacá Chicó. Alianza cayó en su casa 1-4 ante Santa Fe. El Deportivo Cali le ganó 3-0 al Cúcuta Deportivo. Los mantuvo en el último lugar de la tabla del descenso. El Pasto dio un batacazo y le ganó 1-0 al Once Caldas en la ciudad de Pasto. Fortaleza perdió en su casa 1-4 ante el Junior. Por fin ganó el Junior, ahora de la mano de Sebastián Viera. Bucaramanga le ganó 2-0 al Inter de Bogotá y Tolima empató un tanto con el América. Y anoche, Llanero, de mano de José Luis García y del profe Iván Garrido, le ganó 2-0 al Atlético Nacional, que a pesar de haber metido a James en el segundo tiempo, no pudo hacer la remontada. Mañana van a jugar a las 6:00 p.m. el Deportivo Independiente Medellín y Jaguares. En la tabla de posiciones, muchachas, América es líder con 21 puntos, Millonarios 19, Nacional 18 y Bucaramanga con los mismos 17 del Tolima, que está en la quinta posición. Y a nivel mundial, el batacazo lo dio Colombia, que le ganó 1-0 a su similar de Nigeria y con eso se clasificó a las semifinales del campeonato mundial de la categoría sub-20 en el mundial femenino que se disputa en Polonia. Colombia jugará entonces el próximo miércoles a las 10 de la mañana. La primera semifinal será Italia-España y Colombia volverá a vérselas con el campeón actual, con el equipo de Corea del Norte. Vamos a ver si el profesor Paniagua, el profesor Fututo, le puede hacer el milagrito a, ¿por qué no?, al fútbol femenino de nuestro país. Un abrazo, chicas. H para todos.
4: Gracias, Coco, por esa información en deportiva. Le agrego ahí a esta noticia de la Selección Colombia, que tiene presencia de 2 santandereanas. Lamentablemente, Maite López, que disputó el compromiso de cuartos de final, terminó lesionada y no pudo jugar el partido anterior. Y pues bueno, no podrá estar ya en lo que resta de este Mundial Femenino de sub-20. Y Samantha Rodríguez sí estuvo presente ayer en ese encuentro en el que consiguió Colombia la clasificación a esa semifinal del Mundial Femenino. 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
6: 5:40 p.m. y cambiamos de tema porque suben los precios de varios productos alimenticios en la central de abastos en Santander por la baja producción en algunos

0: algunas zonas de la región debido al fenómeno del Niño. Mari, tú tienes esta información.
1: María José, son hasta 15 productos entre frutas y verduras que presentan un alza en los costos en Centroabastos en Bucaramanga. Información que, por supuesto, a ustedes oyentes les es importante por toda la canasta familiar, el mercado, pues debido a la baja producción agrícola en algunas regiones como consecuencia de la escasez de agua y también por las altas temperaturas, pues se presentan estos aumentos en algunos productos. Así lo confirmó Alfonso Peñalosa, coordinador de operaciones de Centroabastos, quien además destacó cuáles son esos alimentos que más han subido.
2: Digamos que durante esta temporada se ha acentuado un poco más debido a la disminución en niveles de lluvias en algunas regiones. En este sentido, podemos informar que productos como la habichuela, el pepino cohombro, frijol verde, arveja verde, papa amarilla, la uyama, han presentado alzas significativas según valores atribuidas principalmente a reducción en volúmenes de cosecha por contracción en niveles de pluviosidad en varias regiones. Un ejemplo de esto, la habichuela ha aumentado su precio casi alrededor de un 70%, motivado por el declive en volúmenes de cosecha tanto en el departamento de Santander como en el departamento de Norte de Santander. En el caso de la uyama, este fenómeno se da por disminución en su producción en departamentos como Santander, Cesar y Norte de Santander. La mazorca también presenta un alza importante en su cotización.
1: Ahí está entonces, habichuela, auyama, mazorca y otros alimentos que han subido los precios por esta temporada del fenómeno del Niño, temporada seca, y pues por la baja producción en algunas regiones del país. Agregó Alfonso Peñalosa que las principales cosechas del año se concentran entre abril y junio y posteriormente entre finales de octubre y noviembre, razón por la que el comportamiento de las lluvias durante el próximo mes, es decir, en octubre, pues será un indicador importante para conocer cómo podría hacer la oferta de estos productos en la próxima temporada. Si aumenta la temporada seca, los precios de estos y más productos podrían seguir subiendo. Es esa la información desde la central El Día Bastos con relación al fenómeno del Niño y algunas consecuencias de las que seguimos hablando, como por ejemplo, María José, el descenso del río Magdalena ya está afectando la conexión fluvial y el acceso al agua en comunidades rurales en Barranca Bermeja. ¿Cuál es la situación?
0: Maribel, el nivel del río Magdalena llegó a marcar 90 centímetros después de 8 días de descenso continuo en Barranca Bermeja. Uno de los puntos más afectados es la Ciénaga de Lopón, que ha perdido cerca del 70% de su caudal. La reducción del agua también interrumpió la conexión fluvial con algunas veredas y corregimientos. Y el dato, más de 300 familias que viven de la pesca y la agricultura están afectadas. En este, nos contaba el funcionario de gestión del riesgo de Barranca Bermeja, Didier González, que también han tenido dificultades para conseguir agua.
3: Hemos empezado a sentir en Barranca Bermeja el rigor y las consecuencias a causa del fenómeno del Niño. Ya, las mediciones que el río Magdalena han denotado en estos últimos 8 días han sido en un descenso de manera prolongada, de manera sostenida. Tenemos mediciones de 1 metro y hasta 90 centímetros en el día de hoy. Pues esto sabemos que es debido a la falta de precipitaciones en la cuenca alta del Magdalena. Es preocupante y alarmante la situación. Se ha perdido la interconectividad que tiene el río con algunas veredas y corregimientos de Barranca Bermeja, específicamente Ciénaga de Lopón. La ciénaga se encuentra en sequía, su caudal ha disminuido casi que hasta en un 70%, y es preocupante porque son más de 300 familias que viven de la pesca, que viven del sector agrícola, y hoy se ven afectados. Debemos articular con ellos y con la administración distrital para garantizarles el acceso al agua.
0: Los pozos artesanales, Maribel, de estas comunidades ya no son suficientes para cubrir sus necesidades. La alcaldía hace presencia en la zona, pero todavía debe definir cómo va a garantizar el abastecimiento mientras se maneja el bajo nivel del río.
1: Bien, María José, y a propósito de Barranca Bermeja, pues hay un tema al que usted de hecho le ha hecho bastante seguimiento, y es a los hipopótamos y la presencia de ellos en zonas urbanas o lo que está sucediendo allí en el Magdalena Medio.
0: Sí, Maribel, pues lo último que nosotros hablábamos y esta información nos la daba el secretario de Ambiente, Leonardo Granados, es que ya era, se había visto a 4 hipopótamos, habían llegado también, como usted decía, a zonas urbanas e incluso lo habían visto cerca de colegios, y pues esta era la preocupación porque es un animal altamente agresivo, uno de los animales más agresivos, y pues ojalá no se presente, pero lo que nos decía era una advertencia, ¿no?, que podría de pronto afectar a la comunidad, y pues eso ya traspasaría los límites, y por eso era este llamado constante. Podríamos decir que desde abril están hablando de que por favor el gobierno nacional intervenga pues para que se aclare o bueno, se resuelva pues esta situación.
1: En razón a esta situación con los hipopótamos en el Magdalena Medio, tiene que ver también con lo que se presenta en Barranca Bermeja. El Ministerio de Ambiente prepara un nuevo plan de acción para enfrentar la expansión de estos hipopótamos y la estrategia busca reducir el impacto de esta especie invasora sobre la fauna nativa, los ecosistemas y las comunidades de la región. Así lo anunció el ministro de Ambiente, Fabio Arjona, tras una reunión con las autoridades ambientales de las regiones que viven y sufren esta situación.
4: De aquí va a salir un plan de acción respaldado con toda la ciencia disponible para poder llegar a mecanismos que nos permitan disminuir el impacto o reducir el impacto que está teniendo en las poblaciones nativas de fauna esta especie invasora.
1: Agregó que la estrategia contempla 3 frentes: la protección de cuerpos de agua, conservación de la biodiversidad y protección de las comunidades que conviven cerca con estos animales. Así que estaremos muy pendientes de esa socialización, de ese plan de acción que esperan dar a conocer en los próximos días desde el Ministerio de Ambiente de nuestro país. Y atentos, porque en una información de servicio, en una semana se vence el plazo para pagar el impuesto vehicular en Santander tras la prórroga que se dio. También se vence el descuento en sanciones y en vigencias anteriores. Laura Basto.
5: En esta alianza informativa entre Caracol Radio y Tropicana le entregamos a la ciudadanía información útil, información de servicio. Por eso hablamos con Diana Durán, secretaria de Hacienda del Departamento de Santander. Secretaria, ya estamos a pocos días de que se venza el plazo máximo para pagar el impuesto vehicular en el departamento. Este tiempo se tuvo que extender porque la gente llegó el último día hace un par de semanas ahí a la Casa del Libro y eso se colapsó.
6: Así es, muy buenos días a todos los oyentes de Caracol Radio. Efectivamente, inicialmente fijamos un calendario tributario para pagar el impuesto vehicular. Se estableció como plazo el 30 de junio para pagar la vigencia 2026. Sin embargo, hubo una gran afluencia de contribuyentes en esas fechas. Por lo tanto, se decidió ampliar el plazo y unificar con otro evento o fecha importante relacionada con todos los vehículos automotores. Y es así como se amplió hasta el 30 de septiembre el plazo para pagar el impuesto vehicular. Aquellas personas que no han pagado aún la vigencia 2026 están a tiempo de hacerlos, porque a partir del 1 de octubre ya se generarán sanciones e intereses. De igual forma, de acuerdo a un proyecto de ordenanza que fue presentado a la Asamblea Departamental, nos fue aprobado un alivio tributario muy importante que beneficiará a las personas que se encuentran en mora de la vigencia 2025 y años anteriores, y se tiene actualmente un alivio tributario correspondiente al 85% en sanciones e intereses. Este plazo también vence el próximo 30 de septiembre. La invitación es a que todos los propietarios de vehículos matriculados en los 17 organismos de nuestro departamento, y a veces preguntan, bueno, ¿y el vehículo son carros o son motos? También para los motociclistas hasta el 30 de septiembre. Y hay algo muy importante, hemos generado un horario especial, una jornada de atención por estos últimos días del mes de septiembre, para que no se quede ningún santanderiano sin ponerse al día y sin beneficiarse del alivio tributario.
5: Secretaria, hay muchas personas que todavía faltan por pagar su impuesto vehicular vigencia de este año.
6: Sí, señora, tenemos por el orden de 200.000 propietarios de vehículos que aún están pendientes de realizar el pago. Es por esto que hemos ampliado la jornada de atención, y a partir del próximo lunes y hasta el 30 de septiembre tendremos una jornada continua que inicia a las 7:30 de la mañana y a las 4:30 de la tarde. Y adicional a esto hemos generado un horario especial también el próximo sábado 26 de septiembre. de septiembre, que estaremos atendiendo en los puntos de las casas del libro total en el horario de 7 de la mañana a 1 de la tarde. Recordarle a los santandereanos que pueden hacer el pago también de manera virtual, pero verifiquen que el pago se haga en las páginas oficiales del Departamento de Santander y no vayan a páginas engañosas que algunos contribuyentes nos han manifestado. Entonces, dejar claridad que la página es www.santander.gov.com. Allí encontrará un icono que dice impuesto vehicular y lo redirecciona a una página que se llama ES Prisma y al final dice guión Santander. Esta es la plataforma autorizada para que hagan el pago.
5: Secretaria, ¿ha aumentado el parque automotor en el departamento después de la estrategia que ustedes lanzaron para que los vehículos que no estuvieran registrados en Santander lo hicieran?
6: Efectivamente, agradecer a todos los santandereanos que se han unido a esta importante estratégica, que permite tener identidad santandereana y beneficiar al departamento de Santander. Es así como hemos aumentado en más de 130 mil vehículos y motocicletas el parque automotor a raíz de esta campaña, tanto en matrícula nueva como en radicaciones de cuentas en nuestro departamento de Santander. Esto permite fortalecer el recaudo de esta importante renta, no solamente para el departamento, sino que también para los municipios donde se matriculan estos vehículos, quienes si los vehículos ruedan en esas ciudades o en esos municipios también reciben un 20% de participación.
5: Secretaria, gracias por estar con nosotros en esa alianza informativa entre Caracol Radio y Tropicana. Entonces, información importante para quienes tienen vehículos en el departamento. Este 30 de septiembre se vence el plazo para pagar el impuesto vehicular y también para las personas que tienen sanciones de vigencias anteriores.
1: 5:51 de la mañana. Gracias, Laura, con esa información que espero ustedes hayan tomado nota para que pues tengan muy en cuenta esta información de servicio con relación al impuesto vehicular en Santander. Pasamos a otras noticias importantes también en la región, porque un adolescente fue sorprendido mientras vendía un dispositivo electrónico tipo vapeador en un colegio particular de Florida Blanca. Por esa razón fue expulsado, pero los papás del joven interpusieron una tutela que fue fallada a su favor. Las voces de la comunidad también en Como Amaneció Bucaramanga con Juan Carlos Ordóñez.
7: La mamá del adolescente de 14 años, Cindy Dayana Gómez, cuenta que el colegio tomó correctivos una vez se descubrió que su hijo vendió el vapeador a otro estudiante. Le cancelaron la matrícula de forma inmediata sin que se siguiera el debido proceso. Por eso, entabló una tutela que conoció el juzgado tercero de pequeñas causas y competencia múltiple de Florida Blanca. Cindy Dayana Gómez, la mamá del menor, accedió a hablar en Caracol Radio. Doña Cindy, buenos días.
8: Buenos días. Mire, sí, mi hijo cometió una falta en el colegio, pero resulta que dicho colegio no realizó toda la actuación, esto es el debido proceso. Los hechos ocurrieron el 31 de agosto. A nosotros, como padre de familia, nos comunican el 2 de septiembre la situación y el 3 de septiembre reúnen consejo directivo extraordinario y el 4 a las 7 de la mañana le cancelan la matrícula, razón por la cual presento acción de tutela con medida provisional, niegan la medida provisional, pero de igual manera solicité al control y vigilancia, a la personería, a la defensoría, a la procuraduría, porque estamos hablando de un adolescente y una cancelación de matrícula a esta época, pues no la reciben en ningún colegio, solo falta un mes, cometió una falta disciplinaria, pero académicamente va bien. El 16 de septiembre sale la tutela a favor, donde ordenan el reintegro inmediato y donde ordenan que se rehaga el trámite de procedimiento sancionatorio, pero se debe adoptar una decisión exclusivísima de la protección constitucional y aunado a eso, la existencia de sanciones menos gravosas.
7: Cuéntenos, ¿cuál fue esa falta?
8: La falta fue que mi hijo vendió vapor presuntamente a un niño de grado séptimo. Pero a nosotros nunca en la decisión nos mostraron pruebas, nunca nos dijeron, mire, la transacción fue esta. Ellos manifestaron que él presuntamente el vapor estaba vencido, pero no qué hace la institución educativa, se salta la ruta y no comunica a las autoridades competentes, esto es a la Policía de Infancia y Adolescencia, a la Secretaría de Salud. Simplemente del 2 al 3 toman una decisión sancionatoria que es la cancelación de matrícula.
7: Ustedes lo que reclaman es que a pesar de que existe la tutela que ordena al colegio que dentro del término perentorio de 24 horas garantice el reintegro inmediato del menor a sus actividades académicas presenciales, pues esto no se ha cumplido porque lo han tenido es en biblioteca, lo han tenido como apartado.
8: Pues yo creo que tiene una justificación diciendo que el niño se está adelantando. Eso efectivamente, pues para que no haya vulneración a los otros niños. Pero efectivamente, ¿por qué la psicóloga sigue revictimizándolo, preguntándole sobre esos hechos que ya hay una investigación? O sea, ¿qué pasa? Que el colegio tiene dentro de su manual que versiones libres, cuando se supone que las versiones libres estamos hablando de menores de 14 años y de 13 años. No debe hacerse en presencia de coordinación, rectoría y psicología, sino debe ser en presencia de sus padres. Los menores tienen protección constitucional.
7: Hasta el final de la semana pasada, el menor estaba yendo al colegio, pero se quedaba en biblioteca poniéndose al día con todas las actividades. En resumen, la tutela ordena que el jovencito debe ser reintegrado a la institución educativa en un plazo de 24 horas, hecho que ya se dio. También ordena al colegio que en un término perentorio de 48 horas rehaga el trámite del procedimiento sancionatorio que conllevó a la expulsión del menor, respetando y garantizando el debido proceso y su derecho a la defensa.
1: Gracias, Juan Carlos, por esa información y esa historia de la comunidad, en este caso que tiene que ver con un colegio particular de Florida Blanca y en materia pues educativa también con el adolescente involucrado. Pues quedamos muy atentos también de otros hechos informativos que estaremos desarrollando 11:30 de la mañana en Caracol Radio, en La Básica, con el sistema informativo de Caracol, sobre el uso de la IA en colegios que están haciendo ya los docentes, también sobre una noticia importante que se entregó desde el ICETEX, y también haciendo seguimiento, porque aquí hemos hablado del menor Lucas Murillo, quien será hoy intervenido en la Fundación Cardiovascular de Colombia. No es todavía el trasplante de corazón, es una posibilidad que contemplan los médicos para avanzar con una nueva alternativa quirúrgica para la calidad de vida de Lucas. Ayer toda su familia, sus 8 hermanos, estuvieron presentes aquí en Florida Blanca, llevándole por supuesto todo ese apoyo en esta cirugía que tendrá hoy Lucas Murillo. Estaremos pendientes también del desarrollo, porque pues este hecho no solamente llegó hasta la presidencia de la República, sino ha conmovido también a todo el país, y se espera que Lucas Murillo pues pueda salir exitoso de esta nueva intervención quirúrgica que tendrá el día de hoy en Florida Blanca. Quedamos muy pendientes también del desarrollo de todo lo que acontece con el fenómeno del Niño y de la protesta del día, que no falta, que siempre está, en el Colegio La Normal Superior de Bucaramanga. Una protesta harán los estudiantes con algunos desacuerdos en decisiones desde la rectoría, pues se conocerá qué pasa, qué está sucediendo allí en la Normal Superior de Bucaramanga. Feliz día para todos.
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1: Muy bien, ya tenemos en Colombia, son las 6:01 a.m. Aquí estamos en Cómo Amaneció Bucaramanga de Tropicana. Y bueno, saludamos al público que en este momento se conecta con nosotros de diferentes sectores de Bucaramanga y del departamento de Santander. Ha llegado el momento de presentarles, mi querida May, los titulares en Cómo Amaneció Bucaramanga para que usted se levante bien dateado, bien informado.
2: Santander pide Consejo de Seguridad Nacional por los hechos de violencia que se han presentado en los últimos días contra guardianes del INPEC. A propósito de eso, hay 100 millones de recompensa por los responsables de estas amenazas a los trabajadores del INPEC en Santander.
1: Que por ahí hay un video, ¿no?, rodando, en el cual se ven amenazando a estas personas. Ya estaremos ampliando esta noticia, May.
2: Preocupante, hay escasez de frutas y verduras en Centro Abastos por la falta de agua en todo el departamento.
1: Está terrible la situación.
3: Se nos va la luz, mano, hasta 10 horas sin servicio en Santander este lunes. Consulte los municipios, mano.
1: Ole, mano, ¿qué pasó? Se va la luz.
3: Señor, 10 horitas.
1: ¿No más?
3: ¿Cómo le parece?
1: Nada, Dios mío.
2: Siguen las alertas por la sequía que se está presentando en Barranca Bermeja. El río Magdalena bajó hasta los 90 centímetros y está afectando a más de 300 familias.
1: Bueno, vamos a continuar con más titulares. Motociclista murió tras chocar contra un camión.
2: Apuñaladas asesinaron a Jefferson Javier Serrano en una zona rural del municipio de Los Santos.
1: Mucha atención, capturaron a hombres de 36 años. Buscado por tentativa de homicidio.
2: Doble tragedia, dos hermanos que murieron el mismo día, uno en un ataque a bala y otro en un accidente de tránsito.
1: Bueno, ya tendremos más adelante el balance del procedimiento en Bucaramanga. Recordemos que Mayra, que el alcalde está haciendo los denominados operativos avispa, ya estará dando su más reciente informe.
4: Sí. Vamos con titulares, sí. Alejita. El Atlético Bucaramanga ganó 2-0 y se ubica ahora cuarto en el fútbol colombiano.
1: Qué bueno, de cuarto el Atlético Bucaramanga.
3: Sí, señor. Más titulares a esta hora, la crisis silenciosa de la salud mental en Bucaramanga y su área metropolitana.
2: Hay una noticia positiva del estado de salud y cómo avanza la situación de Lucas Murillo, el chiquitín de Cúcuta que fue trasladado a Bucaramanga por su estado de salud.
1: Más de 11.000 motocicletas inmovilizadas en Bucaramanga, reportan las autoridades.
2: Finalizamos titulares para hoy. Hoy es lunes de pico y placa. Esta semana vamos unificados. Hoy lunes 7 y 8 particulares y taxis.
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0: que era lo que me faltaba.
1: No le pegó ni a una, ni a los titulares, ni a la presentación, ah, ni a la cortina, ni a la presentación del programa. Pero bueno, aquí estamos. Bueno. Atención, son las 6:04. Se llama catrasca, cagada tras cagadita, como el patico.
0: No,
1: una cagadita catrasca. Y la otra detrás. Arrancamos la ronda de la noticia no noticia. Este programa arrancó a las 4 de la madrugada.
2: Señor.
1: Es un honor para ustedes contar con su sintonía durante esta hora aquí en Bésame, 6 a 7 en la mañana. Y hasta las 10 de la mañana en la frecuencia y señales digitales de Tropicana. A propósito, Howard y Mayre están madrugando con nosotros desde las 4 de la madrugada por la frecuencia de Bésame y las señales digitales. Si ustedes quieren oír nuestras noticias, nuestros hechos locales, los pueden oír también aquí en Bésame de 4 a 6 de la mañana, de 6 a 7 también, o sea, de 4 a 7 de la mañana. Y en las frecuencias de Tropicana, desde las 4 de la mañana, está la señal de Howard, de Mayra hasta las 5, y de 5 a 6 de la mañana, las periodistas del servicio informativo de Caracol Radio, que usted también los puede oír a ellos el resto del día. Tienen 11:30 de la mañana su edición local, incluso de noticias, en los 880M, en los 99.2 del FM y en los 90.7, ¿no? Del FM. Y ahí están todas estas frecuencias.
2: Pero 1270M también, ¿no?
1: Señor.
2: 1270 también en AM.
1: No, señor. ¿No? Eso es AS Radio.
2: Ah, diferente.
1: Actualícese, mi querido Javier Antonio León.
2: Bueno, gracias, director.
1: Vale. Sí, mano, metió la cucharada para nada. Vamos con Alex Roa, que nos va a dar el saludo a los oyentes de Bésame y nuestras frecuencias, nuestras redes sociales. Si tiene su noticia, la noticia de una vez.
3: Bueno, un saludo muy especial, bienvenidos. Aquí estamos en Cómo Amaneció Bucaramanga de Bésame y Tropicana. Un saludo para todos los oyentes de Bésame y Tropicana, invitándolos como siempre para que nos puedan oír a través de la web en www.besame.fm, es la página oficial de Bésame Radio Colombia, en la aplicación que es gratuita, ustedes la pueden descargar ya mismo, disponible en Play Store o App Store, Bésame Radio FM, la aplicación. Y en redes sociales nos pueden buscar como Bésame Bucaramanga, estamos en Instagram y tenemos un grupo de Facebook. Mi noticia, no noticia, ayer comí helado y chocolates como si no hubiera un mañana. Porque era fecha de amor y amistad y por doquier pues llegaron, gracias a Dios, heladitos y chocolates que los disfruté mucho. Y de pronto anoche ya tenía como dolor de panza, pero bueno, se disfrutó el chocolate y el helado.
1: ¿Ah? Pero no va a pedir permiso hoy por dolor de panza.
0: No, ¿se imagina?
3: No, no.
0: Como
3: no.
0: Los niños chiquitos.
1: No me quiero imaginar. No, la verdad, no, no.
3: No, no, no, no.
1: Voy a cambiar la pregunta de hoy. Saludamos a los oyentes siempre con una noticia, no noticia, o sea, la de nosotros.
2: Sí, señor. Sí, sí.
1: ¿Y esto, man, es qué? Tú, que a nosotros, ¿qué nos importa? Es nuestra forma de contarle a nosotros nuestros buenos días, en vez de decirles aquí buenos días a los oyentes y tal. Alejita, ¿cómo le fue de amor y amistad? Cada uno más bien me cuenta cómo le fue de amor y amistad. Y a los oyentes, ¿no?
0: Súper bien, gracias a Dios. Súper bien. No, súper contenta, súper bien. Llegó un regalo que no pensé que iba a llegar, algo que me gusta muchísimo, muchísimo, que me lo hubieran puesto en estos días. Y hoy, para completar, llegué y me recibieron con flores amarillas.
1: Ya no va a contar Alex Roa. ¿Por qué lo de las flores amarillas?
3: Ah, sí, les tengo ese dato guardadito para más tarde.
1: Y la cancioncita también la prepara ahí.
0: Sí, señor.
1: Las flores amarillas de Floricienta, Alejita.
2: Oiga, Mayra.
4: Yo, la verdad, no estoy acostumbrada a celebrar amor y amistad, entonces este fin de semana no lo celebré.
2: La primera vez.
4: Pero estoy respondiendo a la pregunta.
1: No.
4: Y ayer estaba más bien de haciendo aseo, entonces fue día de pedir comida en la calle. Nosotros tenemos un lugar en donde siempre pedimos, nunca hay demoras, nunca hay problemas, nunca hay nada. Y ayer pedí y me dejaron esperando 2 horas.
2: ¿Cuánto?
4: 2 horas.
3: Sí, claro, era amor y amistad.
1: No, no hay nada más que le daña a uno.
4: No, pero es que yo llamé.
1: El fin de semana que espera.
4: Sí, y yo llamé cuando ya llevaba como una hora y el chico me dice, no, ya lo tienen ahí, ya va saliendo. Media hora después.
1: Usted le dijo, diga, ¿qué le dijo? ¿Cómo lo va a hacer? Diga.
4: Yo, oiga, ¿cómo es posible que yo tenga que esperar 2 horas por mi almuerzo que ya pagué? Y me dijeron, no, lo disculpamos. Y entonces yo solamente me quedo con las disculpas y el almuerzo pagado.
1: Respira, ya.
4: Ay, amárrela,
1: Howard. Howard, amárrela. Jaguar Anthony.
2: Señor, bueno.
1: Jaguar.
2: Bueno, no.
3: Jaguar.
2: Mi nombre es Jaguar.
4: Jaguar. Buenos días, Jaguar.
2: ¿Qué cuento de Jaguar?
4: Ah, sí, Jaguar, ahora es Jaguar.
1: Valeriana, por favor, a ver.
2: No, mentira.
1: 69, joven.
2: No, vea, nunca había bailado tanta carranga como anoche con mi amiga Gladys.
4: Uy. Yo sí lo veía como cojito.
2: No. Llegué, mejor dicho, con las rodillas adoloridas y los pies.
1: Oye, ¿qué tal los doctores?
2: Ah, no, esos manes tienen un show muy bueno. Súper.
1: Lástima que sean tan complicados, ¿no? Para las presentaciones. El ego
2: de
1: sus representantes, es incómodo llegarles, hablarles. Le cuento pues a los oyentes que es más fácil hablar con el presidente que hablar con ellos, ¿no?
2: Sí,
1: medio denuncia pública mía. No, es que uno entiende que el artista tenga, ¿cierto?
2: Mucha aceptación.
1: Es artista finalmente,
2: sí,
1: ¿no?
2: Sí, claro, sí.
1: Y tenga su oportunidad de tener su círculo, sus personas, pero no tan cerrado y tan difícil, ¿sí? Además en un ego, que si aquel va, yo no voy, que si el cartel no aparece la medida de mi foto más grande que la de los demás, no me presento.
4: Ay.
1: Es bastante incómodo el tema de los doctores, lástima, ¿no?
2: Conocía eso, pero lamentable.
1: Sí, es de conocimiento público, ¿sabe? Sí, la gente que me está oyendo que pertenece a la industria sabe.
2: Ah,
1: ¿sí?
2: Bueno.
1: Yo no lo he querido mencionar, pero no sé, que sea este el momento de decir que pues son unos grandes artistas, pero están en medio de artistas, ¿sí? Y eso no luce, eso no se ve bien, ¿no? Entonces hay una amargura ahí al lado, de alrededor, para poder venir a funcionar realmente como debe ser, ¿no? La música, ¿sabe qué me enseñó esta frase a mí alguien?
2: Sí.
1: El señor ganador del Grammy Latino, Iván Calderón.
2: Ah, imagínese.
1: La música no es de quien la crea, termina siendo de nosotros.
2: De todos.
1: La gente.
2: ¿Quién
1: canta las canciones de un artista después de que son exitosas?
2: El pueblo.
1: El pueblo. Ya dejan de ser de uno. Si yo compongo una canción, ya, ¿qué me esfuerzo tanto? Realmente ya es del público, ¿no?
2: Exacto. Ya hace parte.
1: Y cierro yo con mi noticia, una noticia de amor y amistad.
2: A ver, ¿cómo
1: fue? Una celebración muy bonita porque estuvimos conociendo 58 nuevos amigos que pertenecen al retiro número 19 de Emaús Varones Hombres de la parroquia San Pío, en la casa de retiros La Turena.
2: Bueno.
1: Así que han despertado hoy a un nuevo día y están felices de haber conocido a Jesucristo, tenerlo en su corazón a partir del día de hoy. La vida sigue, pero con el amor de Jesucristo es mucho más fácil hacer nuestras labores de día a día, ¿no?
4: Sí, señor, sí. Totalmente cierto.
1: Así es, son las 6 de la mañana, entonces, con 12 minutos, nos vamos a la primer noticia.
5: 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En Tropicana son las
4: 6 de la mañana, 12.
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1: 6 de la mañana con C3. 6 con C3 en la mañana. Ah, se le da risa a todo. Bueno, vamos a ponernos serios, vamos a las noticias. Mi querido Howard León,
2: señor,
1: cuéntenos los detalles, por favor, y vamos a escuchar también al señor gobernador. Veo que usted tiene preparada por aquí,
2: ajá,
1: la información que tiene que ver con un consejo de seguridad por hechos de violencia contra guardias del INPEC. Esto aquí en Girón, en la cárcel de Palo Gordo, en la vereda Palo Gordo.
2: Sí, señor, efectivamente una serie de hechos violentos registrados en Bucaramanga y también en Girón, varios de ellos relacionados con funcionarios del Instituto Penitenciario y Carcelario INPEC, pues llevó al gobernador de Santander, Juvenal Díaz, a solicitar al gobierno nacional un consejo de seguridad para analizar la situación del departamento y especialmente las condiciones de seguridad alrededor de la cárcel de Palo Gordo. La preocupación aumentó después del asesinato del inspector del INPEC, Efraín Quesada Urrego, ocurrido el pasado 6 de agosto, cuando se dirigía a iniciar su jornada laboral en la cárcel de Palo Gordo, en Girón. El funcionario fue atacado a tiros a pocos metros del establecimiento penitenciario y posteriormente murió por la gravedad de las heridas. A esto se sumó el ataque ocurrido el viernes 18 de septiembre contra otro guardián del IMPEC en el barrio Alfonso López de Bucaramanga. El funcionario fue atacado con arma de fuego cuando se encontraba en vía pública y resultó herido, por lo que fue trasladado al Hospital Universitario de Santander. En Girón, además, durante la noche del jueves 17 de septiembre fue asesinado Andrei Mora Pérez, de 36 años, quien trabajaba como islero en una estación de servicio. Creo que tenemos aquí, Arjita, más adelante, las declaraciones, Mayra, del gobernador de Santander.
0: Sí, señora, aquí las tenemos.
8: Importantes anuncios, medidas que se van a tomar, amenazas que se han conocido en las últimas horas.
9: Bueno, nos encontramos hoy día domingo cumpliendo las instrucciones del señor presidente Abelardo de la Espriella con los comandantes de la policía, el ejército, todos los funcionarios de la alcaldía de Girón, de la gobernación de Santander, del IMPEC, verificando el dispositivo y las acciones que se han venido tomando para contrarrestar la intención de estos bandidos de generar terror en el área metropolitana de Bucaramanga y aquí en el sector de Girón. Esas medidas tienen que ver con mayor presencia del Ejército Nacional, de mayor presencia de la Policía Nacional. Se trajo una capacidad para este sector que denominamos el CIMBRI, que son 18 motos, 8 drones que le entregó la Gobernación de Santander al Ejército Nacional y están trabajando para darle seguridad a los guardas, para darle seguridad a la población. También hemos determinado unas recompensas. Hay una bolsa de 100 millones de pesos, pero yo quiero anunciar también que la persona que simplemente nos ayude a identificar el bandido que a través de un video trata de atemorizar a la fuerza pública y a la población, podemos pagar una recompensa de hasta 20 millones de pesos. Es simplemente que nos indiquen la persona, seguramente alguien sabe, algún familiar, alguien le grabó el video. Muchas personas se dan cuenta cuando están haciendo estas actividades, hasta 20 millones de pesos a la persona que nos dé la información. Y también podemos ofrecer hasta 20 millones de pesos para el que nos indique la persona que está colocando o que colocó el cilindro sobre la vía. Son dos personas que nos ponemos hoy el objetivo de capturar lo más pronto posible, porque no vamos a permitir que los bandidos atemoricen a la población en el departamento de Santander.
1: Perfecto.
4: Gobernador, sobre los...
1: Espérenme aquí, 6 de la mañana con 17 minutos. 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En las redes sociales somos Facebook, YouTube, Instagram y TikTok como Tropicana Bucaramanga. Este equipo está encabezado por Cristian DJ, que está encargado de la producción de este programa. El hombre dice que se va a vivir a San Gil, que eso es lo de él, está feliz de ser puleando San Gil. Con ustedes aquí Aleja Sánchez, Mayra Bello, Alex Roa, que se encuentra desde el estudio de Bésame, Howard León y quien les habla, Eduard Muriel, en la presentación y voz comercial de Cómo Amaneció Bucaramanga hasta las 10 de la mañana. Mayra, un complemento de este tema del gobernador Juvenal Díaz, porque él también está ofreciendo, la cifra crece más, pasa de 20 a 100 millones de recompensas, ¿cierto? Pero esto ya tiene que ver con amenazas contra trabajadores del IMPEC. Son, digamos, dos recompensas, ¿o es la bolsa completa, Mayra?
4: Es la bolsa completa, todo reuniendo los hechos que se han presentado en los últimos días. Las autoridades del departamento refuerzan estas medidas de seguridad, como lo mencionó el gobernador Juvenal Díaz Mateus, para los funcionarios del Instituto Nacional Penitenciario y Carcelario, el IMPEC, luego de los recientes hechos que se registraron en Bucaramanga y en Girón, entre ellos el ataque contra un dragoneante y el hallazgo de un cilindro acompañado de mensajes amenazantes en inmediaciones de la cárcel de Palo Gordo. Durante una reunión que se realizó este domingo en el establecimiento penitenciario, el gobernador, junto a representantes del Ejército Nacional y la Policía Metropolitana, revisaron la situación de seguridad y las acciones que se van a implementar para proteger al personal penitenciario. Uno de los anuncios fue esa recompensa, hasta 100 millones de pesos para quienes suministren información que permita identificar a los responsables de estos hechos recientes, entre ellos la colocación del cilindro, los panfletos y los videos mediante los cuales se han difundido amenazas contra los funcionarios del IMPEC. De esos 100 millones, se ofrece una recompensa de 20 para quienes entreguen información que permita establecer la identidad del hombre que aparece en varios videos difundiendo amenazas y advirtiendo sobre una posible plan pistola contra los trabajadores del IMPEC. El cilindro, encontrado el viernes 20 de septiembre en inmediaciones de Palo Gordo y que provocó un operativo de seguridad tras la inspección que se realizó por el personal. Las autoridades descartaron que el elemento contuviera explosivos y en el lugar también fueron encontrados mensajes de carácter intimidatorio dirigidos al personal penitenciario.
2: Director, y le complemento lo siguiente, lo que ha hecho el gobernador. También ha cuestionado la concentración de internos de alta peligrosidad en Palo Gordo, resaltando que no se puede trasladar un problema de un departamento a otro, por lo que ha pedido revisar cómo se están realizando estos traslados y si es necesario distribuir a estos reclusos en diferentes cárceles de máxima seguridad.
1: Tengo ñapitas, pero señor, antes tengo preguntas para Aleja, a la gente y a todos. Hay una pregunta que en esta casa aparece más que el recibo de luz.
0: Pero primero te iba a decir algo. 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Son las 6 de la mañana, 20 minutos. 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
0: Ahora sí, director.
1: Bueno, sí, es que esa pregunta que tengo de en la casa uno muchas veces está uno más preocupado por el recibo de la luz que lo que va a comer hoy, ¿no?
0: Uy, sí, en mi casa siempre me toca responderlo a mí. Y como vivo solita, pues abro la nevera esperando a ver que ella me dé una idea.
1: Y fijo, siempre termina siendo arroz con lenteja, ¿no? Pues hoy le traigo una idea para que varíe.
0: A ver,
1: se me ocurre, así se me ocurre, ¿no? Un sudadito de bondiola de cerdo.
0: ¡Uf!
1: Acerito.
0: ¡Qué rico!
1: De esos que provocan repetir.
0: ¡Qué rico! Uy, ¿sabe qué, Muriel? Ya quiero que se acabe el turno para ir a darme las de chef. Y para otro día, ¿qué me recomienda?
1: A ver, así que pienso, ¿qué más? A ver, ya sé, unos nuggets de pierna de cerdo.
0: ¡Uy, qué rico!
1: Una opción, eso me decían anoche, una opción diferente para compartir en la casa con amigos.
0: Compartir, claro. Mayra quiere almorzar a mi casa. Es que, esa receta. Ay, pero es que es la receta porque yo me como de todo y yo creo que Mayra también.
1: Sí. Así es. 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
1: Bueno, con cerdo le vamos a presentar las ñapitas, Aleja. ¿Le parece? Aquí arranco yo.
0: Dale.
1: Usted prepare la suya de los cortes de energía. Cielo parcialmente nublado en la meseta de Bucaramanga a esta hora 6:23. 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Atención, cielo parcialmente nublado en la meseta, 21 grados. La máxima hoy será de 26. Fresquito, no, Jaguar, como le gusta a usted. Fresquito.
2: Sí, man.
1: Ayer estuvo
2: fresquito
1: después del aguacerito, ¿no?
2: Sí, claro. Eso ayuda a que sea más agradable la temperatura, director.
1: 11 de la mañana a 4 de la tarde, 26 grados centígrados. Tormentas eléctricas aisladas. La máxima probabilidad de lloviznas hoy, una de la tarde, pero no es tan alta, ¿saben, oyentes? No, 60%. Hay buena, ¿cómo se llama esto? Fuerza de vientos. Entonces quiere decir que eso se lo va llevando, ¿no?
0: Sí, señor.
1: Hay
0: sí.
1: una probabilidad de aguaceritos hoy, ¿sabe? Entre las 10 de la noche y 1 de la mañana. Y cierro mi ñapa con el dólar a 3,177 pesos. 3,177 pesos para aquellos que quieren comprar hoy regalitos de amor y amistad con el dólar. Bueno, mano.
0: Hola, hermano.
1: 10 horas la energía, la luz.
0: Sí, señor. Pues así lo informó la electrificadora de Santander. La noticia es que son 27 municipios de 7 provincias del departamento con cortes de luz programados para este lunes 21 de septiembre. En algunos casos, como el sector de Girón, que hace parte del área metropolitana de Bucaramanga, la suspensión del servicio se extiende por 10 horas. La electrificadora de Santander explica que esta interrupción de energía responde a trabajos de mantenimiento programados en nuestra infraestructura eléctrica. Bucaramanga tiene cortes el día de hoy en Avenida Quebrada Seca desde las 8 de la mañana hasta las 10 de la mañana. Sector de Cabecera del Llano, carrera 35 entre calles 52 y 54 desde las 5 de la mañana hasta las 2 de la tarde. Barrio San Alonso, calle 41 con carrera décima desde las 9 y media de la mañana a las 12 y media del mediodía. Barrio La Joya, carrera tercera con calle 41. De 12:45 a 3 de la tarde. Otros sectores también, como Betulia, Cepitá, Charta, Chima, Cimitarra, Concepción, Curití, Florián, Guadalupe, Hato, Lebrija, Málaga, Mogotes, Magalavita, Onzaga, Piedecuesta, Pinchote, Río Negro, Sabana de Torres, San Alberto, San Andrés, San Benito, San Joaquín, San José de Miranda, San Vicente de Chucurí, Suaita, Valle de San José, Vélez, Zapatoca también tendrán cortes. Les voy a informar los cortes que tendrá Piedecuesta el día de hoy, Urbanización hoy, Villa, hoy.
1: Hoy se sí, va señor. También la energía, la luz en Piedecuesta. No es ahorro, no es... ¿Cómo es que se llama cuando...? Ahí se me fue el término. De...
0: Le cortan a uno en los perfectos.
1: Que es obligado, no, pero que es obligado, ah, no es racionamiento.
0: No. Es cortes sino, de luz por mantenimiento.
1: Correcto, por acá, en Piedecuesta, atención.
0: Urbanización Villas de Andalucía, desde las 9 de la mañana hasta la 1 de la tarde y desde las 8 de la mañana hasta las 4 de la tarde, sectores del Poblado Pescadero y Veredas, Pescadero y San Pedro, de 8 de la mañana a 4 de la tarde. También presentarán cortes de energía Girón en corregimiento entre Marta y la vereda Sogamoso, la parroquia y Marta. Y Florida Blanca, vereda Casiano, desde las 8 de la mañana a las 10 de la mañana. Conjunto residencial Bosques de la Florida, desde las 9 y media de la mañana hasta las 12. Sectores de barrio Altamira, carreras 16B, 17 y 17A con calles cuarta, quinta y sexta. Desde las 12 del mediodía hasta las 3 de la tarde. Barrio Bucarica, bloque 14, desde las 2:45 hasta las 4 y media de la tarde. Cortes del día de hoy en Bucaramanga y su área metropolitana.
1: Vamos a la segunda.
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1: Hauer, alias Firu, para los oyentes, F-I-R-U, Firu.
2: Firu,
1: sí. Cabecilla de las disidencias, fue trasladado a Bucaramanga. Bueno, concretamente a Girón, ¿cierto? A Palo Gordo.
2: Así es, dice, alias Firu, cabecilla de esta, de las disidencias, ya no lo mandaron a una cárcel donde no llegaría ni la señal de la Santa Cruz. La cárcel de Girón, Santander, fue la escogida para mandar a este cabecilla tras las denuncias del gobernador de Antioquia, Andrés Julián Rendón, de hacer videollamadas desde la cárcel. Dice aquí la información. ¿Por qué lo trasladaron a Firu a una cárcel de máxima seguridad? Edgar de Jesús Orrego Arango, alias Firu, fue trasladado a la cárcel de Palo Gordo en Girón, Santander, después de que se conociera una presunta videollamada que habría realizado desde la prisión con alias el primo Guy. El gobierno ordenó. ¿Qué tal eso, no?
1: Sí, sí, él pensó que estaba así, como la canción de Fruco, ¿no? Oye, te habla aquí Firo desde la prisión. Video y tal.
2: Exacto.
1: Quería, hombre.
2: Muy bonito, ¿no? El gobierno ordenó reforzar sus condiciones de reclusión, evitar que mantuviera una comunicación no autorizada. Alex Firo fue trasladado a la cárcel de Palo Corto en Girón, un establecimiento penitenciario de máxima seguridad. ¿Quién es este delincuente? Alias Firo es Edgar de Jesús Orrego Arango, señalado por las autoridades como cabecilla del Frente 37 de las disidencias de la FARC. Fue capturado en julio del 2024 en Santo Domingo, Antioquia, durante un operativo en el que también habían vehículos de la Unidad Nacional de Protección. Y director, hay unas declaraciones sobre este tema. Aquí lo tenemos al gobernador de Santander dando estas declaraciones sobre este tema, que también le ha preocupado a él, porque dice que se podría presentar diferentes situaciones adversas por la llegada de estos presos a esta cárcel.
12: La política carcelaria es una política nacional. Son decisiones que toma el gobierno nacional. Ellos han tomado unas decisiones de hacernos traslados entre las tres cárceles de alta peligrosidad. Es algo que le vamos a preguntar al ministro de Justicia, que no nos vayan a recargar todo a Santander, a la cárcel de Palo Gordo, sino que se distribuya en las otras dos cárceles de alta seguridad que hay en Colombia. ¿Para qué? Pues porque los santandereanos están preocupados por eso. La gente a veces no entiende que hay un plan, lo llaman el plan dominó, la Policía Nacional, el IMPEC, en el que van rotando la gente para que ellos no puedan asentarse en un sitio, acomodarse y tener vínculos para poder delinquir desde las cárceles. Lo que queremos verificar con
1: Se corta ese vínculo y creo que se corta también todos sus planes. 6:31 viene en momento la movilidad. A las 7 de la mañana tendremos nuestra reflexión del día. Cada hora una sección aquí para iniciar la hora. A las 6 de la mañana el palo, que también se oye ahora por la frecuencia de Bésame. Ustedes lo pueden oír a Howard León y a Mayra Bello ahí de 4 a 6 de la mañana aquí en la frecuencia de Bésame, haciendo Cómo Amaneció Bucaramanga. A las 7 nuestra reflexión del día. A las 8 los cumpleaños. A las 9 nuestra sección ¿Qué necesita, mano? Los clasificados. Y a las 10 de la mañana para cerrar el palo Tropicana. Vamos a la tercera.
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1: Mientras llega la movilidad, Mayra Bello, ¿es cierto que escasean las frutas y verduras? ¿Pero aquí en Bucaramanga o en dónde?
4: En todo el departamento hay una alerta temprana por las altas temperaturas que se suman a la falta de agua. Esta preocupación ya ha afectado las cosechas de varios productos agrícolas de Santander en la central de abastos justamente de Bucaramanga, en donde surge la denuncia para el resto de municipios. Son más de 15 los productos que han aumentado hasta el 70%, mientras otros no se consiguen. Desde los municipios productores de Santander confirman que muchos cultivos se han secado por el fenómeno del Niño, reduciendo así las cosechas, al punto de que algunos alimentos comienzan a escasear y otros ya no se consiguen en el mercado. Mencionan los comerciantes de estas frutas y verduras que uno de los productos que son más afectados es la habichuela, que llega desde Zapatoca. Los productores aseguran que la falta del agua para el riego y el intenso calor hicieron que buena parte de los cultivos no pudieran desarrollarse normalmente. Sergio Corzo, quien es productor de este municipio, explicó que algunos agricultores apenas lograron recoger alguna parte de la cosecha y que otros perdieron completamente los cultivos. Una reducción de la oferta que ya tiene un efecto directo en los precios. La carga de 40 libras de habichuela, que pasó de ser de alrededor de 90,000 pesos a ser de 160,000 pesos. Mientras que en Centro Abastos reportan incrementos de hasta el 60% en el producto. La situación también está afectando otros alimentos que hacen parte del abastecimiento habitual de Bucaramanga. De acuerdo con Centro Abastos, hasta 15 productos entre frutas y verduras presentan el incremento en sus precios por la disminución de la producción agrícola. La Ullama registra un aumento cercano al 50% y la mazorca cerca del 45%. Mientras que productos como la papa y la zanahoria y el tomate también presentan incrementos frente a sus precios habituales para esta época. Pero el problema en algunos casos ya no es en cuánto cuesta el producto, sino que ya no se consigue. Argemiro Teatrín, comerciante de Centro Abastos, aseguró que se deben recurrir a diferentes municipios para intentar mantener abastecidos los puntos de venta. Uno de los productos afectados es el limón de Cepitá. Los productores de esta zona aseguraron que los cultivos fueron afectados por las enfermedades y por las condiciones climáticas. Justamente mencionan que esto llegó al punto de que tuvieron que retirar algunas plantaciones. Freddy Quiñones, productor, explicó que ante la caída de la producción local, el limón está llegando desde otras regiones del país. Así, mientras en las zonas rurales del departamento, los agricultores enfrentan falta de agua, altas temperaturas y pérdida de cultivos, en Bucaramanga el efecto comienza a verse en las estanterías y puestos de venta de Centro Abastos, donde cada vez son más los productos que escasean o que llegan desde otras regiones para poder mantener el abastecimiento.
1: Somos a veces dados a pensar que las cosas no pasan hasta que llegan a nuestro círculo. 6:35, Alex Roa nos va a contar por qué hay que regalar hoy flores amarillas. Antes, Britney, se ha confirmado el fallecimiento.

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1: Circunstancias de su fallecimiento, junto a las fotografías del actor, se han conocido pues declaraciones de compañeros y demás que dicen que lo recordarán por su talento y también por esa dedicación que lo destacó durante toda su carrera.
2: ¿Quieren conocer los detalles? Ingresen ya a Instagram, TikTok, @tropibucaramanga. Alex. Esto se llama Flores Amarillas de Floricienta. ¿Por qué está sonando?
3: Bueno, sí señor, hoy es el día de las flores amarillas. Para los que no sabían, 21 de septiembre se ha convertido en una popular tradición en redes sociales para regalar ramos de este color a personas especiales. Bueno, la costumbre nació de una exitosa...
2: ¿Como Mayra o especiales?
3: Todas las personas especiales. Mire, la costumbre nació de la exitosa telenovela argentina Floricienta, donde la protagonista cantaba y soñaba con recibir flores amarillas como muestra de amor verdadero. Pues el cambio de estación, la fecha coincide con el inicio de la primavera en el hemisferio sur, sí, que lo simboliza.
2: Níspero es otra cosa, ¿no?
3: Sí, sí. En el hemisferio sur, lo que simboliza la renovación y los nuevos comienzos. Esto fue un impacto viral en plataformas como TikTok que impulsaron la tendencia globalizando el gesto en gran parte de América Latina. Así que esto es lo que significa el Día de las Flores Amarillas y por eso hoy muy seguramente vamos a ver muchas personas entregando o regalando flores amarillas. Amor y romance significa o es el significado que representan el deseo de compartir la vida con alguien y una promesa de afecto sincero. Así que hoy a regalar flores amarillas.
4: Oiga, director.
2: ¿Usted tiene algún amigo que se llame Mateo?
4: ¿Mateo?
3: Sí, yo tengo un amigo que se llama Mateo.
2: Hoy es el día de San Mateo. A las 7 les explico por qué. Ahora vamos a la movilidad.
4: Eso.
5: 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En Tropicana son las
6: 6:38.
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6: Seis de la mañana con 39 minutos. Llegó el momento de la movilidad. ¿Por dónde sí? ¿Por dónde no? Usted nos cuenta a través del 317-880-1840. Información importante. Recuerde que usted es nuestros ojos, nuestros oídos en las calles. Y nos reporta todo a través del 317-880-1840.
9: Dijo más de un oyente, yo quiero ser esos ojitos.
6: Ay, si supieran que los ojitos tienen miopía.
10: Buenos días, Muriel. Buenos días, señor. A todas las chicas hermosas de Tropicana.
6: Gracias,
10: a Jotica, Alex, que no sé cuál de los dos está. Creo que es Jotica, ¿no? Saludo especial. Al Mono, a todos, y especialmente a Diego Howard, que le dije ayer que el Bucaramanga ganaba, ¿sí? Y más de uno mioso que Internacional le hizo partido a Nacional y ya, ganó el equipo, bien ganadito. Yo me di el partido.
4: Señor.
10: Bendiciones para...

0: movilidad, un abrazo.
1: ¿Y la movilidad
0: director, estaba perdido. Un abrazo para todos. Me fui al Raúl Flores del sur de la Florida. Fiel seguidor. Gracias.
2: La Tropicana 95.7. Hola, Uriel, Uriel, ganamos, ¿no? Ganamos, ¿no? Y olé. Oiga, esos que vengan a coger retorno por la Puerta del Sol, el puente de la Puerta del Sol.
3: Sí.
2: Hacia la 15 retorno. Ahí es su, ahí hace PM regado para que tengan en cuenta.
1: Uy, no, cuidado. Moto sobre todo.
2: Ahí hace.
4: ¡Tropicana!
5: Buenos días, Tropicana. Carrera 15, Boulevard Bolívar, 10 de 10.
3: Ese reporte así. Oiga, cortico, sí. Sustancioso. Sí,
4: queda uno en la mitad. Me lo reitera, por favor, Alejita, ¿qué dijo? ¿Qué dijo?
5: Buenos días, Tropicana. Carrera 15, Boulevard Bolívar, 10 de 10.
3: ¿Ya? Carrera 15, ¿ya? Boulevard Bolívar, 10 de 10.
1: ¿Ya?
6: Sí, escuchando Tropicana 95.7, aquí por los lados del sur está todo 10-10. El Barcelona está imparable. Mourinho, no pasa nada con Mourinho y esos blanquitos. No.
4: Pero como aquí se reconoce todo, muy mal el Real Madrid, ¿no? Perdió frente al Atlético de Madrid el día de ayer y Barcelona imparable. Bueno, arrancó perdiendo y empacó tres Rafinha. Qué jugadorazo Rafinha, y pues obviamente se aleja a Real Madrid de la punta. Otros resultados para seguir con movilidad. Getafe le ganó al Málaga 1-0. Villarreal 3-1 al Levante. Deportivo La Coruña empató con Real Betis 1-1. Y la Real Sociedad le ganó 3-2 a Valencia. Líder es el Fútbol Club Barcelona tras 7 fechas. Puntaje perfecto, 21 puntos. Segundo, el Atleti de Madrid, 16 puntos. Tercero, el Betis, 16. Cuarto, Real Madrid, 15 puntos. Vea, estaba igual que el Bucaramanga de cuartos, ¿bien?
3: Sí, estaba colocándole atención.
4: Acomodé.
3: No.
4: Vamos a la movilidad 642.
7: Muy buenos días, escuchando 95.7 Tropicana, la mejor, reportándole movilidad saliendo por ahí del norte, más exactamente por ahí de Espuma Santander, con un servicito por ahí para la 34. La movilidad al momento muy buena movilidad a ambos sentidos. Ambos sentí buena mayoría. Buen día, muchachos.
8: Escuchándolo nuevamente, feliz y bendecido inicio de semana. Espero que todos se encuentren bien en el momento. La reporte de la movilidad, salimos del norte hacia Bucaramanga, hacia el centro. Tenemos un 8 de 10. 8 de la movilidad saliendo del norte hacia el centro. Un saludo muy especial ahí para Eduardo Petro Muriel. Bendiciones.
4: Eso ahí, no, pero venga.
3: Pero porque le andan tan duro al director, no entiendo.
4: No
3: entiendo.
4: Sé. Desconozco esas llamadas.
9: Venimos de Piedecuesta y la movilidad de Piedecuesta a Bucaramanga es un 8 sobre 10. Excelente, muy bueno. Tenemos retén aquí en toda la 56 con 21. Para pico y placa solamente.
3: Perdón. Señor.
4: Las chicas, ¿qué tal las chicas? ¿Ah?
3: Uy, súper bien.
4: Qué rico uno. Un gol de esos en la agonía. Minuto 92. Para quienes no lo vieron, les estamos contando que hay fútbol femenino mundial.
3: Sí, señor.
4: Es mundial. Frente a Nigeria, sub-20, las chicas, en el minuto 92, anotaron el gol de la victoria. Este sí es agónico gol. De la chica Loboa, 19 añitos, estaba viendo el perfil de Valerín. Muy bien, Colombia está entonces entre las mejores 4 del mundo. Atención, va frente a Costa Rica por un lado una semifinal y la otra Italia-España. ¿Qué tal la final Colombia-Italia, Colombia-España, campeonas del mundo?
3: Uf, sería buenísimo.
4: Bueno, ¿cuándo es este partido? El 23. ¿Cuánto es 23? Este miércoles. Ya le doy la hora.
3: Gracias.
7: 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Aquí lo que es Bavaria. Al momento 10-10. ¿Cuándo será que le van a meter mano a esta vía acá? Están esperando que la vuelvan y la cierren. ¿Qué pasa con esos de envías?
10: 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Buenos días, Tropicana, ¿cómo están?
3: Muy bien.
10: Hasta que estén activos, bendecidos por Dios. Bueno, señores, ahí lo que voy subiendo de Girón. Tránsitos, La Salle, Puente de Conocos, 33.48. Eso está 10-10, señores, 10-10. Bueno, buen día, ganó el Búcaro.
4: Oiga, Puente de Conocos, Alejita, a esta hora 10-10.
3: ¿Será? ¿Qué te digo yo?
4: Revíseme ahí, por favor, mientras yo le voy contando a los oyentes que el partido de las chicas de Colombia es este miércoles 11:30. Primero lo primero, para llegar a la final hay que eliminar a Costa Rica. 11:30 de la mañana, semifinal del Mundial de la categoría. Otras chicas, la Liga Femenina tiene finalistas. Atención, Santa Fe eliminó a Millonarios en el fútbol femenino. 4-3 quedó el global. Y Nacional le fue muy mal ayer. Sí. Las chicas cayeron goleadas 4-0 frente al Deportivo Cali. El global quedó 6-1. La final del fútbol femenino será Deportivo Cali, Independiente Santa Fe. Esa es la final del fútbol en Colombia. Y completo con que Nacional, con James en el terreno y todo, anoche cayó frente a Llaneros en el estadio Rey Pelé de la capital del llano colombiano, en Villavicencio. 2-0 ganó Llaneros. 16.000 personas vieron a James perder con Nacional.
11: Buenos días por la mañana. 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Movilidad en el centro. Aurora, El Prado, 10 de 10.
3: Gracias, Claudita.
12: Tropicana 56.21. Eso es una cacería de brujas. 15-20, señores de tránsito mirando desde la esquina quién tiene pico y placa para atravesarse, de sacarle la llave si es una moto, atravesarse del carro. No hay conos, no hay señalización. Pienso que son los retenes más ilegales que puedan haber. No sabe uno si son de la guerrilla o es del tránsito.
4: Venga, pero si no hay conos ni señalización, sí es raro, ¿cierto, Alejita?
3: Sí, señor, se supone bien, que tiene que estar señalizado. Bien, y que debe estar, creo que 50 metros a, o sea, después de una curva.
4: Conito, manda el fotico. La fotico o el video, quiero decir. Alejita.
3: Señor.
4: ¿Se acuerda de Maturana que perder es ganar?
3: Sí.
4: En este caso, ganar es perder. Junior goleó 4-1 a Fortaleza. Sigue de últimas en el fútbol colombiano, Junior. Bucaramanga, con esa victoria 2-0, se instala cuarta en el fútbol colombiano. Deportes Tolima empató con el América de Cali. Es el resultado que más se ve en el fútbol colombiano, 1-1. El líder es la Mechita América, 21 puntos. Segundo, Millitos, 19. Tercero, el Verde Paisa, 18. Cuarto, el Atlético Bucaramanga. Tiene 9 partidos disputados, 17 puntos. Está por encima de Tolimita, que tiene 17. Santa Fecito, que tiene 16. El Independiente Medellín, con 16. Y octavo es el Cali, con 15.
13: 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Ahí lo que fue la 10 en la 11:15, Rumboy de San Francisco, Mesón de los Búcaros, Hospital Universitario, a la hora 10:10.
14: Para corregirle al señor Muriel, la selección sub-20 de Colombia juega es contra Corea del Norte, no contra Costa Rica.
4: Tiene toda la razón, si me equivoqué, no sé por qué dije Costa Rica. ¿Tiene razón?
15: Muchachos, buenos días, por aquí voy a aclarar lo siguiente: esos no son retenes ni cacería brujos, como dice el señor ahí. Lo que sucede es que hay mucho imprudente que sale en pico y placa creyendo que está en la casa y hace lo que quieran. Y eso son, se llaman operativos sorpresa, ¿oyó? Ahí agarran al que va de pico y placa y no le para bola a eso, y está bien hecho. No tiene por qué criticar eso, está bien hecho operativos.
4: Eliminó a Canadá, que son potencias del fútbol mundial. Ellos son, o ellas en este caso, son potencia del fútbol mundial, pero hay que prestarle atención porque eliminaron a Francia y en cuartos de final a Canadá, que son las potencias del fútbol femenino al lado de Estados Unidos. Muy bien, 6:50, vamos terminando. Movilidad, Alejita.
3: Sí, señor.
16: 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Muchachos, muy buenos días. Reportando. Gracias. Hay movilidad, la 56 toda la 56, lo que es 33, la 27, pasando la 15 hasta la Ciudadela, un 8 de 10, 7 de 10 ahí en la 21. Un llamado al señor director de tránsito, al alcalde, hombre, ¿cómo van a hacer un retén de esa manera sin ninguna señalización ni nada de eso? O no, eso no es retén. Por eso es que tenemos los problemas en la ciudad, que la gente no los respeta, es que ellos no respetan.
4: Pero si es así, la movilidad tampoco. Que el otro oyente,
3: señor.
4: El otro oyente desmiente esa información, ¿no? Dice que sí está ahí el retén bien ubicado, ¿no?
3: Pues eso está diciendo Álvaro Durán. Habría que, por favor, nos envíen foto para poder revisar, pues, según los parámetros de movilidad y de todo, pues, cómo está ubicado el retén para poder decir si está, no está, si está, no está. No,
4: y enviarle al señor director de tránsito, que siempre es muy diferente con nosotros, y sí, está atento, señor. Y le informamos, mire, tenemos esta inquietud.
3: Sí, señor. Falta.
4: Solo es una pregunta. Muy bien, usted me dirá.
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1: Sí, señor. Ya, nos faltó reportar que se presenta accidente de tránsito en el puente García Cadena. Ya hay ambulancia en el lugar. Se presenta un poquito de congestión vehicular al momento, pero ya hace presencia ambulancia.
0: Bien. Recuerden que la movilidad aquí es transversal. Quiere decir que en cualquier momento salimos al aire con informes de movilidad. No solamente los que han oído, sino tienen espacio todo el mundo a hablarnos de movilidad. Bueno, Alex Roa, ¿qué pasó en la historia un día como hoy, 6:52?
2: Bueno, les cuento las efemérides de un día como hoy para todos los oyentes de Bésame y Tropicana. Les cuento que un día como hoy, 21 de septiembre del año de 1996, John F. Kennedy Jr. se casa con Caroline Bessette en una ceremonia privada en la isla de Cumberland. Un día como hoy también, pero en el año de 1998, Bill Clinton testifica ante el gran jurado estadounidense sobre su relación con Mónica Lewinsky. Un día como hoy, en el año 2004, tras pasar 4 años en prisión, la cantante Gloria Trevi es absuelta de cargos de corrupción de menores. Esto ocurrió un día como hoy. Y en el 2000...
0: Y retomó su carrera, ¿no?
2: Retomó su carrera, sí. Este fue el paso más oscuro de la carrera de Trevi, haber estado presa.
0: Era mi sex symbol de los 90.
2: Sí, y todavía, ¿no?
0: No.
2: ¿Ya no?
0: No, yo creo.
2: Bueno, en el 2007, un día como hoy...
1: No voy a decir nada.
2: En Chile, la Corte Suprema aprueba la extradición a Perú del expresidente Alberto Fujimori. Un día como hoy. También les quiero contar quién nació un día como hoy. Artistas Bésame. Un día como hoy nació Luciano Uriel Pereira. Nació en Lugo.
0: Uy, tiene una canción sota, ese es el man.
2: Sí,
0: que es
2: que... sí, señor. ¿Ese que es el que qué?
0: ¿Que es uruguayo?
2: No, argentino. ¿No?
0: Ah, argentino.
2: Él es argentino, sí, señor. Nació en Luján, un 21 de septiembre de 1981, cantante y compositor argentino, además amante de los perros. Tiene una cantidad de perros en una casa campestre, ama a sus animalitos. Y eso lo muestra a través de las redes sociales. Luciano Pereira está de cumpleaños hoy. Y también les voy a contar qué se celebra un día como hoy. Hoy es el Día Internacional de la Paz, establecido por la Organización de las Naciones Unidas, ONU, sí, para promover los ideales de no violencia y el cese al fuego en todo el mundo.
0: Tiene un cuento bien bonito, y es que se promociona que en este día, durante 24 horas, las guerras que existan en el mundo tengan ese espacio de no violencia, hoy que haya un cese
2: al fuego, sí, sí, señor.
1: Yo pregunto algo, esto sí se cumple,
0: sí, porque es por la ONU, es organizado por ellos mismos, entonces les dice, bueno, vea, hombre, por favor, hay que hacer un alto aquí, un cese al fuego y tal. Tiene una fecha bien bonita hoy,
2: sí, señor.
1: Que no, bueno, ¿será que no podemos dejar esa fecha así por la ONU, como no sé, el resto de la vida,
2: que fueran todos los días? Sí, claro, sería maravilloso, ¿no?
1: Sí, por favor.
0: Ay, hombre.
2: Mire, un día como hoy también, efemérides, es el Día Mundial del Alzheimer, promovido por la Organización Mundial de la Salud, OMS, para concienciar sobre esta enfermedad y apoyar a los pacientes y cuidadores. Es el Día del Alzheimer. Y el Día de las Flores Amarillas, bueno, lo contábamos hace algunos minutos, sí, señor, que hoy es el día. Así que a regalar flores amarillas hoy a esa persona especial. Y mire, les recuerdo que también, si ustedes conocen a alguna persona cercana que sea artista plástico, así que hoy es el día del artista plástico también.
0: Ven, ¿nos va a presentar el artista de la semana, por favor, que nos queda un minutico?
2: Claro que sí, mire, hoy les
0: voy... ¿Me lo presento usted desde el estudio de Bésame?
1: Sí, no, lo presento yo.
0: Listo.
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2: 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Uy. Órale, ole, ole, ole.
0: Sí, las inolvidables de Bésame. Momento especial de la mañana, 6:57, faltan ahora 3 minutos para las 7. Momento especial de bellas canciones, bellas melodías, recuerdos del ayer siempre presentes.
2: Después de esa introducción, no. Bueno, les cuento quién es el artista de la semana. Es el señor
0: de antaño, ¿no?
2: Sí, eso me sonó a los 70 por ahí.
0: Hay emisoras que siguen en los 70, Alex.
2: Sí,
0: no,
2: sí, yo sé que sí. Yo sé que sí, se quedaron ahí ancladas. Bueno, el artista de la semana es el señor, se trata de Julio José Iglesias de la Cueva.
0: Dígame.
2: Nació en Madrid 23 de septiembre de 1943. Es cantante, compositor y empresario español. Mire que Julio Iglesias lo recordamos cada mes de julio, ¿no? Es el protagonista de los memes en el mes de julio, Julio Iglesias. Y esta semana le hacemos un homenaje a este gran artista y por eso es el artista de la semana.
0: Listo, entonces, ¿qué quiere decir eso? Que esta semana aquí en la programación de Bésame, en horario de oficina, de 8 de la mañana a 6 de la tarde, cada hora, J. Rodríguez, Alex Roa y el equipo de Bésame Digital también, Natalia Moreno, la Gober, Brindy Ruiz, ajá, la primera dama, el avioncito Jason García, JJ, Bam Bam, les presentan a través de las redes sociales y al aire, en Bésame y las frecuencias, en las plataformas digitales, la historia, la música, las canciones de Julio Iglesias.

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1: 6:59.
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20: Sí, señor. Son las 7 de la mañana con 5 minutos. Vamos a darle inicio al desarrollo de nuestra cuarta hora. Hemos llegado a la mitad de nuestro programa. Este programa va de lunes a viernes de 4 de la madrugada en vivo hasta las 10 de la mañana. Se llama ¿Cómo amaneció Bucaramanga? Si usted está en cualquier otra ciudad, oye, ¿cómo amaneció Bogotá? ¿Cómo amaneció Medellín? ¿Cómo amaneció Cali? ¿Cómo amaneció Cartagena? Somos 17 ciudades. A propósito, esta noche a las 8 de la noche, a 12 de la noche, estamos en A Que No Me Duermo, el programa que une 17 ciudades en Colombia a partir de las 8 de la noche y hasta las 12 de la noche aquí en el sistema de emisoras Tropicana en Colombia. Estamos en Bucaramanga, en Cómo Amaneció. La producción es de Cristian de J. El Mono. La compañía de ustedes en la presentación aquí, en la edición digital de Natalia Moreno, de Britney Ruiz y de Jason García. Con ustedes, Aleja Sánchez, Mayra Bello, Howard León y quien les habla, Eduard Muriel, en la presentación y voz comercial de Cómo Amaneció Bucaramanga. Nos oyen en los 11:20 de la AM, 95.7 en el FM. 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Vamos al momento de la reflexión. Este no es un momento de orar. La oración debe ser personal de cada uno. Usted que me está oyendo, en su carro, en su moto, en su negocio, en su apartamento, casa, finca, pueblo, vereda, corregimiento. Si usted a esta hora del día no ha destinado 30 segundos, digamos. 30 segundos dura, por ejemplo, aquí una cuña, un comercial nuestro. Rapidito se van 30 segunditos para que le diga a Dios: Señor, se me había olvidado. Quiero invitarte a que mientras oyes un pedacito de esta canción, le des 30 segundos gracias y ya venimos para hablar de San Mateo y la reflexión del día en Tropicana.

Él es Jesús Adrián Romero, con esta canción que se llama Sumérgeme. Vamos a utilizar la de cortinilla musical para hacer nuestra reflexión de hoy. Atención que hoy es el día de, en el santo al católico, de San Mateo. Todos hemos oído alguna vez, ay, que el evangelio de Mateo, que en la Biblia hablan de Mateo. Le dicen Leví, no como la ropa Levis, ¿no? No, sin la S, Leví. Fue publicano, recaudador de impuestos. O sea, de esta manera, el que recogía el dinero de la explotación del gobierno de la época romano. Respondió con entusiasmo a la llamada del maestro, ya les vamos a contar. Y le ofreció, oigan esto, un gran banquete en su casa. Y eso les produjo una rasquiña. ¡Es otro que recoge plata y que dándoselas aquí! Todo el mundo, eso no se ve hoy, ¿no? Hace 2026 años fue esto. Y miren, seguimos en la misma actitud, señora. Y otras personas que estaban allí en la mesa se convirtieron precisamente por este acto. Su evangelio, el evangelio de Mateo, tradicionalmente, oigan esto, se publicó unos 70 años después de la muerte de nuestro Señor Jesucristo, que es el primero de los cuatro evangelios que se publican. ¿De qué habla Mateo? Para quien no ha leído nunca la Biblia, es el recto uso de los bienes, el servicio a Dios y no al dinero, y la necesidad de no acumular tesoros aquí en la tierra, sino en el cielo. De eso habla Mateo en sus distintos capítulos y narraciones de la vida de nuestro Señor Jesucristo. Hoy nos ocupamos de Mateo 9, del 9 al 13. ¡Ay! ¿De qué habla? Pues fácil, de cómo Jesús llamó a Mateo. No lo voy a leer todo, pero voy a hacer un hincapié en que dice así. En aquel tiempo, al pasar, vio Jesús a un hombre llamado Mateo, sentado al mostrador de los impuestos. Estaba ahí sentado, ¿no? Recogiendo billete. Y le dijo el Señor, ¡sígueme! Hoy el Señor te dice a ti, oye, Camilo, Álvaro, Carlos, tú, Catalina, María, tú, el maestro te dice, sígueme. ¿Y te paras y lo sigues? ¿O te quedas ahí pensando? ¿Qué vas a hacer? ¿Vas a empezar a hacer un montón de preguntas? ¿O como hizo este man? Mateo se paró y ¿sabe qué hizo? ¿Lo siguió? Eso fue lo que hizo él. ¿Qué nos queda de reflexión aquí? Que cuando el Señor nos invita a una acción, hay que tomarla en serio. El Señor nos dice, cambia, cambia, camina, camina, prosigue, prosigue, continúa. El matrimonio, difícil, ¿cierto? Y el Señor, ¿qué te dice? No, hazte a un lado. Él te dice, adelante, sigue adelante con tu hogar. Mira en qué estás fallando. Mira en qué no estás siendo acorde a lo que prometiste al inicio de tu hogar. Y continúa con una empresa, con un negocio. Vamos al dinero que nos gusta tanto, ¿cierto? Estoy trabajando y mis cosas no funcionan. ¿Qué debo hacer? ¿Tiro todo por la borda? ¿O sigo? El mensaje a continuar del Señor el día de hoy. Continúa de la mano de Él. Dile, Señor, no me funcionan las cosas, ilumíname, necesito nuevos clientes, necesito dinero. No tengo para pagar mis cuentas. Él te invita a seguir de la mano de Él, como hizo Mateo. Simplemente se paró y lo siguió. Y para cerrar, a las 7 y 13 minutos de la mañana, el texto de hoy nos exhorta a la misericordia. Pero la misericordia no es un sentimiento. ¡Ay, pobrecito, ese señor cómo le duele! Y esa persona que está tirada en la calle, le voy a dar de comer, misericordia a ese señor. No, eso no es misericordia, eso es un sentimiento, ahí en el momento. La misericordia es una actitud activa, donde usted dice, voy a colaborar y voy a dar, así nadie se entere. ¿Y cómo se manifiesta? En ese momento, en solidaridad y en perdón. Cuando hay alguien que me está atacando y yo lo perdono, soy misericordioso. No tengo que ir a decirle que me perdone. ¡Ey, te perdoné! No, ya lo perdonaste. Ya hiciste tu obra de misericordia.

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0: 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En Tropicana son las
1: 7:17.
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3: Sí, aquí estamos. Sí, sí. Tranquila.
1: Bueno, está bien. Yo quería presentar.
3: Tranquila.
1: Dijo mi machiste que estaba divertido el día.
3: No, no, aquí yo no. Yo no me le muevo, usted, olvídese, ¿sí? Como los músicos del Titanic, Alejita. No me oye, no me ve, pero aquí estoy.
1: No, está, en este momento estás omnipresente.
3: Sí, sí, oye, oh, quieto.
1: Sí.
3: Bueno, vamos a las noticias, 7:18, segundo bloque de noticias de la mitad hacia el final de nuestro programa. Muy bien, 7:18, ya viene la movilidad, a las 8 los cumpleaños. Si usted tiene un amigo, alguien que está cumpliendo años, una celebración o algo especial, ¡oh!, de la mañana en punto les tendremos la información de los cumpleaños. Por ahora, Mayra Bello nos tiene declaraciones del funcionario de gestión del riesgo sobre, oigan esto, hay que pararle borlas, Mayra, porque creemos que no está pasando, ¿no? Y es que hay sequía aquí en Santander, sequía en Barranca Bermeja. ¿Cuáles son los detalles?
4: Pues la temporada seca que empieza a generar esas consecuencias. Las mediciones del río Magdalena muestran un descenso sostenido durante los últimos 8 días. Así lo alertó Didier González, funcionario de gestión de riesgos del distrito. De acuerdo con el funcionario, el nivel del río ha llegado a registrar mediciones entre 1 metro y 90 centímetros. Una situación que atribuyó a la falta de precipitaciones en la cuenca alta de Magdalena. Uno de los puntos más afectados es la Ciénaga de Lopón, donde el descenso del caudal ha provocado la pérdida de la interconectividad con algunas veredas y corregimientos en Barranca Bermeja. González señaló que la Ciénaga presenta condiciones de sequía y que su caudal ha reducido cerca de un 70%, afectando directamente a más de 300 familias que dependen de la pesca y de las actividades agrícolas. Escuchemos las declaraciones que entregan desde Gestión de Riesgos de este distrito de Barranca Bermeja.
5: Hemos empezado a sentir en Barranca Bermeja el rigor y las consecuencias a causa del fenómeno del Niño. ¿Ya? Las mediciones que el río Magdalena han denotado en estos últimos 8 días han sido en un descenso de manera prolongada, de manera sostenida. Tenemos mediciones de 1 metro y hasta 90 centímetros en el día de hoy. Pues esto sabemos que es debido a la falta de precipitaciones en la cuenca alta del Magdalena. Es preocupante y alarmante la situación. Se ha perdido la interconectividad que tiene el río con algunas veredas y corregimientos de Barranca Bermeja, específicamente Ciénaga de Lopón. La Ciénaga se encuentra en sequía, su caudal ha disminuido casi que hasta en un 70%, y es preocupante porque son más de 300 familias que viven de la pesca, que viven del sector agrícola, y hoy se ven afectados. Debemos articular con ellos y con la administración distrital para garantizarles el acceso al agua. Ya sus pozos artesanales no van abasto, ya la sequía se empieza a sentir y estamos nosotros haciendo presencia en el territorio como administración distrital.
4: La administración distrital mantiene el seguimiento a los niveles del río y las condiciones de la Ciénaga de Lopón, mientras busca establecer medidas para garantizar el abastecimiento de agua a todas las familias que dependen de estos cuerpos hídricos.
3: Mayrita, en un momento nos cuenta, por favor, un tema que no es con Bucaramanga, no lo hemos tocado, pero no por indolencia, sino porque tenemos muchas noticias. Pedirle, de cierta forma, excusas a nuestros oyentes que no hemos tocado el tema de Villa de Leyva.
4: Sí, señor. ¿Sí?
3: Lo que pasa es que tenemos muchos temas locales y siempre le damos la prioridad a Bucaramanga, área metropolitana y Santander, porque pues uno comprende que los oyentes tienen para informarse de lo nacional otros escenarios, ¿cierto? Pero aquí ya les vamos a contar en un momentico cómo va este tema terrible de Villa de Leyva, ¿no?
1: Sí, señor.
4: Sí, señor.
3: Y cómo amanece hoy. Ya nos va a contar aquí en momentos Mayra Bello. 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
3: Segunda. 7:24. ¿Está lista Mayrita con el tema? ¿O nos cuenta ahorita? Porque yo le tengo tema serio y divertido con Mayrita hoy y con Cristian DJ, el mono. Vamos a estar con el Pollo Week.
4: Sí, inicia oficialmente hoy el Pollo Week, del 21 al 27.
3: Vamos con el serio y luego con la recuacha. Este tema es delicado, ¿no? En Boyacá. Ya viene Howard con hechos que tenemos aquí locales. Motociclista que ha muerto tras chocar con un camión. Apuñaladas, han asesinado en la zona rural de Los Santos a una persona que ya fue identificada. Pero antes vamos a Boyacá. ¿Cuáles son los detalles de Boyacá, Mayrita?
4: Un incendio forestal que no da tregua. El gobernador pide más apoyo al gobierno nacional. En este momento son más de 200 los bomberos que se mantienen en tierra y 4 helicópteros que intentan controlar el fuego que bordea el casco urbano de uno de los pueblos más turísticos de Colombia. La noche cayó en Villa de Leyva y en sus cerros que siguen ardiendo después de un día. Vamos con esfuerzos por controlar el incendio en este municipio de Boyacá, en el centro oriente de Colombia. Los fuertes vientos que han impedido que las llamas sean extinguidas por más de 200 bomberos en tierra y 4 helicópteros que durante el domingo, todo el domingo, han atendido esta emergencia. Son más de 30 horas. Según el reporte, las llamas han consumido al menos 80 hectáreas de vegetación nativa. El gobernador del departamento, Carlos Anaya, pide directamente al presidente de la República, Abelardo de la Espriella, más apoyo. Mencionan desde la alcaldía que uno de los municipios más turísticos del país y cuyo casco es un bien de interés cultural ha declarado de calamidad pública y también ha cancelado las clases en todas las instituciones educativas para hoy lunes y ha suspendido toda la actividad turística. Ha pedido asimismo a los pobladores, muchos de los cuales se suman como voluntarios para luchar contra este fuego, que se mantengan alejados de las llamas y que guarden a los profesionales para que ellos intervengan. Pese a los primeros reportes del incendio que se conocieron a inicios del sábado, no han sido sino hasta la mañana del domingo que han llegado los grandes refuerzos de bomberos de municipios vecinos e incluso desde Bogotá, a unos 160 kilómetros por carretera. También fue entonces que aparecieron los helicópteros, dos dispuestos por la gobernación de Boyacá, uno por la Fuerza Aérea y otro más del Ejército Nacional. Las 4 aeronaves han operado en circuitos y durante todo el día han realizado decenas de descargas de agua sobre los distintos focos de fuego. Hoy, lunes, 7 de la mañana, se mantienen las llamas encendidas. La calamidad pública en este lugar, en este pueblo turístico, se mantiene también encendida. Porque son más de 80 las hectáreas que se mantienen con fuego, las conflagraciones se mantienen también en el municipio. Son más de 30 horas que se mantiene este municipio en fuego y las imágenes que se muestran a través de redes sociales y también en televisión son bastante alarmantes. Todo Villa de Leyva se mantiene con el humo y las cenizas de estos incendios alrededor de todo, o sea, este lugar.
3: tratemos de graficar esta situación, oyentes. Una cosa es que uno no le llegue el incendio a la puerta de su casa, y otra es todo el humo que hay en el ambiente. Piensen ustedes hoy, despertarse allí en Villa de Leyva, es eso, y creo que alcanzará hasta Paipa, nada raro, que es ahí cerca. Y también creo que hay, bueno, hay varias, en esas zonas rurales, varias viviendas también que vi ayer, estaban ya afectadas, ¿no? Ya
4: sí, señor, sí.
3: Había perdido sus hogares, y ahí, entre comillas, una cercanía a la parte urbana, ¿no?
4: Sí, realmente las imágenes son bastante desalentadoras. Hay imágenes aéreas que comparten también desde la gobernación y mencionan que no se ve. Hay problemas aéreos porque ya las nubes son bastante condensadas, se ven, sí. y no se alcanza a ver para abajo. Realmente es una situación bastante preocupante. Esto sumado a que hay otros 18 incendios que siguen activos en Colombia, entre el centro y el suroriente de Colombia: Tolima, Cundinamarca, Valle del Cauca, Huila y Nariño. Una oleada se da cuando el país se prepara para el inicio de este super niño.
3: Terremoto, luego vinieron los incendios en Cundinamarca.
4: Sí.
3: Tolima, luego el Tolima. Luego fue a Nariño. Y sí, ahora, señor, vino a Villa de Leyva.
6: Sí, señor.
4: Sí, señor. Oiga,
3: que este señor presidente le va a tocar trabajar de emergencia en emergencia.
6: Y no ha parado este hombre. Le ha tocado supremamente duro desde los primeros días de gobierno.
3: Oiga, Mayre, le voy a poner una tarea, porque ayer estaba hablando él de bajar el presupuesto de gestión del riesgo. Creo que lo bajaba como a 2 billones, ¿no? Ya nos cuento ahorita, le dejo la tareita.
4: Lista.
3: Mayra, pasemos a la recocha. O si tienen algo más para acotar, compañeros, sobre el tema de Villa de Leyva.
1: No, señor.
6: Que el Cerro San Marcos es que se llama, que se está quemando, May, el nombre del cerro.
3: Sí,
6: San Marcos. Hay mucha preocupación. No conozco antecedente, director, la verdad, sobre ese tema, que se haya presentado un incendio de estas características en este municipio tan turístico de Colombia. Pero la verdad,
3: muy bonito.
6: Muy hermoso. Yo también lo conozco, pero la verdad, espantó el turismo esta cuestión. Terrible.
3: Eso es grave, ¿no?
6: Muy grave.
3: Hay municipios que dependen
6: del turismo.
3: Como San Gil, Barichara, nosotros aquí
6: en
3: Santander, para poner nuestro plan local. Eso saca corriendo a la gente.
6: Claro.
3: Como vi yo, a propósito de este tema de las redes sociales, es que uno no se puede... Ustedes, oyentes, tienen que tener mucho cuidado con lo que ven y consumen. Y digo ustedes porque nosotros, de este lado, como locutores, periodistas, comunicadores sociales, pues lo que aprendemos es a prestarle la atención a lo que sí es información oficial. Hablamos de gestión del riesgo, gobernación, alcaldía. Eso no es información amañada, es la información oficial. Si se están quemando, nos decía, por ejemplo, Mayra, 80 hectáreas, ¿cierto?
4: Sí, señor, ya consumidas.
3: Son 80. Sí, ellos tienen la medida exacta de poder decir, venga, aquí los tienen las personas contratadas en cada área, en cada secretaría para darlo. ¿Por qué? Estaba viendo, por ejemplo, un lugar que conozco y creo que muchos oyentes también, el Eje Cafetero. Los dos municipios más turísticos del Eje Cafetero están en el Quindío, que son Filandia, sin la N, Filandia, y Salento. Veía, por ejemplo, una persona de un municipio allí en Salento, una empresaria, tiene 44 empleados en su restaurante. Es un restaurante de 2 pisos en un mirador hermoso que hay allí en Salento. Y ella decía, me ha tocado cerrar el restaurante porque no viene nadie. Porque la gente cree que es que el pueblo se cayó, y que eso está horrible, que por allá no vayan. Resulta que en Salento no pasó nada.
6: Ah, por la cuestión del terremoto, claro.
3: Sí, el terremoto.
6: Sí.
3: No pasó absolutamente nada.
6: No,
3: pero entonces la gente tiene en su
6: mente.
3: Sí, claro. Dice, no, eso por allá se cayó. ¿Quién va a ir por allá?
6: Derrumbes por allá.
3: ¿Qué es?
6: Casas caídas. No.
3: Ni en Finlandia. Cosa curiosa, en los dos municipios que son los más turísticos, pues, todo está bien, ok, 100%, no pasó nada. Pero la gente cancela, no, yo que voy a ir por allá, eso está horrible. Hay que averiguar bien. Eso pasó en Dos Quebradas y Pereira, pero pues son distantes, ¿no?
6: Obviamente.
3: No están ahí.
6: No cerca de ellos no.
3: Sí, no es ahí. Entonces, pilas, ¿no? Pilas a ponerle atención a eso. Alejita, ¿hay un detalle de movilidad que pasa en la normal?
1: Sí, señor. Al momento los estudiantes están manifestando una inconformidad que está pasando, están como solicitando La salida de alguien de la institución. Estoy esperando,
3: aquí dice,
1: pues, confirmar.
3: En una imagen que envían dice:
1: fuera rectora.
3: Rectora.
1: Sí, señor. Están como solicitando varias cosas, entre esas, pues, la salida de la rectora. Cierto. Están manifestando sus inconformidades en la glorieta del mesón de los Búcaros y parte de la 27, o sea, la parte de arriba al frente del colegio. Ajá. Entonces, para que las personas que tengan citas médicas, recordemos que ahí al lado está el hospital con la clínica Comuneros, pues tomen vías alternas o busquen la manera de llegar. Sabemos lo importante que es este sector, pues, tanto por el colegio como por citas médicas y eso. Entonces, los invitamos a que tomen vías alternas a la 27 y el mesón de los Búcaros.
3: Y le voy a hacer una invitación, Alejita, a los oyentes que tengan la comunidad educativa. Aquí están estos micrófonos. Nuestro teléfono comunitario, el de Tropicana. Ya mismo llame o escriba aquí a nuestro WhatsApp si usted es de la comunidad educativa normal superior, ¿cierto?
6: Sí, la normal superior.
1: Sí, señor, normal superior de Bucaramanga.
3: Para que nos cuenten aquí al aire cuáles son sus exigencias, qué sucede, qué está pasando, que nos cuenten para hacérselo saber a toda la ciudadanía que está en sintonía de Tropicana a esta hora. Nuestro número de WhatsApp, 317-880-1840. 317-880-1840. Mayra, tiene pendiente ahí la recocha y ya viene la hora. Entonces, ¿qué es lo que arranca hoy?
4: Hoy empieza oficialmente el Pollo Week, una semana para demostrar por qué toda Colombia está loca por el pollo.
3: Locos
4: por el pollo.
3: Me dio mucha risa, lo saludé el viernes en un restaurante aquí en Bucaramanga.
4: ¿Sí?
3: Me dio risa cuando me hablaba porque yo lo sabía así, reírme porque estaba grabando el comercial.
4: Sí,
3: entonces el man pasa a actuar. A ver si está esta nota de voz por aquí que me envió después. A ver, yo la veo aquí. A ver, aquí suena.
6: A ver.
10: Listo, Eduardo, quedamos desconectados, hermano. Bien, gracias.
1: Claro y concisa, la entendimos.
10: Listo, Eduardo, quedamos entonces conectados, hermano mío. Gracias por la oportunidad.
6: Gracias por la oportunidad.
3: Gracias, y hablaba así, listo por el pollo. ¿Qué consiste la actividad? ¿Qué trata?
4: Se reúnen muchos restaurantes a nivel nacional, también ténganlo en cuenta, en el área metropolitana, Bucaramanga, Florida Blanca, Girón, Piedecuesta, algo así como el Burger Master que hace Tulio y recomienda, pero con el pollo, para que usted pruebe los sabores de pollo. Hay diferentes presentaciones, hay hamburguesas, hay papas locas, también hay las que son tiritas de pechuga.
6: Ay.
4: Tenders, ahí hasta ramen, director. Y hoy justamente nos vamos con Cristian DJ, el productor oficial de Tropicana, para grabar un comercial para que ustedes acá en Bucaramanga recuerden que empieza hoy y va hasta el 27, este Pollo Week, una semana completa para amantes y locos por el pollo. Entonces vamos a estar en la calle visitando uno de los restaurantes para grabar por qué estamos locos por el pollo.
3: Pollo.
1: 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En Tropicana es en las 7 de la mañana con 36 minutos, 7:36.
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2: 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En Tropicana son las
3: 7:36.
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6: Caramba, pero nos rindió antes de la movilidad. Howard Anthony León.
7: Señor.
6: Dos hechos que tienen que ver con orden judicial, por favor. Atención, un motociclista ha muerto tras chocar con un camión. ¿Y cuál es la identidad de un hombre que han asesinado a puñaladas aquí en la zona rural de Los Santos?
7: Bueno, un hombre llamado Eder Rafael Romero Martínez, de 28 años, pues Muriel y compañeros, perdió la vida, infortunadamente, la noche del sábado 19 de septiembre, luego de sufrir un accidente de tránsito en Barranca Bermeja. El joven residente del barrio Cincuentenario se movilizaba en una motocicleta de placas EXU-521, cuando por circunstancias que son materia de investigación, se produjo una colisión contra un camión recolector. El impacto provocó que Romero Martínez sufriera graves lesiones. Pese a la atención en el lugar, el motociclista falleció debido a la gravedad de las heridas. El accidente generó preocupación entre quienes transitaban por el sector de Barranca Bermeja durante la noche del sábado, mientras se adelantaban labores correspondientes para esclarecer las circunstancias en las que ocurrió esta colisión. Por ahora, se busca establecer qué provocó el accidente y determinar la dinámica del choque entre el motociclista y el vehículo recolector. La investigación deberá establecer, entre otros aspectos, cómo se produjo la colisión y las condiciones en las que se movilizaba estos vehículos. Y sobre el hombre que, infortunadamente, le quitaron la vida a puñaladas, director. Jefferson Javier Serrano, infortunadamente, le quitaron la vida a punta de puñaladas en zona rural de Los Santos, aquí en el departamento de Santander. Una noche que transcurría con normalidad terminó en tragedia para Jefferson Javier Serrano Jaimes, quien fue asesinado con arma blanca durante un presunto hecho de intolerancia ocurrido en zona rural de la Mesa de Los Santos, aquí en el departamento de Santander. El homicidio se registró sobre las 8:30 de la noche del sábado 20 de septiembre en la vereda La Fuente, jurisdicción de Los Santos, aquí en Santander. De acuerdo con la información conocida, hasta el momento, Serrano Jaimes habría resultado involucrado en un altercado en medio del cual recibió una herida con arma cortopunzante en el tórax. La lesión comprometió gravemente su estado de salud. Aunque las personas que se encontraban en el lugar reaccionaron y lo trasladaron al hombre en un vehículo particular hasta el Hospital de Los Santos, el esfuerzo por salvarle la vida resultó infructuoso. Cuando Jefferson Javier Serrano Jaime llegó al centro asistencial, los profesionales de la salud constataron que ya no presentaba signos vitales. La gravedad de la herida que había recibido en el tórax terminó provocándole la muerte. Por ahora, se adelantan las labores correspondientes para esclarecer el homicidio y establecer quién habría participado en la agresión contra Serrano Jaimes.
6: Mayra Bello, a las 7:40 también nos cuenta otro hecho judicial de un hombre que han capturado. Este hombre, 36 años, lo llevan buscando, o 36 años tiene él.
3: 36 años tiene él.
6: Perfecto.
3: Este hombre era requerido por el delito de tentativa de homicidio. Fue capturado en el barrio Paseo del Puente 2, en Bucaramanga, luego de que se estableciera que tenía una orden judicial vigente en su contra. El procedimiento que se produjo justamente donde el ciudadano fue requerido para verificar su identidad. Al consultar sus datos en el sistema de antecedentes, se generó una alerta que permitió establecer que era buscado por la justicia. Tras verificar la información, se confirmó que esta orden de captura había sido emitida por el juzgado.

0: juzgado segundo de ejecución de penas de seguridad de Bucaramanga por el delito de tentativa de homicidio. Sobre este resultado, el brigadier general Miguel Andrés Camero Sánchez, comandante de la Policía Metropolitana de Bucaramanga, señaló que los uniformados se encargaron de poner a disposición de la Fiscalía General de la Nación a este sujeto para continuar con el proceso correspondiente y ser presentado ante un despacho judicial que lo requiere, donde se definirá su situación jurídica.
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3: ¿Por dónde no?
4: Gracias. Deje su nota de voz a través del Tropi WhatsApp 317-880-1840. Llegó el momento que usted cuente, informe cómo avanza la ciudad bonita y su área metropolitana. Señor.
5: ¿Qué horas son allá en Bucaramanga?
4: 7:42. En Estados Unidos puede que tenga otra, ¿no? ¿En Estados Unidos o Canadá directamente?
5: En Europa, ¿no?
4: Ah, en director, no le digo yo que yo ando perdida.
5: Ya, pero este dónde está, ¿no? Ahí les
4: las ventajas.
5: Ya atardeció, entonces yo ya no sé, bueno. Pero sigamos con la movilidad.
4: Las ventajas de ser director y dar vueltas por todo el mundo, no le y yo aquí estresada con esta vaina.
5: Las vueltas que dan los oyentes en tu corazón.
4: ¡No!
6: Escuchando 95.7, la más bacana, ¿no? ¿Qué les comento? ¿Qué les digo? Bueno, aquí lo que es el aeropuerto al momento está 10 de 10. Bajando y subiendo está un 10 de 10 a la hora, ¿yo? Hay buen clima. La más bacana, Tropicana.
4: Más reportes, buenos días. Tropicana.
7: Señores Tropicana, muy buenos días. Reportando por aquí en movilidad. Aquí en el romboide de la carrera 27 con quebradaseca, los estudiantes de la normal taponaron la vía, está taponada hacia tomar la 27, abajo en la carrera 26, a tomar el quebradaseca hacia subiendo. Ahí están los estudiantes bloquearon la vía.
4: Gracias, mi amor.
8: Escucho Tropicana 95.7. Buenos días a todos ustedes. Quisiera que me informaran más sobre el colegio La Normal, pues el niño mío estudia en la tarde allá. Entonces, esto, denos una información más clara, porque es que la verdad que no entendí qué es lo que está pasando.
5: Listo.
4: Mi amor, salieron los estudiantes de la jornada de la mañana a manifestar o a solicitar que la rectora renuncie o que interfiera la Secretaría de Educación con varias situaciones que se están presentando en el colegio. Estamos esperando que alguno de los papitos de los niños que están manifestando en este momento sus inconformidades puedan escribirnos al Tropi WhatsApp 317-880-1840 y nos cuenten con exactitud qué es lo que está sucediendo. Eso por qué es. Salen los niños a las calles, qué es lo que está sucediendo desde la experiencia de ellos que están allí. Entonces estamos esperando esta comunicación. Igual le invitamos a que si usted tiene el número de algún papito que nosotros podamos llamar y que nos pueda dar información verídica de qué es lo que está pasando y qué es lo que están solicitando los niños, le agradecemos.
5: Teléfono comunitario, ¿no? La gente pensará, no, eso allá no nos sacan al aire porque van en contra de la institución. No.
4: No tenemos nada que ver con eso. Nosotros
5: aquí nos sacan al aire o lo sacamos al aire, nos dicen,
4: sí,
5: no hay problema.
4: Sí, señor.
5: No sé. Ahí está nuestra línea comunitaria. 317-880-1840. Están los llaneros que no se cambian por nadie, oiga. Ay, pariente. Hija, pariente, porque le ganaron a Nacional con James y todo y le ganaron. Ya les digo qué dijo el técnico de Nacional. Dijo, yo no soy ningún tonto.
9: 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Bueno, yo escucho Tropicana en serio 95.7, la más bacana. Ahí para reportes de movilidad, ¿no? Pendientes, muchachos, ahí para Harold y Pinky que van en el avión. El Boulevard Bolívar lo acaban de cerrar, ¿no? De la Glorieta de San Francisco hacia la 27, pendientes.
4: Tropicana. Alberto, buenos días.
10: Yo escucho Tropicana 95.7. Estamos aquí 10-10. Por toda la 15, con 19, restaurante La Costeña. Tenemos desayunos y almuerzos.
11: Muy buenos días a todos los oyentes de Tropicana 95.7 para desearles un feliz comienzo de semana y reportando la movilidad desde Girón hacia Piedecuesta. Todo se encuentra 10 sobre 10. Muchas gracias.
4: Más reportes a esta hora. Buenos días. Bueno, por acá nos envían un video.
12: En vista de la opinión pública y de la comunidad educativa, nos hemos visto en la necesidad de aclarar las intenciones de nuestra movilización este día, lunes 21 de septiembre. Rechazamos cualquier tipo de estigmatización.
5: Perdón,
12: que señale...
5: es que está como rápida la... Perdón, Alita, es que está
4: así como está, acelerado. Así está, jefe, así está grabado.
5: ¿Sí?
4: Sí, señor, así está, tal es cual.
5: Que se está...
4: Sí, la niña lo está grabando rápido. Es sí, que creo grabó. Que lo pusieron rápido porque sí, son casi dos acelerados. Minutos. Sí.
5: Ah, ya. Bueno, entonces vamos a oírlo completo. Qué pena, es que no sabía. Pero vamos a contarle
12: en
5: entonces
12: vista
5: a los
12: de la
5: oyentes.
12: Pública y de la comunidad.
4: Sí.
5: Listo. Vamos a oír unos mensajitos más de movilidad y cerramos con el video en todo rápido que grabó la niña que estaba en la normal superior en la mañana aquí de hoy.
4: La niña tiene la habilidad que muchos quisiéramos tener.
0: Hasta yo tengo esa habilidad, que lo que pasa.
5: Ay, mano, parejo Britney.
4: Ah, lo que pasa es que esas son ciertas generaciones que hablan así, director. A ver, somos santanderianos.
5: Ah
4: mi reina, yo soy santanderiana y yo no hablo así.
5: Movilidad y el detalle de la normal, ¿qué es lo que está pasando?
4: Más movilidad, más reportes, 317-880-1840. Por aquí vi a Blachito. Conucos colapsado al momento, envía una foto. Bermúdez, hola.
13: Aquí por Piedecuesta, pasamos a Florida, llegamos a Bucaramanga, aquí a la UIS. 10-10. Hay trancosito ahí por los del colegio, ya se está formando, pero estamos 10-10. Y ahí los del colegio, lo que pasa es que como ahora no pueden utilizar el celular, ni encerrarse en el baño, ni llevar las uñas pintadas, ni nada de eso. Entonces eso es lo que están alegando, tal vez.
5: ¿Sí?
4: Bueno, no tengo conocimiento. Eduardo, buenos días.
14: Alejo, buenos días. Buenos días. Bueno, lo que es el puente debajo de la autopista para ir al Cacique, a la Pera, al CAI, dando la vuelta. Pasando acá por el centro comercial Caracolí, todos se encuentran 10-10. Muriel, motociclistas, sí. Se matan solo y no cogen escarmiento. Uy, Dios mío, se atraviesan por donde sea y como sea y no les importa la vida de nadie. Ya, ¿no? Bueno, mucho menos la de ellos, ¿no?
4: Ay, perdón.
15: Hola, ¿qué tal, mi querida Alejilla? Muriel y mesa de trabajo. Buenos días. Vamos aquí por el Boulevard llegando a la 15. Hacia el sur, ya empezó el mal parqueo de los señores de los almacenes de repuestos. Ah. Bando por la Quebrancho, normalizado.

0: Una movilidad y para Tropicana. Está saliendo de Kenia hacia la Virgen. Vamos un 6 de 10. Ahí en la 15 con quinta y sexta hay una mula descargando.
1: Hay unas mulas descargando.
0: ¿Y qué tan con es que están haciendo hacer? ¿Dónde mandarlo al Pérez ahí?
2: Yo les voy metiendo siempre en la movilidad algo de deportes. Esta vez a motor. Felicitaciones a las mujeres. Oiga, oiga, mujeres santanderianas. Que las mujeres siempre... Esta no es santanderiana, pero válido para las mujeres. Se llama Tatiana Calderón. Señor. Hace historia Tatiana Calderón. Esta vieja, perdónenme el término, vieja, por utilizarlo coloquialmente para las mujeres.
1: Sí. Como berraca.
2: Sí, bueno. Es que uno dice, ay, esta vieja tal cosa, ¿sí o no? O decimos como dice Epa Colombia, ay, marica, amiga, la piloto colombiana, esta marica, amiga, se hizo colombiana, se hizo famosa. Es la primer mujer en ganar una carrera de la NASCAR en Brasil. Esto es de hombres, ¿no? Esto sí es más machista que cualquiera, ¿no?
1: Sí, sí, sí.
2: Y logró victoria en el circuito Dos Cristos de una gran remontada que tuvo durante el fin de semana. Qué bacano para la piloto bogotana Tatiana Calderón. Hace historia y gana carrera de la NASCAR. ¿Fútbol hoy? Sí, hay huesazos de partidos de la B. 3:30 Bogotá Barranquilla, 5 de la tarde Real Cundinamarca Quindío, 7:30 Real Cartagena Envigado. Cerramos movilidad, Lejita.
3: Tropicana 95.7, subiendo de vía Girón hacia Bucaramanga, un accidente de dos taxis, tienen la vía totalmente colapsada aquí saliendo desde el Palenque para arriba.
2: Oiga, ¿se va a fiar Marín? ¿Quién me cuenta, por favor?
4: Pues Britney tiene la noticia de que
1: sí,
4: se va.
1: Señorito. Se va por un momentico, se va por un momentico.
2: ¿Qué le pasó a Fier Marín?
5: Un momentico, no entiendo. O se va o no se va. ¿Uno lo sacan de la casa o no?
1: No, se va. Ay, se va, no, un momentico.
2: No, puede ir como la relación de la tóxica. Casa y
1: se
2: lunes.
1: Fue, pero volvió. Christopher Marín, una de las figuras del Atlético de Bucaramanga anoche. 2-0, arco invicto. En atajadas importantes anoche. Pero el arquero uruguayo tendrá que hacer una pausa con el Leopardo porque fue convocado por Uruguay para los amistosos de la gira por Asia y estará fuera del equipo durante las próximas fechas. Y claramente el regreso al Bucaramanga estará previsto después de cumplir sus compromisos con la selección.
2: Debe ser Juan Carlos Bustamante, quien a esta hora va en su amarillito, llevando a semejante personaje, el odontólogo y doctor Javier Torres Cartagena. Ahí Juan Cabá, debe ser Búcaro, ¿no? Pero no, tranquilo, Juan Carlos, que Fier Marini no es que se vaya del Bucaramanga, no.
1: No.
2: Se va con la selección de su país, con Uruguay.
1: Es momentáneo.
5: Pregunto desde el desconocimiento futbolístico, que eso es muy normal que hagan ese tipo de préstamos.
1: Sí, claro, así como lo hicieron en el Mundial.
5: O sea, eso se presta siempre, digamos, yo soy ecuatoriana. Ajá. Y yo juego aquí, me prestan así como si nada.
2: Claro, me llaman de la selección de Ecuador y voy, estoy allá a ver, me cotizo. Sirve la platica para el Bucaramanga, ¿no?
5: Ok.
2: Sí.
5: Y por toca eso. Pagar por mi préstamo.
1: Eso, claro, eso ya se había visto en el Bucaramanga.
2: Yo veo ya unas intenciones alejas.
5: No.
2: A ver. Eso es prosenetismo, sí, ya, cuidado.
5: Pero si tú la viste, tonto.
1: Esas preguntitas.
2: Yo, por ejemplo, tengo el 10% del pase de Britney, ¿sí o no?
1: Sí. Eso ya había pasado Aleja con Leo Flores también, porque fue convocado a la selección de Venezuela. Ahora el arquero se va momentáneamente con la convocatoria de su país, Uruguay.
2: Bueno, muy bien. Yo pensé que me iba a contar la noticia de Van Van. ¿Qué es de la vida de Van Van, de JJ?
5: No sé.
1: Van Van nos acompaña en la tarde.
2: Es que él está por la tarde.
5: Ese muchacho yo no lo veo desde el viernes.
2: Pero lo oye.
5: Me sacó unas canas que no le digo.
2: Ah, bueno.
5: Las canas verdes que no me sacó mi hija, me las sacó ese muchacho el viernes. O yo, uy, santo Dios bendito.
2: Oiga,
5: me acordé todo el tiempo de las palabras de Dios. Hay que mirar a la gente con misericordia y amor.
2: Uy, pero qué. Y además la mirada con él la desgasta porque como es bastante alto, entonces tienen que mirarlo bien con harta misericordia.
1: No, pero hoy, bueno, hoy le cuento. Hoy está de reemplazo, está Howard. Howard que nos saca unas camitas azules. Oiga,
6: niña, pero ella sabe que no me la monta ya como antes.
1: Aquí hay cuatro mujeres en cabina, no, y Howard le saca la piedra a las cuatro. No, así no será, ¿no?
2: Aquí estamos sufriendo, burrito. Mire todas estas mujeres en cabina, mi doctor. Sí, ahí puede ver usted cómo es esto aquí. Esto no es fácil.
6: No es fácil.
2: Oiga, Alejita, ¿terminamos con la movilidad o cuando su merced diga?
5: Ya, habla cuando usted quiera. 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
2: Oiga, ¿y qué pasó con la normal, Mayrita?
5: Ah, con la Mayrita, que qué pasó con la normal.
2: No escriben, no dicen algo de la normal.
4: No, pero sí estamos investigando porque nos vamos a comunicar con las directivas del colegio de la normal.
6: La coordinadora y rectora
4: que habíamos mencionado. Incluso para estas fechas del año pasado también había una problemática que también dimos a conocer a través de los micrófonos de Tropicana, pero estamos en contacto con las directivas del colegio y o con la Secretaría de Educación de Bucaramanga para que nos planteen alguna situación.
2: Colocamos ahora que no la quería, ¿no?
4: Sí, señor.
5: ¿Colocamos el audio?
2: Sí. Sí, ya voy. Vamos a contarle a los oyentes este audio que nos envía...
5: Un oyente dice que llegó a través de un grupo de papás y él nos lo regala para que nos pongamos en contexto.
2: A ver, oigamos.
7: En vista de la opinión pública y de la comunidad educativa, nos hemos visto en la necesidad de aclarar las intenciones de nuestra movilización este día, lunes 21 de septiembre. Rechazamos cualquier tipo de estigmatización que señale que estamos siendo influenciados por docentes o agentes externos.
8: Los estudiantes reclamamos ante las carencias y problemáticas básicas, entre ellos, la más reciente, es el tema de inmobiliario. Pupitres de grado undécimo que están en muy mal estado.
7: A esto se le suma un problema persistente de comunicación asertiva y un mal manejo de los ingresos institucionales y educativos. Un ejemplo de esto es la reja divisoria que se colocó a inicio de año, separando a los grados sextos y séptimos de los grados desde octavo a once.
8: Asimismo, nosotros denunciamos la poda de árboles, la poda de las zonas verdes, entre ellas la más reciente fue en el área del PAE. Nos parece muy injusto e innecesario que estudiantes tuvieron todo su empeño para la ayuda de los colibríes. Su único argumento fue que los vigilantes no pueden observar bien estas áreas.
7: Con esto también queremos aclarar que esta movilización no responde a ideologías ni influencias de terceros. Es una respuesta organizada de parte de los estudiantes a la falta de decisiones administrativas que afectan nuestro estudio y nuestra calidad educativa.
8: Los estudiantes somos quienes vivimos la problemática día a día. Exigimos respeto, autonomía ante nuestras quejas, dudas y peticiones que le damos a toda la comunidad educativa, rectoría y consejo director. Queremos recordarles el día de mañana, lunes 21 de septiembre a las 6:30, el plantón que vamos a realizar en el Mesón de los Búcaros.
7: Y esto es Hasta que la dignidad sea costumbre.
2: Hasta que la dignidad sea costumbre. Entonces ahí estamos presentando un panorama. Ahora queremos conocer
6: las inconformidades de estos jóvenes.
2: Sí, sí, otros frentes, de la comunidad educativa y de los papás también. Sí, aquí está nuestra línea comunitaria. Escriba o llame 317-880-1840. 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
5: 7:58.
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5: Esto es lo nuevo de Maluma. Shakira se llama Aqua. Y está sonando aquí en Tropicana. Ya venimos con información.

0: Sí, 8:01. Maluma y Shakira, Shakira, Shakira haciendo Aqua. ¿Cómo le fue a Shakira con sus conciertos en Madrid, Britney Ruiz?
1: Oiga, y es que Shakira tiene un montón de conciertos, y es que arrancó este viernes en la capital de España con uno de los primeros 12 conciertos de su gira Las Mujeres Ya No Lloran, en un recinto creado especialmente para ella y convertido en una auténtica ciudad inspirada en el universo de Macondo. Ante miles de fans, Shakira repasó algunos de los grandes éxitos de su carrera y convirtió el Waka Waka en uno de los momentos más celebrados de la noche por todos los asistentes. Les voy a contar que es que Shakira tiene 12 conciertos en esta capital. 18 de septiembre, que fue el pasado viernes, 19, 20, 25, 26, 27, y vuelve hasta octubre, 2, 3, 4, 9, 10 y 11. Tiene cantidad. Una cantidad de conciertos, pero es que también tiene una cantidad de éxitos para hacer sonar allí en la capital española. Ay, sí, señor, sí. Un repertorio bastante extenso, grande, que va a tener claramente a sus fanáticos deleitados con cada uno de las canciones, cada uno de los éxitos de esta maravillosa artista colombiana.
0: Muy bien, me dice Britney que nos va a dejar oír ahorita más adelante en nuestro programa, ¿sí?, un dúo de Shakira con Laura Pausini. Entonces lo oiremos aquí en la siguiente hora. Venimos con los cumpleaños. Usted tiene familiares, amigos, compañeros que estén de cumpleaños, nos los pueden reportar a través de nuestro WhatsApp. Una celebración especial ya mismo a nuestro WhatsApp, parejita.
2: 317-880-1840.
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2: 8-4.
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1: 8:12.
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1: 8 de la mañana, 12.
4: ¡Feliz cumpleaños!
1: Momento de los cumpleaños, celebraciones, aniversarios. Momento de que usted nos haga parte de su alegría. A través del Tropi WhatsApp 317-880-1840. Cuéntenos, ¿a quién celebramos hoy?
5: Tropicana, la más bacana, 95.7. Y para felicitar en el día de su cumpleaños a mi hijo Franklin Alexander Rosso Rodríguez, que cumple sus primeros 18 añitos. Que cumpla muchísimos años más. Que Dios lo bendiga y que sea, que siga así de juicioso como hasta el día de hoy. Que Dios me lo cuide y me lo lleve por buen camino.
1: Amén.
5: Gracias, Tropicana.
6: Oiga, qué bien. Amén.
1: Que así sea. Ahora, ¿qué dice? Para pedir un favor de saludarme al siguiente cumpleañero en San Gil, a Gonzalo Gómez Estupeñán, para desearle todo lo mejor y que Dios y la Virgen lo bendiga siempre, de parte de la familia y amigos, con la canción de Usted Bendiga. Oh, mi primera cana, gracias por su atención. Atentamente, ¿cuál es? Gloria.
6: ¿Cuáles canciones? Perdón.
7: Mi primera cana.
1: ¿Cumpleaños o mi primera cana?
6: Ah, ya. ¿Por qué? ¿Por qué mi primera cana?
8: ¿Por qué será mi primera cana?
7: Hebra de cabello adorna mi cuerpo.
6: No. Pero que ¿por qué él la pide del cumpleaños para él, ¿sí?
1: Porque de pronto esta canción les recuerda o la edad que está cumpliendo, sí, la persona, ¿no?
7: Ya le salió la primera cana.
1: Ya le salió la primera cana, puede ser.
8: No, nunca sabe. Bueno,
1: puede ser.
6: Voy apuntando aquí, a ver.
1: Ya lo puse, ya, escúchala.
6: Los dedos más ágiles del oeste.
9: ¡En mi querida Bogotá!
6: Eso, muy bien. Ele, nos fuimos con más cumpleaños, a ver.
7: Claro que sí, don Héctor Sandoval está celebrando su cumpleaños. Don Héctor reside en el municipio de Girón, en el barrio El Poblado, de parte de su esposa, doña Carvenza, y de sus hijos, Guillermo y Fabio. Lo felicitan de todo corazón.
8: Por acá hay más cumpleaños.
10: Muy buenos días. Yo escucho Tropicana 95.7, la más bacana, para felicitar a Jorgin en sus 4 años con la peluquería. Que Dios me lo bendiga, que le siga yendo tan bien como hasta ahora.
7: Ah, en serio, hermano. En serio.
8: Más cumpleaños por acá.
5: A ver. Tropicana, la más bacana, 95.7. Y para felicitar en el día de su cumpleaños a mi hijo Franklin Alexander Rosso.
8: Ay, Franklin, otra vez.
1: Feliz cumpleaños.
8: Franklin.
1: Por acá, ¿qué dicen? Hola.
11: Muy buenos días, Tropicana. Para felicitar a mi hija en Aguachica Cesar, Sara Valentina Beltrán Coronel, que cumple sus 6 añitos, que siga cumpliendo muchos años más, que mi Dios me la bendiga y me la colme de bendiciones. Feliz cumpleaños para ti, hija, te amo.
7: Queremos saludar en esta fecha especial de cumpleaños al señor Augusto Chialiscano en el sector de Campo Hermoso, en la ciudad de Bucaramanga. Mil felicitaciones.
8: Feliz cumpleaños para la dama Angelizette Anaya en la clínica de Piedecuesta, que cumpla muchos años más y que mi Dios la siga bendiciendo. Te amo, te quiero mucho. Atentamente, tu admirador secreto.
7: ¡Eso!
8: ¡Miren por ahí!
1: Voy por acá, buenos días. El pasado viernes cumplí 32 años de matrimonio,
7: Dios,
1: con la
7: mío,
1: gran Patricia
7: la
1: fórmula de Colombia. Dele gracias a Dios por la unión, como diría la canción de José Alfredo Jiménez,
7: solamente
1: la mano de Dios podrá
7: separarnos.
6: Uy, qué lindo. Ay, ese. Pablo, ahí para los que cumplan.
7: Sal de aniversario. 32 años de casado.
8: Por acá más cumpleaños, buen día Aleja y compañeros. Buenos días, para que me felicite a mi hija Milagros Hernández Fernández en Lebrija, con la canción Hija de Diomedes. Ahí esa canción es muy hermosa.
7: Yo se la dediqué a mi hija.
8: Mi papá también me la dedica, es muy hermosa.
7: Hija de Diomedes.
6: Milagros.
8: ¿Sí?
6: Sí. Porque era ya un milagro.
8: No.
7: Esa canción también yo se la dediqué a mi hija.
8: Sí, muy bonita.
7: A Laura.
6: Esa o Mágicas Princesas, ¿cuál será mejor?
8: Ay, no, me gusta más hija.
12: Por favor, no me hago en el ojo, gracias.
6: Esta dice José Alfredo. Órale.

0: media de la madrugada ya uno listo, ¿no?
1: Aquí está Howard.
2: Dice él, solamente Dios podrá separarnos, ¿no, papi? Mis respetos para esa señora, aguantárselo 32 años.
1: Y sí.
2: Si no me lo aguanto yo 20 minutos aquí al aire.
3: Ya, calma, Alejandro.
1: Por acá más cumpleaños a esta hora.
4: Buenos días, Tropicana, la más bacana, la número 2, porque de tener esta papita Dios.
1: Amén.
5: Amén. ¡Feliz cumpleaños te desea Tropicana!
3: Por aquí tengo varios cumpleaños. Sí, quiero saludar a Yamile Rueda, que está cumpliendo años. Igualmente, John González. También queremos saludar a Miguel Rueda, que está de cumpleaños. Javier Méndez, que se comunica con nosotros. Del barrio, dice acá, el Iscredial de Barranca Bermeja.
5: Sin más. ¡Feliz cumpleaños te desea Tropicana!
2: Por acá hoy.
6: Tropicana, buenos días. ¿Hasta cuándo estará ese trancón ahí por la 27, Romboy de los Búcaros?
7: Coordinadora y directora que habíamos.
0: Ya lo va a contar Mayra Bello. Ya viene aquí con el boletín lístico.
3: Muy bien.
1: Buenos días. Por acá. Me hacen el favor y me dan la felicitación al compañero de la empresa de seguridad Guanenta, al compañero guarda de seguridad Carlos Andrés Barcenas, que Dios lo bendiga sobrenaturalmente.
5: ¡Feliz cumpleaños te desea Tropicana!
4: Buenos días, Tropicana, la más bacana, la número 2, porque de tener está Papito Dios.
0: Papito Dios.
4: Para enviar un saludo.
0: Claro.
4: Un saludo a Yorelis, conocida como la Chiquita.
0: ¿Qué?
4: Allá en la playeta del Café Meril. Que mi Dios me la bendiga y me la siga bendiciendo con esa linda sonrisa y esa hermosa amistad.
3: Eso.
1: Ay, qué bonito.
3: Qué romántico.
1: Qué bonito mensaje por acá. Más mensajitos.
8: Buen día, yo escucho Tropicana 95.7. Están sin servicio los semáforos en la calle 34 y 35 con carrera 22. Entonces siempre se hace un poco de congestión.
1: Uy.
3: Bien. Bueno, queremos saludar en esta fecha especial de cumpleaños a Yajaira Acuña en Lagos 2 de parte de sus hermanos.
1: Sí, señorita, por acá más mensajitos al Tropi WhatsApp.
0: 317-880-1840 para terminar. A ver, sí.
3: Bueno, más? Por acá tengo este otro. Está cumpliendo años el señor Marlon Giovanni Grimaldos. Vive en el municipio de Villacuesta, en el barrio San Carlos. Hoy está celebrando su cumpleaños.
0: Bien, ¿qué más?
3: Tengo por acá César Augusto Cano. También está cumpliendo años en el municipio de San Gil. También para... Para Sergio Acevedo Lozada. En el municipio de Lebrija, la capital piñera de Colombia, está cumpliendo años de parte de sus compañeros.
0: Oiga, esta mañana estábamos hablando de un artista argentino, ¿no? Así. De cumpleaños, ¿sí?
3: Sí, claro. Sí.
0: Luciano Pereyra. Cumpleaños hoy, 21 de septiembre. Devuélvamela, por favor, y vendremos al final de esta canción con las noticias. Una dedicación especial para alguien que de pronto en su vida sea el tercero de alguien, sea el segundo plato de alguien.
3: Hey, no.

0: 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Primera.
1: Bien, ya tenemos las 8 de la mañana, 27 minutos, 8 de la mañana, 27 minutos.
2: No. ¿Para dónde me fue el León Baile?
3: Se me está adelantando el tiempo.
1: No, es que mire, el mío sí lo tengo adelantado. Mira,
3: pero los deja Jaguar todo dañado.
1: No, lo tengo adelantado minuticos.
3: Jaguar, ¿usted es así para todo? ¿Lo lleva adelantado?
2: Bueno. Me parrandé de la presentación. Atención, que esta hora.
1: Señor.
2: Es la presentación de la quinta hora de este programa que se llama ¿Cómo Amaneció Bucaramanga? 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Somos Cristian DJ, el mono encargado de la producción de este programa, los editores digitales de nuestro programa, Jason García, Natalia Moreno y Brigny Ruiz, y con ustedes aquí en la presentación, Aleja Sánchez, Mayra Bello, Howard León y quien les habla, Eduard Bulliel, en la presentación y voz comercial de Cómo Amaneció Bucaramanga. 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
1: Sí, señor.
2: Entre las 4 y 6 de la mañana con Mayra Bello. Llega a Howard Lona a las 4 de la mañana con...
1: Estamos con Alex.
2: Correcto, sí, en compañía de Ale Roa. Sí,
1: claro.
2: 4 de la mañana con el Padre Nuestro. También. Con el Padre Nuestro, no, con el padre
1: Carlos Yepes.
2: Carlos Yepes.
1: Sí, señor.
2: El Evangelio del Día, la reflexión, la música devocional, todos los titulares, el desarrollo de las noticias en vivo, ¿no? Esto es en vivo.
1: En vivo, aquí llegamos, madrugamos.
2: 4 de la madrugada, Alex Roa y Howard León.
1: Sí,
2: muy
1: señor.
2: Bien. Después de la cuña van las noticias. Vamos al tema de la normal. ¿Qué está pasando en la institución educativa? Mayra Bello, por favor, ¿qué tenemos de información?
3: Te invito a que mires el grupo, por favor.
2: Ah, 8 de la mañana con 28 minutos. Voy a cambiar de información entonces.
3: No,
2: ¿sí?
3: ya te estoy brindando información. Acá estoy abriendo una nota que tenemos por parte de Caracol Radio, en la cual una de las madres pues está dando como explicaciones y la razón por qué hasta ahora están los estudiantes de la Escuela Normal Superior de Bucaramanga en la carrera 27 con Avenida Quebrada Seca, evitando el paso de los vehículos que transitan por este sector.
4: En información para Caracol Radio, nos encontramos con María Monsalve, una de las madres de familia de los estudiantes del Colegio Normal Superior de Bucaramanga, que están protestando a esta hora sobre la carrera 27, en intersección también del mesón de los Búcaros. Bienvenida a Caracol Radio, ¿y por qué están protestando los estudiantes en esta mañana?
5: Bueno, estas protestas no vienen de ahorita, vienen de tiempo atrás, desde inicio de año. Incluso fue no por el cambio de administración, sino de la manera arbitraria que la nueva administración, la nueva rectora, comenzó a tomar decisiones. Y pues eso ha sido, ha afectado a todo el mundo. En esos momentos el problema a fondo son por contratación y transparencia, carga académica y docentes, horarios, condiciones de mobiliario y infraestructura, cambios en la, bueno, hubo un problema en cambios de jornada, hay también cuestión del PAE, participación de los estudiantes, pues los padres esto, desde el inicio que vimos todo lo que estaba pasando, se hicieron el plantón, se pasaron derechos de petición, ha habido mesas de trabajo, pero todo queda en el limbo, siempre queda en el limbo y no nos dan respuesta, nos dicen 5 días, 10 días hábiles, damos y no, los estudiantes ya tuvieron mesas de trabajo, sí, los escuchan, pero solamente quedan escuchados y nada más. Entonces ya estamos cansados de eso, de tantas mesas de trabajo y cero soluciones. Secretaría, siempre que hay mesa de trabajo, sale a decir, todo está bien. Personería, incluso hace poquito tuvimos una entrevista en radio y que todo estaba perfecto, que lo investigaran, si era posible, qué estaba haciendo mal. Incluso trató de mentirosos a los estudiantes. No nos entregan actas de las últimas 2 mesas de trabajo de los chicos que han habido en el colegio. Entonces, nosotros necesitamos ya soluciones y ya lo que nosotros en estos momentos no estamos incitando a los estudiantes a hacer este plantón. Ellos solitos se organizaron, ya se cansaron. Ellos se sentían amenazados desde el principio, pero ya ellos se cansaron de todo lo que está pasando en el colegio. Entonces, ahorita decían que estaban incitados por los profesores. Incitados, ahorita nos acusaron de que por los padres de familia no. Son nuestros hijos y a nosotros nos toca cuidarlos. Están politizando lo que están haciendo y esto no se trata de política. Estamos que respeten los derechos, la dignidad de los estudiantes. Entonces, también hay acoso laboral. Dicen, ¿por qué los profesores no hacen denuncias? Claro, ellos hacen las denuncias, pero muchos no les da miedo, quedan callados porque no están contratos fijos, entonces los pueden cambiar. Para la muestra un botón y pueden investigar. Tantos traslados que hay, los mismos profesores piden los traslados, pues por la carga laboral, el acoso laboral que hay adentro. Y los estudiantes, ahorita no hay carga académica, dicen que hay carga académica, no hay carga académica, que nos demuestre dónde está la carga académica. Entonces se está peleando por eso y ahorita los padres de familia los estamos apoyando porque ellos son menores de edad. Y si nosotros como padres no los apoyamos, ¿quién los apoya?
3: La pregunta que hace esta hora esta madre que pues brinda información a nuestra cadena hermana que era con radio.
1: Y ha hecho claridad, director y compañeros, que son los mismos estudiantes, ¿no? Los que han hecho este plantón y que, como se dice popularmente, director, como hablamos aquí en Santander a calzón quitado, Puro caramelo, puro tirín tirín y nada de soluciones concretas.
2: Sí, sí. No, y lo dijo claramente ella. Sí. Y la niña también que oímos.
1: Sí, son sí, ellos.
2: Ya, mire, no, estos somos nosotros, ¿no?
1: Ellos.
2: No estamos impulsados o promovidos por alguien más. Muy bien, ahí está la primera de la hora, 8:32 en la mañana. Vamos a la segunda.
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2: Doble tragedia, Jaguarreón, para una misma familia.
1: Sí, lamentablemente, director, se presentó este hecho. Dos hermanos, ¿cómo le parece? De forma trágica, murieron un mismo día. En un ataque a bala y el otro en un accidente. ¿Cómo le parece? El uno a punta de plomo, infortunadamente, y el otro en un trágico accidente. Pues esta doble tragedia está enlutando a una familia en el departamento de Santander luego de que los hermanos Antonio Torres Hernández y Lady Torres Hernández murieran este jueves 17 de septiembre en hechos ocurridos a pocas horas de diferencia. La primera víctima fue Antonio Torres Hernández, quien resultó gravemente herido tras un ataque con arma de fuego por dos hombres que se movilizaban en moto en el municipio de Puerto Viches, aquí en Santander. El ataque ocurrió hacia las 12:20 del mediodía en la carrera primera A con calle segunda, en inmediaciones de la orilla del río Magdalena. Según la información preliminar, Antonio fue abordado por dos sujetos que se movilizaban en una motocicleta. Uno de los hombres habría sacado un arma de fuego y le disparó en varias ocasiones, ocasionándole múltiples heridas de proyectil de arma de fuego en diferentes partes del cuerpo. Antonio fue trasladado de urgencia. Tras el ataque, Antonio Torres Hernández fue auxiliado y trasladado inicialmente al hospital Eduardo Germán Arias Duarte, debido a la gravedad de las heridas. Posteriormente, los médicos determinaron su remisión al hospital regional de Barranca Bermeja, donde recibiría atención especializada. Sin embargo, mientras era trasladado en ambulancia hacia Barranca Bermeja, ocurrió una segunda tragedia. En medio del recorrido, Leider Torres Hernández, hermano de Antonio, se movilizaba en una motocicleta y, según versiones de testigos, iba delante de la ambulancia con el propósito de abrirle paso por la vía que comunica Barranca Bermeja con el corregimiento El Llanito. Hacia la 1:40 de la tarde, cuando transitaba por inmediaciones del intercambiador vial del sector de La Chava, se registró el accidente. Leider se movilizaba en una moto TVS negra de placas TPF-11G y, de acuerdo con información preliminar, habría perdido el control del vehículo al tomar una curva. Posteriormente terminó chocando contra una buseta de servicio intermunicipal de placas UYP-981 que al parecer se desplazaba hacia el corregimiento El Llanito. Personas que se encontraban en el sector acudieron para auxiliar al motociclista y solicitaron atención médica. No obstante, pese a la asistencia recibida, Leider Torres Hernández murió como consecuencia de las lesiones sufridas. ¿Cómo la ve, director? Primero,
2: así es.
1: Lamentablemente ocurrió esta situación.
2: Es una tragedia, ¿no?
1: No, imagínese, familia, ¿no? Por auxiliar al hermano que fue baleado, él iba en su moto y se estrelló y murió. No.
2: Que les dé paz a ese hogar.
1: Sí.
2: Pues vamos con la hora, Lijita.
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1: 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En Tropicana son las
2: 8:37.
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5: Ocho de la mañana con 38 minutos, son las 8:38.
2: Sí, señor.
5: Unas cositas varias.
6: Señor.
5: Qué curioso lo de Palo Gordo, ¿no? Estos tipos...
6: De otras cárceles,
5: de la libertad,
6: ¿no?
5: De otras cárceles.
6: Sí, señor.
5: Entonces ahora resulta que la comunidad de Palo Gordo va a donde el alcalde de Girón,
6: Campo Elías.
5: Campo Elías Ramírez, señor. A manifestarle su preocupación, ¿no?
6: Sí,
5: que
6: por
5: involucran
6: ese
5: ahí
6: tema,
5: al,
6: ¿no? Sí, señor.
5: Centro penitenciario y tal. Pero ¿y qué hacer? Pues, o sea, nos tienen que recluir en alguna parte, ¿no?
6: Obviamente, pero sí están preocupados. El gobernador lo ha dicho, ¿no, director? Que le preocupa que han llegado una cantidad. Salió, sí, el gobernador lo dijo hace en sus declaraciones aquí en Tropicana,
5: sí,
6: en el trayecto de la mañana, que le preocupa al llegar esta cantidad de delincuentes a esta cárcel de máxima seguridad que vienen de otras cárceles de Colombia, director.
5: Aseguran que viven con temor
6: con
5: las
6: miedo,
5: personas
6: sí,
5: de
6: sí,
5: las veredas por todos los recientes hechos de violencia y le están pidiendo al gobierno nacional, al presidente Abelardo de la Espriella, sí, que mantenga ejército las 24 horas en la zona.
6: Sí.
5: Bueno. Una ñapita cortica. Una introducción, perdón.
2: Sí, señor.
5: 8:39. ¿Tiene el último boletín que nos acaba de llegar, Howard?
6: Sí.
5: ¿De
6: la alcaldía?
5: La... No, del... en Boyacá. Que lo
6: ya
5: compartí.
2: Bueno, pues yo se lo tengo. La defensa.
5: Aquí está.
6: Ah, bueno.
5: Aquí está, mientras nos cuenta Alejita en un momento la ñapita de tema de salud mental. Ya lo va a hablar de salud mental como ñapita aquí para
6: sí, señor,
5: cambiar dentro de la información de ángulo. Ya nos va a contar esa ñapita Alejita. Adelante con el último boletín oficial que entrega el departamento de Boyacá, de la gestión del riesgo en sí, Boyacá.
6: Señor. Sí, señor, dice aquí el boletín. La Defensa Civil de Tuitama informa que ante la emergencia por incendios de cobertura vegetal que afecta el municipio de Villa de Leyva, sobre las 2:30 de la madrugada, partió una comisión de apoyo operativo para sumarse a las labores de control, contención y liquidación de la zona. El contingente está integrado por un total de 15 unidades capacitadas como brigadistas forestales, de las cuales 13 pertenecen a la Defensa Civil de Duitama y 2 de la Defensa Civil de Tibasosa. El personal se desplaza con equipo técnico y herramientas especializadas para articularse al puesto de mando unificado y coordinar intervenciones directas con los demás organismos de respuesta. Reiteramos nuestro compromiso y solidaridad interinstitucional, uniendo capacidades operativas para la protección de los recursos naturales y la tranquilidad de las comunidades boyacenses. Defensa Civil de Duitama, listos en paz o emergencia, directores del comunicado.
5: Qué bien, ahí está pues, preámbulo, 8:41, la noticia son los operativos recientes y sí, el balance que entrega el señor alcalde Cristian Portilla, Howard.
6: Sí, señor, sobre este tema, junto con la fuerza pública, dice el alcalde de Bucaramanga, mantenemos operativos simultáneos en diferentes sectores de Bucaramanga. Este trabajo ha permitido incautar armas de fuego, armas traumáticas, armas blancas y sustancias ilícitas. Tenemos más declaraciones sobre el tema que ha dado el alcalde de Bucaramanga, Cristian Portilla.
7: Desde el primer día de nuestro gobierno, el objetivo ha sido claro: recuperar el orden de Bucaramanga. En las calles, con los planes Avispa, junto con toda la fuerza pública, hemos realizado operativos simultáneos en diferentes puntos de la ciudad. Armas de fuego, armas traumáticas, cuchillos, machetes, drogas incautadas.

0: Más de 11.000 motocicletas han sido inmovilizadas, sin documentos, sin placa, con resonadores que afecten la tranquilidad de nuestros ciudadanos. Estos han sido los resultados del trabajo diario en las calles de nuestra ciudad. Y para seguir fortaleciendo nuestra fuerza pública, hemos entregado 16 nuevas motocicletas a nuestra policía, motocicletas al ejército, y pusimos en funcionamiento 2 nuevos CAIs móviles y 9 los recuperamos y hoy están en las diferentes calles de nuestra ciudad. Este mes entregaremos 40 nuevas motocicletas más a nuestra fuerza pública. Y ahora vamos con más tecnología, 80 nuevas cámaras LPRs en nuestra ciudad y más de 24 cámaras de reconocimiento facial, sistema que nos va a permitir la identificación de placas, de rostros y poder esclarecer los hechos delictivos de manera inmediata. Seguiremos fortaleciendo nuestra fuerza pública, recuperando el orden, y tenemos que unirnos para defender a Bucaramanga.
1: Así que ahí escuchamos, director y compañeros, el balance que ha hecho el alcalde de Bucaramanga sobre estos operativos que ellos denominan avispa. Son operativos sorpresas en los cuales capturan a personas, incautan estos elementos, director.
2: Muy bien, Alejita.
3: Señor.
2: La ñapa.
3: Bueno, pues la salud mental de Bucaramanga sigue en una crisis, pero es una crisis silenciosa. Todo lo que es salud mental y se ve afectado a Bucaramanga y el área metropolitana. El informe de calidad de vida del programa Bucaramanga Metropolitana, ¿cómo vamos?, dedicó un capítulo especial a la problemática. Uno de los datos que más llama la atención corresponde a los suicidios registrados en el área metropolitana de Bucaramanga. Durante el 2025 se registraron 56 casos, 2 más que en el 2024, cuando se registraron 54. Con este aumento, la tasa pasa de 4.41 a 4.54 casos por cada 100.000 habitantes. Durante cada cifra hay una historia, una familia y un entorno que también resulta afectado. Por eso, más allá de los números, los datos deben ser entendidos como señales de alerta para las autoridades, las instituciones educativas, las familias y la sociedad en general. El comportamiento de los casos también demuestra diferencia entre hombres y mujeres. En el 2025 la tasa de suicidios entre mujeres pasó de 1,0 a 1,6 por cada 100.000 habitantes. Entre los hombres, en cambio, disminuyó del 8,1 a 7,7. Sin embargo, los hombres continúan registrando la tasa más alta de suicidios en el área metropolitana. Al revisar los datos del municipio, Bucaramanga presentó la tasa más alta entre mujeres, con 2,5 casos por cada 100.000 habitantes. Piedecuesta registró una tasa más elevada entre los hombres, con 10,7. Florida Blanca, por su parte, presentó la tasa más baja para ambos sexos, 0,6 en mujeres y 2,7 en hombres. Pero el problema no termina en los suicidios consumados. Los intentos de suicidio también muestran una realidad que debe ser atendida con especial cuidado. Según las estadísticas de la Secretaría de Salud y Ambiente de la Alcaldía de Bucaramanga, entre enero y el 20 de septiembre del 2025 se registraron 400 intentos de suicidio en la ciudad.
2: Eso es más de uno por día.
3: Sí, señor. Esto representa una incidencia de 64,1 casos por cada 100.000 habitantes. La situación más preocupante entre los adolescentes y jóvenes, que de acuerdo con la información de las autoridades locales, la incidencia de intentos de suicidio aumenta en los últimos años en la adolescencia y los primeros años de la juventud. El grupo entre 15 a 19 años registra una tasa de 178,2
1: Dios mío.
3: 2 casos por cada 100.000 habitantes, una cifra que evidencia la especial vulnerabilidad de esta población. Por esta razón, hablar de salud mental entre jóvenes no puede reducirse a una conversación ocasional. Colegios, universidades, familias y entidades públicas tienen un papel fundamental en la identificación temprana de señales de alerta y en la creación de espacios donde los jóvenes puedan hablar de sus problemáticas sin miedo a ser juzgados.
2: Está bien.
3: También resulta necesario fortalecer las actividades académicas y comunitarias relacionadas con la prevención y la atención de problemas de salud mental.
2: Muy bien, excelente. Vamos con 8:46 en la mañana. Vamos a cerrar este boletín. Es que tenía algo aquí pendiente. No.
3: Le vamos a presentar, ¿te parece?
4: Señor.
3: Dale, dale. ¿Te parece si presentamos la hora con Fenavi?
2: Claro, Claro, por favor.
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3: 8:47.
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2: La situación de cómo avanza el caso de Lucas Burillo. Howard, aleja a todos, aquí vamos a contarlo rápidamente.
3: Sí, señor.
2: Es que hay un tema...
1: Sí.
2: Lucas Murillo, contextualicemos, es que es el niño que le pidió al presidente,
1: así es,
2: ¿cierto? Le ayudara su corazón, lo trasladaron de Cúcuta a Bucaramanga, ¿listo? Lo tiene ocho hermanitos.
1: Sí, la tengo aquí, claro.
2: Sí.
1: Bueno, le cuento que este muchacho, hay que orar al director porque hoy le hacen la cirugía.
2: ¡Ay, qué lindo!
1: Hoy le hace, hoy, a Lucas Murillo, este pequeñito de 7 años, recordemos que tiene una cardiopatía, y lo conoció Colombia por un video enviado al presidente Velardo de la Estrella. Hoy lunes tiene una cirugía de alta complejidad, director y compañeros, en la fundación. Hoy lunes. Hay que hacer oración para que le haya vuelto.
2: Que la estaba esperando, ¿cierto?
1: Sí, claro.
2: Es que se nos olvida ante tantas noticias el DN.
1: Exacto. La noticia es que lo van a operar en el día de hoy. Bien. En medio de una cirugía de alta complejidad que pondrá nuevamente a prueba la fortaleza del niño Lucas Murillo. Su familia se convirtió este fin de semana en su principal fuente de ánimo.
2: Ay, qué bonito, ¿no?
1: ¿Sabe qué pasó, director? Viajaron, mis compañeros. Sí. Sus 8 hermanos viajaron desde Cúcuta hasta Bucaramanga para encontrarse con él. Se vinieron de la capital del norte de Santander para darle ánimo, compañero. Darle un abrazo y recordarle que, chico, tú no estás solo, hermanito. Tú no estás solo. Qué bonito eso, ¿no?
2: Son 8 hermanitos.
1: 8 hermanos. Luquitas, se conoce cariñosamente, así le dicen a él. Luquitas, su mamá Andrea Patricia García Velasco cuenta que estos días han estado marcados por exámenes, preparación y mucha esperanza. La cirugía que enfrentará Lucas, director, no corresponde al trasplante de corazón como se ha pedido, ¿no? Según explicó su mamá. El trasplante en el que en algún momento se ha contemplado debido a la condición cardíaca del niño, por ahora quedó aplazado. Luego de los procedimientos realizados recientemente y de la posibilidad de avanzar con esta nueva alternativa quirúrgica. Esta cirugía es como el paso a seguir en su vida en este momento, explicó Andrea, quien reconoce que se trata, sabe qué, director, de un procedimiento complejo y que el cuerpo de Lucas tendrá que adaptarse a una nueva forma de circulación sanguínea. Para Luis Alberto Murillo, papá de Lucas, fue motivo de orgullo tener toda su familia reunida, ahora incluso hasta con los nietos. Bastante alegría, tanto para Lucas como para nosotros como padres, porque en el caso mío, yo hace 15 días tampoco los había visto. Y ellos después, imagínense, 15 días sin verlos. Después también habían visto al hermanito solamente por televisión y por ahí por una videollamada. Durante los últimos días, el niño también fue sometido a 2 cateterismos. Y a una resonancia magnética en su cabeza como parte de la preparación médica. Los especialistas continúan evaluando sus condiciones antes de llevarlo al quirófano, ¿no? Mientras los médicos se preparan para la cirugía, a las afueras del hospital la familia hace lo suyo: acompañar, abrazar y mantener viva la esperanza. Así que, compañeros, los invito a que oremos por él, porque tiene una cirugía compleja este niño.
2: Muy bien. Una persona famosa que había estado también con temas de salud, Alcia Costa. Sí, señor. Ya hay fotos de él con su hijo, con el Checo, recuperándose en soledad, ¿no? En Atlántico, en su casa, en el apartamento. ¿Listo? Bien, okay. Todo bien, todo ok. Por el lado de Cindy Crawford, no es así. Ha perdido a su hijo. Ya nos va a contar los detalles Britney Ruiz.
9: Sí.
2: Usted me dirá, Britney, si vamos con esa primero o con la de Shakira.
9: Vámonos hablando de términos de salud y demás. Vámonos con Cindy Crawford, que es el luto en el mundo de la moda, que despide a su hijo a los 27 años. Una persona muy joven. Hijo de la icónica supermodelo Cindy y el empresario Rende, falleció el domingo a los 27 años. El deceso ocurrido en un centro de rehabilitación de Los Ángeles fue confirmado por la representante de la familia, Ali Jenkins, y ratificado por los registros de la oficina forense del condado. La trágica
2: ¿Tiene
9: noticia,
2: que ver con esto?
9: Sí, la trágica noticia, dígame.
2: No, que tiene que ver con esto, con lo que estamos hablando aquí de salud mental.
9: Sí, sí, señor. Exactamente. Alejita. Sí. La trágica noticia llega tras meses en los que el joven modelo había estado luchando públicamente contra los problemas de adicción y, así como usted lo decía, de salud mental. En los últimos años, la vida pública de Gerber estuvo marcada por su lucha por el bienestar emocional y su recuperación. Recientemente había confesado a través de un video en redes sociales el uso de los medicamentos recetados, incluyendo los antidepresivos, atribuyendo su difícil situación que había sufrido durante muchas pérdidas de diferentes maneras.
2: Bien, había sido modelo Dolce Gabbana, de Calvin Klein, de Moschino. Bueno, sí. Ahí está. Estamos hablando del hijo de Cindy Crawford. Presley Gerber es su nombre. 27 años y precisamente por estar en este mundo de drogas, consumos, abusos y demás.
9: Excesos, cae en depresión.
2: Excesos. Ha partido a descansar. Verás. Muy bien. Vámonos con el tema musical de Shakira. Mientras tenemos aquí contacto. A ver, o me dicen si ya está ahí nuestro invitado que está pendiente por llamar.
1: Ya lo tendremos en un instante, director.
2: Bueno, muy bien, entonces hablemos de Shakira.
9: Sí, señor, mientras tanto yo le voy contando que
1: va a tocar a España, no va a cantar en España.
9: Sí, así como yo les estaba contando ahorita.
2: ¿Cuántos conciertos son?
9: Son 12 conciertos.
1: 12, director.
9: 12 conciertos en España. Y le cuento que tuvo un momento bastante bonito por ahí. Mientras les voy a contar que tuvo con Laura Pausini cantando Antología juntas en Madrid. Fue un momento mientras Aleja
2: porque
9: por
2: esa es la canción más romántica, más icónica que tiene Shakira, ¿no?
9: Sí, señorito. Claro. Voy por acá, hola.
2: Oiga, pues, esto no son unas amigas borrachas, es Shakira y Pausini.
9: Sí, señor.
2: Uy, la voz de Shakira. Miren a Pausini haciéndole la segunda, ahí va.

0: Antología. Shakira y Laura Pausini. Esto con motivo de sus conciertos en Madrid. Britney, los detalles, por favor.
1: Sí, señorito, en la residencia de la gira Mujeres, las mujeres ya no lloran World Tour, en uno de sus 12 conciertos vivieron ese momento emotivo en Madrid con la canción Antología, que estamos por ahí escuchando. 12 conciertos, se los vuelvo a repetir. Ya pasaron el 18, 19 y 20. Nos quedan 25 de septiembre, 26, 27 y volvemos a octubre. 2, 3, 4, 9, 10 y 11 en Madrid, en la capital española.
0: Muy bien. Tengo declaraciones aquí de Laura Pausini.
1: Sí, señor. Ahora, espérame que se me fue. Voy.
0: Ahí. Sí, mientras saludamos a nuestros amigos de Villamizar Asociados. En segundos, a ver qué dijo Pausini.
1: Listo.
0: De esta presentación, a ver.
2: Ha sido una cosa espectacular. Estoy muy emocionada, muy feliz de haber tenido la suerte de compartir no solamente esta noche, sino 30 años juntas por el mundo con muchos ideales, muchas ideas similares. Obviamente la admiro muchísimo por su manera de ser, por lo que piensa, por no haber nunca haberse rendido y siempre dándonos un mensaje de fuerza y esperanza, que podemos empezar desde cero todas las veces. La adoro mucho, es una gran artista y es un mujerón. La amo mucho, gracias Shakira.
0: Esto es también con un tema de salud mental sin querer, Aleja.
1: Sí, señor.
0: Miren lo
1: ¿sí?
0: que dice ella, que miren lo importante que es empezar de cero.
1: Sí, sí, señor.
0: Voy a hacerlo medio reflexión. Cuando usted cambia de trabajo, arranque de cero.
3: Sí, claro.
0: Borre.
1: Suelte.
0: Cuando empiece una nueva relación.
3: Suelte.
0: Suelte, pescado.
3: Ya, listo.
0: Chao, te vi. Si
3: ya,
0: te,
3: listo, ya. Vamos.
0: Bueno, regular o malo, arranque de nuevo.
3: Arranque.
0: ¿Qué tal
3: otra
0: si
3: vez?
0: Hubiera quedado? No.
3: Con lamentos, ¿ya para qué?
0: 40 y pico. Yo ya que me voy a poner a bailar. No. Y este tipo me hizo quedar mal. Y yo aquí. No. Se rearmó y arrancó de cero un nuevo negocio. Y mire dónde va. 12 conciertos continuos, un día tras otro, en Madrid, España.
1: Sí.
0: No es porque ella sea Shakira.
3: No.
1: Es que no, ella se lo propuso.
3: Caer. No, esta mujer.
0: Correcto.
1: Se lo propuso.
3: Convirtió esta situación adversa en un fortalecimiento director para Total. Salir adelante.
0: Claro.
3: Eso es lo que
0: pero
3: sueña.
0: Es, que es, por...
1: es como el lado de
0: este
1: Fénix.
0: Término.
3: Exacto. Sí.
0: Correcto. De pasar la página, ¿no?
1: Sí, sí
3: ya,
1: señor.
3: No. Yo supe que voy a quedar con lamentos acá, no voy para adelante.
1: Ella le sacó provecho a su dolor.
3: Sí, claro.
0: Correcto, para los que terminan relaciones.
3: Exacto.
0: Al que echan de un trabajo, el madrugó a trabajar hoy y lo echaron.
3: No,
0: bueno,
3: que el mundo
0: madrugue mañana a otro capítulo de su vida.
3: Sí, claro.
0: El que
3: sí.
0: se quebró hoy, se quebró hoy. Mañana es un nuevo capítulo.
1: Sí, señor.
3: Total. Así es.
0: ¿Ya? Le detectaron una enfermedad hoy, a superarla.
3: Sí.
0: Y a ver en ese camino qué va a aprender. Pero si entierra la cabeza, ¿sí? Entre la tierra, va a encontrar solo oscuridad, lamentos. Qué bonitas esas palabras de Pausini invitándonos a eso, a arrancar de cero todos los días, si es posible. Vuelva y arranque.
3: Qué ejemplo que nos da Shakira, ¿yo?
1: Sí.
0: Sí. Mire, mire. Porque esto no fue que, ay, la buscaron a ella, no, la llevó a la casa a golpearle a ella. Ay, Shakirita, venga, mamita,
3: venga,
0: está aburrida.
3: Venga, la ayudamos, venga.
0: Venga, somos una gira,
3: triste,
0: mami. Venga, le ayudo a escribir una canción, venga.
3: No.
0: Se levantó y dijo, ah, tengo esta canción. La grabó y la gente dijo, bueno, ¿qué hay que hacer? No, producirla. Y empezó una nueva etapa.
3: Sí. Qué capacidad la de ella, impresionante. Sí. No es un ejemplo, mano, la verdad, sí.
0: Sí, sin duda alguna.
1: Un ejemplo de fuerza mental.
3: Bastante.
0: Sí, sí, sí, bastante.
3: Equilibrio,
0: ¿no?
3: Y mental de ella.
0: Una crisis amorosa, porque ella es muy tierna, ¿no?
1: Sí.
0: Yo he tenido la oportunidad de estar cercano a ella, abrazarla, entrevistarla, y es una persona muy tierna, muy romántica.
3: ¿Sí? Tiene buena vibra esa mujer, tío.
0: Entonces, mío. Lo más seguro, que en esta situación se vio afectada, pero no se dejó llevar.
3: No.
0: Para adelante.
3: No se derrumbó. No.
0: Y, ah, que este man me puso los cachos y no, tal. Y, ah, bueno, listo. O para adelante.
1: Sí, señor.
0: Debe estar más arrepentido ese Piqué.
3: No,
0: Piqué,
1: total,
3: que,
1: total.
3: Debe estar mejor dicho.
1: No se pone a pensar y uno dice, uy, qué embarraca.
3: ¿Qué hice? ¿Yo qué hice?
1: ¿Qué gordo estarías facturando mejor ahorita,
3: pero? Tráigame tierra.
1: Mejor ella solita. Sí.
0: No, porque, bueno, no hubiera salido a la gira, ¿no? Entonces no estaría facturando eso. Sí, así es. Bueno, muchachos, terminamos aquí nuestro boletín con ñapas musical, deportivo y demás. ¿Qué me tiene, Alejita?
1: Le damos la bienvenida a Villamizar Asociados. Ellos sí, están ahí. Buenos días. Hola.
4: Buenos días, muy bien, Aleja y Jaguar. Un saludo muy especial esta semana y, por supuesto, pues para todos los oyentes de Tropicana.
0: Qué bueno. Oiga, para cerrar esta hora con el tema de las noticias, qué bueno darle oportunidades, así como estamos hablando aquí de oportunidades de vida, de salud mental, de volver a empezar, pero desde lo económico, ¿no? Uno a veces cree que no hay solución, que la llamadera, la preguntadera, no le va a dar solución. Sí las hay.
4: Por supuesto que sí, muy alineado con el tema que acaba de pasar. Hoy quisiera hablarles qué pasa cuando la solicitud de insolvencia es aceptada y qué condiciones son las que se deben cumplir para empezar a producirse esos efectos muy importantes. Entonces, el primero, se frenan los procesos de cobro y de ejecución que contempla la ley. Es decir, si ya existe un proceso en curso, se suspende, y mientras se adelanta la negociación, no pueden iniciarse nuevos procesos de esa naturaleza. El segundo, se suspenden los embargos en los términos establecidos por la ley. Incluso la norma contempla medidas cautelares que ya fueron decretadas, pero todavía no se han ejecutado completamente. Tercero, se suspenden los descuentos por libranzas y otros descuentos automáticos destinados al pago de los acreedores, con las excepciones de las que establece la ley, como las obligaciones alimentarias. Entonces, se suspenden.
3: Eso sí no para nunca.
4: Bueno, no paran, esas nunca continúan. Y pensemos que lo que eso puede representar para una persona que recibe su salario o su pensión, prácticamente comprometidos antes de tener el dinero en sus manos. Cuarto, las deudas entran a un escenario de negociación. Entonces, y aquí hay algo fundamental. La propuesta debe construirse teniendo en cuenta la capacidad real de pago del deudor. Esta vez el poder lo tiene el deudor para poder negociar con los acreedores. No se trata simplemente de continuar pagando las cuotas que originalmente estableció el banco o la cooperativa. Entonces, a partir de ahí pueden negociarse condiciones de cuantía, plazos y tasas con los acreedores. Por eso, pues, yo resumiría los beneficios de una manera muy sencilla: frenar, organizar y negociar.
3: Qué bueno.
4: Frenamos los procesos de cobro que correspondan, organizamos las obligaciones y negociamos una solución construida sobre la capacidad de pago que realmente el deudor pueda sostener.
3: Abogado, yo le tengo esta inquietud. Bueno, usted está hablando a aquellas personas que tienen estos procesos jurídicos, de embargo, eso, y si alguna persona está supremamente, como se dice popularmente, colgado la brocha, debe las tarjetas de crédito, algunos créditos, pero no tiene ningún proceso, ¿ustedes los asesoran?
4: Por supuesto que sí. La ley protege al deudor. Nosotros podemos asesorar al deudor, también le podemos hacer una viabilidad financiera, si en caso dado que vea que ya a futuro pues se va a poder entrar en mora. Entonces, nosotros, mediante la escucha, diagnosticamos al deudor y generamos una propuesta de negociación que vaya de cara al banco, pero que favorezca al deudor.
3: Exacto, porque pues eso es bueno que usted lo diga, doctor, porque muchas veces, es que solamente la insolvencia económica es para aquellos que están embargados. No, ustedes también orientan, le ayudan a esas personas que no necesariamente tienen un embargo, pero están ahogados en deudas.
4: Así es. Nosotros ayudamos a orientarlos y a darles una viabilidad de acuerdo a su capacidad real de pago.
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1: Muchísimas perfecto. Gracias.
0: Reiteremos el número, por favor, para despedirlo.
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0: Perfecto, muchas gracias. ahí para hablar temas de ya de salud mental y económica. Hasta luego, feliz lunes, feliz semana.
4: Feliz semana para todos.
0: Gracias, son las 9:05, ya venimos con ¿Qué necesita? Eso. Pero antes le vamos a presentar a Paola Jara. Esto se llama Mi Momento Más Humilde, que es su nuevo éxito, y se los presentamos aquí en Cómo Amaneció Bucaramanga para darle inicio a nuestra sexta y última hora de Cómo Amaneció Bucaramanga en Tropicana.

0: 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Son las 8 de la mañana con 9 minutos, 8-9.
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1: 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Ya venimos con los que necesita mano.
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1: Bueno, le quita que estamos en Cómo Venció Bucaramanga. Ha llegado que necesita, mano. Que compra, que vende, que se necesita. Con mucho gusto aquí le colaboramos, ni más faltaba. Si usted necesita un clasificado, aquí se lo transmitimos. Por ejemplo, si se le perdieron los papeles, si necesita tomar en arriendo un apartamento, una casa, necesita empleados para su emprendimiento, está vendiendo un carro, una moto, etcétera, etcétera, aquí le colaboramos, Alejita.
2: Sí, señor, por acá. A través del Tropi WhatsApp 317-880-1840 llegan los que necesita, mano.
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2: Por acá dice, se necesita soleador para sandalia plana y baleta frente al edificio Soler y barrio Chapinero. Con experiencia, mayor información al 320-642-1141, 320-642-1141.
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1: Bueno, mucha atención, requiere una vendedora con habilidades comerciales, con experiencia en creación de contenido y edición. Enviar hoja de vida a este correo electrónico, dice colorsofix@gmail.com.
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3: Por acá también anuncian asesor seguros exequiales con o sin experiencia y supervisor de ventas seguros exequiales, preferiblemente con experiencia básico, más comisiones. Envía hoja de vida para entrevista al WhatsApp 310-295-7453.
2: Buenos días, por favor, me ayuda con un clasificado. Se ofrece señora para trabajo doméstico medio tiempo y como cuidadora de adulto mayor. Mayor información al 313-505-5149. 313-505-5149.
1: Bueno, importante hotel de la ciudad de Bucaramanga requiere, dice aquí, botones en hotel. Necesitan botones en hotel con experiencia. Okay. Y que maneje automóvil. ¿Dónde? En la calle 48, número 3429, en cabecera, calle 48, 3429.
3: También se necesita asesora comercial con experiencia en hotelería, restaurantes y eventos. Enviar la hoja de vida al correo o, en su defecto, al WhatsApp 321-930-6141.
2: Se extraviaron los documentos de la señora Lidia Romero. La persona que se los encuentre o los haya visto, por favor que se comunique al 318-379-0294. Se ofrece gratificación. Si alguien encontró los documentos de la señora Lidia Romero, comunicarse al 318-379-0294. Se ofrece gratificación. 318-379-0294.
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1: Hogar geriátrico requiere personal auxiliar de enfermería o cuidadora. También requiere personal de oficios varios y cocina. Indispensable tener experiencia en atención a los adultos mayores. Enviar hoja de vida a este correo. Todo pegado. Dice aquí, personal contratación directa. Personal contratación directa. @gmail.com.
2: Se necesita emplantilladora y empacadora de zapatos. Mayor información al 310-426-7270. 310-426-7270.
3: Por acá, el cacareo solicita auxiliares de cocina. Enviar la hoja de vida al WhatsApp 300-161-4919.
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1: Mucha atención, están vendiendo un automóvil Renault Logan familiar, modelo 2013, gris, placas del municipio de Florida Blanca, 1400 centímetros cúbicos, vidrios eléctricos, aire, dirección hidráulica. Informes al 312-719-5591. 312-719-5591.
2: Buenos días, Tropicana. Necesito cortador y emplantillador de calzado deportivo en cuero. Mayor información al 311-247-1761. 311-247-1761.
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3: Mucha atención, por acá también necesitan operaria, máquina plana, filete con experiencia, preferiblemente vía Girón. Interesados 311-274-6661.
1: Bueno, mucha atención, están vendiendo un automóvil Nissan Mach 2018, 1.6 Sense automático, azul turquesa, 44 millones de pesos, 25.700 kilómetros. Informes a este celular: 324-236-3176. 324-236-3176.
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2: Por acá, un último clasificado. Solicito cortador y implantillador de calzado, 311-247-1761. 311-247-1761.

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1: 921, los judíos modernos, Julián Daza. Aquí le damos la bienvenida de una vez.
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1: Mauricio Flores, él trae información importante para todos, todos los que queremos tener una vida saludable, que queremos movernos, poder salir a correr, trotar, sin que nos duelan las piernas, sin tener molestias y tener unas piernas sanas, unas piernas bonitas. Buenos días, Mauricio.
2: Muy buenos días, Aleja, y muy buenos días para la mesa de trabajo y obviamente para todos nuestros oyentes de Tropicana, la más bacana. 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
1: Listo, muchísimas gracias. Continuamos siguiendo las 9 de la mañana con 25 minutos aquí en Tropicana.

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3: 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En Tropicana son las
0: 9:28.
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0: 9 de la mañana, 20 minutos. Director.
5: Oiga, 9 con 30 en la mañana de este lunes. Arrancando. Ahí les subo un pelito, creo. De esta mañana de lunes. Arrancando esta nueva semana de cómo amaneció Bucaramanga. Este programa que va hasta las 10 de la mañana. Hemos hablado desde muy temprano de un plantón. Compañeros y oyentes.
0: Sí, señor.
5: Que se está realizando en el Mesón de los Búcaros por parte de los estudiantes del Colegio Normal Superior.
0: De Bucaramanga, sí, señor. Eso, señor.
5: ¿Cómo va el tema? Porque estoy viendo imágenes.
0: Sí.
5: Y a nuestros oyentes.
0: Los chicos empezaron su plantón a moverse. O sea, ya es movilización, ya no es plantón. Y van bajando por toda la 36. La idea es llegar a la administración municipal y pues allí hacer escuchar todas sus dudas, inquietudes, molestias que tienen respecto a la situación que está sucediendo dentro de las instalaciones.
6: Esperamos que la secretaria de Educación les dé la cara a ellos.
0: Pues sería lo más correcto, ¿no, Howard? Los chicos vienen manifestando su inconformidad con muchas cosas, pues considero que sería bueno que los escucharan. Que de verdad, y que les dieran soluciones, ¿no? Porque una cosa es uno sentarse a escuchar y no dar soluciones.
6: ¿Qué
0: no
6: es lo que veo? Eso es lo que han dicho ellos, que el pura bla, bla, bla.
5: Ahora es de fuera, la rectora. Estoy viendo aquí las imágenes que ya nos hacen llegar los oyentes.
0: Sí, señor.
5: A través de nuestro WhatsApp de cómo van.
7: Estudiantes del Colegio Normal Superior de Bucaramanga.
0: Se me abrió, perdón.
5: Dele, dele.
0: ¿Lo dejo sonar?
5: Pero si tiene que ver con el tema.
0: Sí, es información de... la base de Caracol Radio, quien están relatando lo que está haciendo los chicos en esta movilización. ¿Lo dejo?
5: Sí.
0: Dale, espérame.
7: Estudiantes del Colegio Normal Superior de Bucaramanga en la carrera 27 avanzan en la protesta en una marcha que dicen van a realizar hasta la alcaldía de Bucaramanga. Es decir, en ese momento sobre la carrera 27, los estudiantes de este colegio de Bucaramanga emprenden una marcha hacia la alcaldía de Bucaramanga. Van a seguir este tránsito por toda la carrera 27.
5: Listo. Estamos claros, gracias. Ella nos está contando ahí lo que está pasando. Ella es Maribel Gallo, que también nos la oyen aquí en la mañana en nuestro enlace o alianza con el servicio informativo de Caracol Radio, 5 a 6 de la mañana por las frecuencias de Tropicana, 11:20 AM y 95.7 FM, y a Mayra Bello y a Howard León, de 4 a 6 de la mañana, en la frecuencia de Bésame, 104.7 FM. Ahí cerramos con nuestra sección a las 6 de la mañana, ese palo, el palo, por ejemplo, que ya viene en momentos también.
0: Sí, señor.
5: Para cerrar esta mañana de lunes. Noticias, Alejita, Britney.
0: ¿Qué noticia tiene por acá la Gober respecto a ver, es que hay muchas noticias, director. Noticias no. Por acá estaba viendo hace un ratico que la hermosa Alejandra Guzmán está en la presentación. Sí.
5: Se le recuerde.
0: Precisamente.
5: Una artista muy querida, hija de Enrique Guzmán, mexicana, muy exitosa durante muchas décadas.
6: Sí.
0: Bueno, es que Alejandra Guzmán tiene muchas canciones. A mí por lo menos me gusta esta de Alejandra Guzmán y por eso va a sonar.
5: Bueno, adelante con la noticia, ¿cuál es?
8: Por... Bueno, les cuento que el accidente ocurrió durante los primeros minutos del espectáculo que ella estaba presentando este fin de semana, después de que Guzmán interpretara Míralo y diera paso a otra canción que ella tiene que se llama Mala. La cantante prácticamente se resbaló. Los videos que circulan en redes sociales es que ella está bailando con sus bailarines, con sus acompañantes, hace como una flexión donde claramente se dobla las piernas. Y se nota que ella parece en ese momento como si tuviera un calambre, pero no, no es un calambre. A ella
6: le llegó el dolor ahí en ese momento.
8: En la cadera, precisamente. Sufrió un problema en la cadera. En ese momento todo el mundo la estaba viendo, se preguntaban qué pasaba. Entonces ella dijo, no me puedo parar, expresó, mientras claramente los bailarines también intentaban seguir bailando y como que controlar la situación. Muchos espectadores del concierto y del video preguntan el por qué no llegó una ambulancia o por qué no llegaron los equipos de rescate
6: a auxiliarla
8: a ella, claramente, porque duró bastante tiempo esperando que algo pasara. Y ella prácticamente en ese momento dijo que lamentaba mucho el accidente, se disculpó, o sea, tras de eso sufre un accidente, se disculpa con su audiencia y dice, me lastimé la cadera.
0: Por acá tenemos una voz, vamos a ver qué dice Alejandra Guzmán.
5: Sí.
0: Gracias. ¿Se ve rodeada del equipo médico?
9: Sí. Con el corazón, con el titán y con todo.
5: ¿Qué tal ese audio? Pensé que había entrado aquí a la cabina.
6: No, bro.
5: Pónganse los audífonos y verá. Parece que ha entrado aquí al estudio. Pero muy
0: pronto. Mira que se va a volver muy pronto, dice Gracias Veracruz. Canta de manera jocosa como un pedacito diciendo que está cantando
6: como
0: y que se le va la
6: alegría, ¿no?
0: Se le va la paz.
10: ¿Cuántos años tiene ella?
6: No, ya tiene como 57 años.
0: Creo. Siento que es lamentable.
5: ¿Qué mono? ¿Qué tiene? ¿Qué es tiene contra la gente?
10: No, yo pregunto, ¿cuántos años tiene? ¿No?
6: Ella es mayor que yo, conmigo tú.
0: Sí. Ah, vamos a confirmar a ver qué dice.
6: Ella es mayor que. Pero, director, usted dijo algo importante al comienzo de esta conversación de lo relacionado con Alejandra Guzmán. No solamente su padre fue un gran artista, como es Enrique Guzmán, su mamá también, Silvia Pinal.
0: Tiene 58 años, tiene Alejandra Guzmán.
10: ¿Cómo para que esté por allá más bien en una finca cuidando pollos?
0: No, pero es que yo creo que ella es una mujer muy joven todavía como para que esté en esa.
8: O mira lo mismo.
0: Por eso a mí me sorprendió el accidente. Pero claro, ella ya tiene.
6: Es que ya ha sido, creo que, operada.
0: Sí.
6: ¿Gober?
8: Precisamente, ella ya había sido operada de la cadera, ya le habían puesto, como dice aquí, alzas de la platino le habían puesto, estoy mal.
0: O sea, se le
10: fue. Mujer androide.
0: Ay, no.
6: Bueno, Alejandra, le toca que se calme, por favor, no se ponga a bailar tanto, porque mire, usted viene.
0: Perfectamente podría ser yo en unos añitos.

0: o rasgada que
1: Paquita
0: tiene.
1: Paquita, la del barrio, cantaba sentada, ¿no? Ya lo último.
2: Claro, ah, pero es que ella ya estaba viejita.
3: Tenía como 90 años.
0: Es que ya estaba viejita.
2: Pero ella sí le recomendaron que se cuidara, que ojo con alzar la pata. Le dijeron así. Así dice, ten cuidado con el corazón, con el titanio y con todo lo demás. Alzas la pata y se te puede falsear la cadera.
0: Por eso. Ya le habían hecho la advertencia.
2: Dios,
0: ya.
2: No, Dios mío, perdón, señor. Yo voy a pensar eso.
0: Ay, pero es no. Que venga. Y una cosa, compañeros directores, es una mujer que toda la vida ha sido muy dinámica, bailarina.
2: Sí, ella baila demasiado.
0: Toda la vida
2: ha
0: sido así, toda la vida.
2: Sus canciones, todo el tiempo presenta unos shows que a mí me dejan impresionada. Sí,
4: esa señora debe sentirse limitada en las artes amatorias.
2: Tiene mucha, mucha energía.
3: Pero créame que ella se siente limitada en las artes amatorias, pero tiene cartel.
0: Sí, mucho.
3: Tiene fila y cartel.
1: Ya es sugar.
4: Sí, ¿Y qué sugar?
3: Una sugar de esas. Oiga, total. Hay una noticia que se realiza en Santander que tiene que ver con estudiantes. Hay un juzgado que determinó que un colegio no protegió los derechos de un adolescente. ¿Qué tal esto? El tipo vendió un vapeador en el colegio. Esto fue aquí en Florida Blanca. Y lo expulsaron del colegio. Entonces puso tutela. Presunción de inocencia, educación y permanencia en el sistema educativo. Y el juzgado determinó que el colegio no le protegió los derechos del adolescente que él tiene en su debido proceso. Ella, representada por una abogada, Cindy Dayana Gómez.
4: Madre del estudiante, ¿no?
3: Sí, es la madre, sí. Su madre, ¿no?
0: La
3: suya.
0: Abogada, pues.
1: Por dos.
3: De su niño de 14. Ella es estudiante de un colegio, el Colegio Gimnasio San Diego de Florida Blanca. Fue expulsado porque vendió un vapeador, ¿no? Esto es más malo que cigarrillos.
4: Sí,
3: ¿no?
4: Sí, señor.
3: No, que hay un buen cigarrillo adictivo a los jóvenes que vapeador. Está comprobado, ¿no? No,
4: y lo curioso es que mucha gente para dejar de fumar cigarrillo empiezan con el vapeador.
0: No, peor.
4: Por el porcentaje, porque es que los vapeadores, como las cápsulas, vienen por porcentaje de...
1: Y con aromas y toda la vaina.
4: ¿Cómo se llama esto? De nicotina. Entonces, pues dicen que es más fácil hacer el proceso de dejar uno por otro.
2: Eso dicen, pero realmente estudios han demostrado que, es un daño más fuerte el que se le hace a los pulmones en cuanto a psicológicos también.
1: ¿Y entonces ganó la demanda?
4: Sí.
3: Sí. Ordenó al gimnasio San Diego el juzgado tercero. Oigan esto, para que la gente diga.
4: Oigo.
3: Se llama de pequeñas causas. El juzgado tercero, ¿no? Usted tiene esas pequeñas causas. Usted puede ir allá. Usted puede ir, por ejemplo, yo solicito que mi suegra abandone la casa. Se quedó el fin de semana.
1: Por ejemplo.
3: Por ejemplo, está metiendo la mano en la nevera en un horario indebido la suegra. Usted puede ir allá. Ese, causas indebidas, ¿no? Causas indebidas, no. Pequeñas causas, ¿no?
1: Sí.
3: Sí. La esposa se resiste a guardar silencio, continúa hablando sin parar. Usted puede poner pequeñas causas.
1: No puede.
4: Pero ¿por qué? Si hablar es tan rico.
3: La juez concedió el amparo de los derechos fundamentales al debido proceso. Defensa y contradicción, presunción de inocencia, educación y permanencia en el sistema educativo, igualdad, intimidad. ¿Y adivinen qué le dijeron?
4: ¿Qué?
3: Que haga el trámite sancionatorio y que lo reciba. ¿Y sabe cuánto tiempo le dio?
1: ¿Cuánto?
3: 24 horas para
1: un
3: que
1: día para que el muchacho no cache. Bueno, para que la estudiante no cache clase.
3: No, esa es la mamá de la estudiante. Hay que preguntarle a ver si la hija está de acuerdo con el reintegro de las 24 horas o le dice.
1: ¿Cuántas materias llevará perdiendo la muchacha? Sí.
3: Puede ser en una semana, tampoco no, tiene que ser pero mañana.
1: Ante toda la educación.
3: La hija del abogado diciéndole, ay no mamá, pero...
0: Venga, director, pero,
4: usted es hijo de si yo estaba tan bien.
0: Voy a decir algo polémico. Discúlpeme, director, voy a decir algo polémico.
4: Listo,
0: bueno, eso pasó. Vapeador.
3: Vamos a perder el mundo, Javier León.
0: Ahora entonces un estudiante, no es que yo quiero llegar en peloto. Yo, el derecho a la personalidad, ¿qué? Entonces puedo llegar en peloto.
4: Javier, eso, vea, mientras el taparrabo... tape.
0: No, sin nada.
4: Pues yo creo
1: voy a montar
4: que
1: una chaza, yo voy a montar una chaza de vapeadores ahí enfrente del colegio.
4: Pero si ya las hay, no ve que les...
3: Mira lo que dice. El juzgado le dijo al colegio, abro comillas, deberá velar y procurar que el menor no sea objeto de algún tipo de discriminación o revictimización por el presente asunto, cierro comillas.
0: ¿Sabe?
4: Yo pregunto.

0: Este colegio es pago, ¿no? Es pago.
1: Es privado.
0: Es privado.
2: Periodista, María Alejandra Sánchez, del programa Cómo Amaneció, pregunta.
0: ¿Por qué a los colegios públicos cuando
2: siguiente
0: se
2: pregunta?
1: En otras palabras, para el que no sabe, cállese la jeta.
0: Dios mío.
3: Cambio de tema. Atlético Nacional, con James Rodríguez y todo ayer,
4: ¿sí?
3: Perdió.
4: Oiga, sí. James.
1: Pero es que ¿qué tiene que ver? James no es el arquero.
3: Pero es el que lo pone, ¿no? Man entró es que a solucionar, ¿no? ¿Qué tal? Y entonces ahora le están diciendo los periodistas al técnico.
0: Sí.
3: Del equipo, él es Rolo, ¿no? Huevón.
0: O sea.
3: Huevón, la gente, es que soy tonto, man. ¿Qué pasa?
0: ¿Qué te haces, güey?
3: Mira, vamos a escucharlo. Mira ahí. Yo no soy tonto, güey.
0: O sea, ¿Qué
3: dijo él?
1: A ver.
0: Espera que no me carga. Acuérdate que el computador está como
1: espera,
0: yo hoy.
1: Espera, huevón.
0: O sea, espérate.
1: Si aquí a las 11 no.
0: Cargando. Cargando todavía. Espérate que él está.
3: El programa de hoy no se acaba sin esas declaraciones de Lucas González.
0: Ya.
3: Yo caso le metió la pesada nacional pudo contra Llaneros y va a ser tema hoy candente, obviamente, ¿no? Oiga, invitarlos miércoles, pasado mañana.
0: ¿Sí?
3: Hay que hacer programación especial, 11:30 de la mañana, Corea del Norte, Colombia, semifinal del Mundial Sub-20 femenino. Miércoles, ¿no?
1: Sí, sí,
3: miércoles
1: sí.
3: Misericordioso.
0: Ajá. Sí. Ahora sí ya, voy por acá.
5: Bueno, si no recuerdo mal, nosotros tenemos 8 partidos jugados. Todavía no va más de la mitad del campeonato para nosotros y para otros equipos. Y la rotación para nosotros no es un fin. Nosotros no rotamos por rotar, es un medio para intentar hacer que los jugadores lleguen lo más frescos posibles al siguiente partido y que reduzcamos al máximo el riesgo de lesiones. Entonces, en la medida en que vayan pasando partidos y sintamos que hay gente con acumulación de fatiga, queremos evitar lo que le pasó a Alfredo. Alfredo había jugado muchos minutos, desafortunadamente se lesiona el partido pasado, eso abre la posibilidad para otro compañero que entre, pero las oportunidades están ahí para ellos. Y yo no soy tonto, yo hago bien los análisis y no voy a seguir rotando por rotar, ni poniendo jugadores que veamos que el rendimiento está por debajo del rendimiento que exige Atlético Nacional. Los jugadores merecen jugar porque son muy buenos. Las oportunidades se abren cuando hay muchos partidos.
4: No es ningún tonto, dice el director.
3: No sé, explicación de 2 minutos para decir que tener jugadores rotando. Lucas, deja hablar tanto, hombre.
1: Sí, también.
0: Ya que dijo, yo no soy tonto, y Jaguar abrió la boca y abrió los ojos como si, mejor dicho.
4: No, por eso, pero es que...
0: Ni porque hubiese dicho, yo no soy tonto.
4: Venga, yo comparto lo que dice el director. Se extendió mucho para decir algo tan pequeño, ¿no?
1: Es que les toca.
3: No le pagan por hablar, le pagan porque diría al equipo.
4: Eso es.
0: Pero si a Jaguar le pagan por hablar.
3: Ahora
4: ya empezó conmigo. ¿Qué tiene que ver el caldo con las tajadas?
3: Bueno, ¿quién cierra, por favor?
0: Hablando de extender y Jaguar. Director, hay muchas noticias por acá todavía pendientes. No, mentiras, quería hacerles una invitación a todas las personas, retomando el tema pues de todo lo que es salud mental, que es un tema muy importante. Recuerde que usted, si está pasando algún tema de delicado, crisis psicológicas, necesita atención de urgencia, no cuenta con los recursos tal vez para decir, oiga, necesito psicólogo, pero no tengo el dinero, estoy pasando tal situación, y de verdad está necesitando y reconociendo que necesita ayuda, usted se puede estar comunicando con la atención en crisis en psicología, 316-473-6966 para urgencias, 316-473-6966, y la línea nacional contra el suicidio, que es numeral 106, por si usted está presentando alguna situación y dice, oiga, necesito hablar con alguien, tengo ideas suicidas, estoy pasando tal situación, parte psicológica, pues allí en estas líneas lo puede hacer. Recuerdo la línea nacional, la reitero, numeral 106.
3: Bien. El tema de la salud mental, demasiado importante.
0: Sí, señor.
3: Bueno, ya venimos al cierre con el Palo Tropicana, ¿no?
0: Sí, señor.

0: 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Son las 9:49.
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5: 9:50 minutos.
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2: Palo, palo, palo, palo, palo, palo, Tropicana. Ya tenemos en Colombia a las 10 de la mañana en punto y es el momento, Alejandra, de escuchar a la comunidad. Sí. Es el momento de escuchar al pueblo para que ustedes manifiesten los problemas de su sector, de su comunidad, como es la que hemos denominado el Palo Tropicana, con las siguientes instrucciones. Punto número uno, nota máxima de 30 segundos de voz. Punto número dos, nada de groserías, por favor, les agradecemos. Usted no está hablando ante un grupo, está hablando ante una radio. Punto número tres, nada de rifirrafes políticos, que Petro, que Duque, que Abelardo, que Cepeda. No, eso es aguano. Punto número cuatro, variedad de problemas. Es que esto se creó para escuchar básicamente los problemas de su barrio. No quedarnos en uno solo. Y punto número cinco, pues Tropicana del grupo Prisa Media no se hace responsable de los contenidos de los oyentes. Aquí lo que hacemos nosotros es abrir nuestros canales para escuchar al pueblo en pro de la libertad de expresión.
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4: 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Felicito a la policía circulación que acaba de venir aquí de la carrera 14 en el mercado de las Pulgas, porque tienen apoderado todo eso. No pueden pasar aquí al barrio a recoger una carrera o a sacar una carrera. Ahí está la policía recogiendo a toda esa gente, pero son por hoy. Apenas se vayan, güey, y sacan todo ese material, todo ese basurero allá afuera, a donde el reciclaje. No, se apoderaron de toda la cuadra el reciclaje ahí.
5: Muy buenos días, yo escucho Tropicana 95.7 porque es la mejor. Ni los de envíes para los de envías. ¿Cuándo le van a meter mano allá a carretera de Paso Malo? Eso ya, mejor dicho, está intransitable eso ahí. Palo, palo para todos los pedajes, que solo hacen es cobrar plata y no le meten mano a las carreteras. Que tengan un excelente día.
2: Gracias, igualmente.
6: Bueno, dice por acá, buenos días, nuestra problemática es la caseta del aseo de la manzana 24. Las cucarachas salen en la noche y parecen un tapete. El carro recolector pasa los días, que son lunes, miércoles y viernes, pero dentro de la caseta hay muchísimo, muchísimo desorden. Y solo se llevan lo que hay afuera de la caseta. Y el resto sigue acumulándose. Hay roedores y malos olores. Por favor, ayúdenos. Barrio Villa Rosa. Por acá, ¿qué más nos mandan?
7: Buenos días, Tropicana. Esto para darle palo a palo alumbrado público, es que esa estación de la UIS, el portal sigue sin alumbrado. Eso es un peligro, esa estación. Por favor, alumbrado público.
8: Buenos días, Tropicana, la más bacana. Palo de bendiciones para Tropicana, que ahora de 5 a 6 de la mañana no nos echan una viejita sabrosa. Palo, palo.
6: Tropicana. ¿Qué más? Un momento, que están enviando muchísimos mensajes, Dios mío.
9: Yo escucho Tropicana 95.7. Palo para los taxistas que lo llevan a uno y van hablando toda la carrera por celular, hasta por videollamadas, y no están pendientes del volante, manejan con una sola mano. Palo para esos taxistas, tampoco puede ser así, que tengan que estar pegados al teléfono.
10: Palo para el alcalde de Río Negro, que nos tiene abandonado el centro de acopio, el centro de descarga. Es un roteral ahí que se ve desbaratado todo carro que llegue a estacionar a descargar. Gracias.
11: Muy buenos días, Tropicana, la más bacana. Hola, Edward, estoy muy triste de ver mi ciudad bonita de Bucaramanga demasiado llena de mugre. Por donde quiera que uno va, hay cantidades de basura regada por todos los andenes, terrible. Ayer pasé por el lado de la UIS de en la parte del Colegio Santander, hay todos esos andenes vueltos, nada, llenos de basura. Qué triste, de verdad. Que hagan algo, por favor.
6: Más Pablo, ¿a esta hora de la mañana?
3: Hola, buenos días, Tropicana. Palo para paso malo, sí, estoy de acuerdo. Ese paso es muy intransitable. Se presta es para que de pronto las personas de mal ataquen por ahí a los conductores, alguna cosa, se la pasan echando relleno y no lo extienden y vuelven y lo sacan para poder pedir monedas. La alcaldía debería ponerle mano a ese paso. Ya basta de tanta negligencia con esa carretera tan traficada y no le ponen mano. Por favor, ayuda, palo para la alcaldía. No se dejen mangonear de esa gente.
6: Más palo, Tropicana.
12: Buenos días, Tropicana, para darle palo a los señores de la fiscalía, que realmente tienen una pésima atención. El viernes fuimos para instaurar una denuncia por un robo bastante grande a una adulta mayor en el parque Romero, y los señores de la fiscalía hicieron caso omiso a lo que les dijimos. Les pedimos que fueran para mirar las cámaras, porque la señora tiene ya pues... tenía más claro. El robo se presentó el martes de la semana pasada y pues la señora quedó en shock, estaba muy mal, y ella tenía pues más claro los rasgos físicos de las personas que la robaron, y la atención fue pésima. Palo para los señores de la fiscalía.
13: Buenos días, Tropicana. Hoy palo a la concentración Camacho Carreño, que uno pasa y hay un mugrelal, no arreglan ni los palos ni los jardines, está muy feo ese frente de la Camacho.
14: Oiga, estaban reportando también en el barrio, creo que es Villa María, Las Marías. Su líder de Acción Comunal estaba, de la Junta Acción Comunal, estaba diciendo de que están sin luz. Estaba reportando de manera interna, así que pilas. Todas las cuadrillas de alumbrado público de la ciudad, del barrio, está sin alumbrado. Pilas ahí. 10 de la mañana, 6 minutos en Tropicana. Algo de Nelson Velázquez. Ayúdame, Dios mío, aquí suena en Tropicana.

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3: 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En Tropicana son las
0: 10:19.
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0: 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Son las 10 de la mañana con 32. 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
3: 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En Tropicana son las
0: 10:33.
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2: 10 de la mañana, 35 minutos, avance esa mañana chévere. Ya tengo invitados, ustedes saben que a mí me encantan los invitados, actividades y cositas para hacer en la ciudad. Que póngame cuidado que yo vengo con información.

0: 10 de la mañana con 36 minutos. Estaba por acá chismoseando redes sociales, mirando actividades en la ciudad.
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0: Y me doy cuenta de que se viene una actividad ahorita en estos días. Salas abiertas. Y hoy nos está acompañando Alejandra Bautista con información importante, porque viene Salas Abiertas en su edición número 16 con 9 circuitos de arte, cultura y patrimonio. Buenos días, Alejandra, bienvenida a Tropicana, ¿cómo estás?
2: Muy buenos días para todos, muchísimas gracias por este espacio. Contarles que efectivamente a partir de mañana tendremos el evento Salas Abiertas en su 16ª edición. El área metropolitana de Bucaramanga ya se encuentra con la insignia, las alas ubicadas, las alitas amarillas en el parque y en todas las instituciones donde estamos. Contarles también que tenemos 8 circuitos y que por primera vez vinculamos al municipio del Socorro Santander.
0: Buenísimo, buenísimo, buenísimo esto, porque abre muchas puertas.

0: normalmente dice Cámara de Comercio, la gente lo asume con empresa, con pagos y con cursos.
1: Así es, pero no, en esta oportunidad Salas Abiertas hace parte de una apuesta que es importante para impulsar el desarrollo y la competitividad del sector cultural y creativo. Para la Cámara es muy importante darle visibilidad a los artistas en cada una de las instituciones donde nos hemos articulado para que presenten su obra. El día de hoy nos encontramos acá también a Ciro Caballero, quien es el representante de la Alianza Francesa. Me gustaría que nos contara también de su exposición.
0: Bienvenido.
2: Bonjour. Un saludo en francés para todos.
0: Uy.
2: Y para la Alianza Francesa como institución que forma parte de la red cultural más grande del mundo. Estamos en más de 140 países y en Colombia hay 13 alianzas. Pues el arte y la promoción artística siempre ha sido uno de nuestras filosofías, ¿cierto? Nuestro motor.
0: Sí,
2: entonces, estamos en Salas ya desde hace como 13 años.
0: Así
2: como
0: es.
2: Organizadores del evento, gracias a la Cámara, porque pienso que es un eje importantísimo que la ciudad esté conectada en toda la producción artística y todo el talento nacional. Para esta versión, que vamos a estar del 22 al 26,
0: sí,
2: desde las 9 de la mañana de jornada continua hasta las 7 de la noche, de lunes a viernes, y el sábado desde las 9 de la mañana hasta las 5, en la Alianza van a encontrar más o menos 70 artistas.
0: Buenísimo.
2: Porque tenemos el Gran Salón BAT. Esto es arte popular, entonces allá hay mucha creatividad, hay muchos trabajos que tú puedes analizar,
0: sí,
2: donde los artistas, al ser gente que ha sido autodidacta y gente que se ha preparado después de un poco más de 1800 propuestas de las regionales, el Salón BAT trae más o menos 70 obras que están en la Alianza para que disfrutemos, para que analicemos, para que leamos, para que miremos el talento nacional.
0: Buenísimo esto, y qué chévere que se estén sumando a estas actividades cada vez más personas. Son muchos talentos que van a estar allí. ¿En qué lugares? ¿Cómo podemos hacer? ¿Cuenta como recorrido? ¿Cómo se va a llevar a cabo esta edición número 16 de Salas Abiertas? Pero vea que hay 9 puntos. ¿Cómo es esta? ¿Esto se va a llevar a cabo cómo?
1: Bueno, les quiero contar, tenemos en el momento 8 circuitos y pues el nuevo, que es el municipio de Socorro, con 4 instituciones el municipio. Entonces, para los que estén ya en provincia, invitarlos a que vayan a la seccional de la Cámara de Comercio del Socorro, la Casa de la Cultura Horacio Rodríguez Plata, la Basílica Menor Nuestra Señora del Socorro y el Teatro Municipal. Y acá, que tenemos también unas exposiciones interesantes, las voy a mencionar rápidamente para que se ubiquen, es la Casa del Libro Total, Casa Luis Perú de la Croix, Alcaldía de Bucaramanga, Museo Casa de Bolívar, Casa Custodio García Rovira, Centro Cultural del Oriente Colombiano, Banco de la República, la Cámara de Comercio de Bucaramanga, Universidad Industrial de Santander, Centro Colombo Americano, Casa Luis Carlos Galán Sarmiento, Museo del Arte Moderno, Vértice Corporación Cultural, Jorge Mantiña Caballero del Instituto Municipal de Cultura y Turismo, Alianza Colombo Francesa, la UNAD, la Concha Acústica, la UDES, Neomundo, Artesima y el Centro Cultural Daniel Mantilla Orbegoso del municipio de Piedecuesta. Esta programación la van a encontrar en www.salasabiertas.com.
0: Así que a seguirnos en redes sociales, recuérdanos la página, por favor, o cómo la encontramos.
1: www.salasabiertas.com, página web, y redes sociales, Instagram, Salas Abiertas.
0: Ahí está la invitación, muy pendientes, apoyar el talento santandereano, apoyar esta edición número 16, aprovechen, armen plancito, échense por allá, vayan y hagan algo chévere, sobre todo en estos días, porque es del 22 al 26, donde vamos a poder disfrutar de mucha expresión de arte y cultura. Y usted no se puede quedar por fuera. Recuerde, santandereano apoya Santandería.

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1: 10:47.
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1: 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En Tropicana son las
2: 11 en punto.
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2: Una canción de Rodolfo Icardi para que suene a esta hora. Mayra, pero ¿por qué no pone carranga? Porque es lunes de como si fuera diciembre y a esta hora son canciones dicembrinas. Y nadie me puede decir lo contrario. Más bien pídame una de Rodolfo, una de Pastor López. Algo así que suene pachanguero, como ya estamos encendiendo velitas. Faltan 5 para las 2, este año ya va a terminar. Algo así.
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2: Vamos con Festival de Como Si Fuera Diciembre. Canciones dicembrinas, canciones encendidas, canciones arriba.

0: Así es que tiene que empezar un festival de como si fuera diciembre. Una hora de pura música dicembrina. Y empezar con una de Rodolfo, porque esta va a sonar toda la vida. ¿Sabe por qué? Porque es un éxito. Y cuando una canción se vuelve un éxito, dura para toda la vida por lo buena que es. 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Como si fuera diciembre en Tropicana y un éxito de Rodolfo que siempre va a pegar duro.
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0: 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Son las 11 de la mañana con 20 minutos, una buena hora para darle a tu motor el combustible que merece.
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2: Yo escucho Tropicana 95.7 porque es la mejor, para que me complazcan con la canción de Rafael Orozco, Navidad. Muchas gracias.
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4: Buenos días, Tropicana, la más bacana.
0: Buenos días.
4: Sabor, que ya viene diciembre. Eso. Pero faltan 3 meses todavía. No. Bueno, pongamos de sabor. Ponga ahí esto. María Teresa tiene ganas de bailar, hombre, y la víspera de Año Nuevo. Y póngame esa que dice: el aguardiente es el único que calma una traga, una cosa
0: busco,
4: y una pena de amor.
0: Ya la busco.
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6: perdón. 95.7,
0: más hola, bacana, Omar.
6: Llueve, ¿no? Llueve aquí por la 27, llueve. Oiga, el hijo ausente, ¿no? El hijo ausente que no falta, el hijo ausente, la más bacana, pero oficiana, hasta rápido.
7: 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Lloviendo fuertemente por acá, por el lado del cacique, lloviendo por el lado del cacique. Una llovina fuertecita, está lloviendo.
8: Hágame un favor, póngame la canción esa de Otro Año Que Pasa Yo Tan Gordo, Tropicana, 95.7.
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10: Tropicana 95.7, la más bacana. Hola Mayra, ¿cómo estás?
0: Hola, ¿cómo vas?
10: Hágame un favor, quiero escuchar Vientos de Navidad y quiero que me salude a mis 3 hijos, Jair, Joan y Brian, y a mis 2 nietos, Martín e Ethan, que los amo mucho. Bendiciones, que Dios me los bendiga. Adiós.
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0: Si usted quiere programar una canción de Como Si Fuera Diciembre, una canción bien diciembrina, Pastor López o Rodolfo Icardi, estamos programando hoy.
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0: La puede enviar un mensaje, una nota de voz.
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11:30 apenas para que usted agarre esa cerveza que tiene al lado. Sí, señor Dani Mendoza, le estoy hablando a usted. Para que no insista más. O sea, y todos los oyentes que pidieron esta canción a esta hora, que les recuerda a su hogar, que están lejitos. Que esa posiblemente sea otra de esas navidades lejitos de quienes quieren, de quienes adoran. De esa familia. Pastor López con el hijo ausente sonando a esta hora porque estamos en Como Si Fuera Diciembre.

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1: Son las 11:46.
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0: 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En Tropicana, 11 de la mañana con 52 minutos.
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3: Esta es la hora, son las 12.
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1: Bien, ya tenemos las 12 del día, 10 minutos. Ya venimos en Cómo va Bucaramanga. Estaremos acá con Mayra Bello presentándoles todas las noticias de Bucaramanga y del departamento de Santander.
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1: Bien, ya tenemos las 12 del día, 10 minutos, aquí estamos.
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1: Ya tenemos las 12, 11 minutos. Abrazo cordial, les acompañamos con la dirección de John Edward Muriel Ladino. Está con ustedes quienes habla Howard León y Mayra Bello. ¿Qué tal, Mayra? Buenas tardes. ¿Cómo vamos? Contame.
4: Muy buenas tardes, Howard. Espectacular. Inicio de semana. Hoy ya es lunes, mediodía. Va bien. El clima está un poco loco, ¿no? Sí. Howard, usted que acaba de llegar, vio que estaba lloviendo.
1: Llovió sobre las 11 de la mañana.
4: Sí, porque estaban reportando fuertes lluvias alrededor de las 10 de la mañana, por cabecera, por algunas zonas de Bucaramanga. Y yo quiero hacer la pregunta, ¿cómo se mantiene el clima en la ciudad bonita, en toda el área metropolitana? ¿Cómo sigue? ¿Ha llovido o no ha llovido? ¿O si hay sol? ¿En qué zonas y en dónde?
1: La cuestión es que este clima ha refrescado un poquito el mediodía, ¿no? En el área metropolitana de Bucaramanga. Ha refrescado un poquito esto. Vamos con las noticias.
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1: Bueno, Mayra Bello, 5 capturados y más de 21 kilos de marihuana incautados. Parte de la droga que tenía como destino la cárcel Modelo.
4: Sí, Howard, justamente una de las noticias o actualizaciones de lo que ha ocurrido justamente en estas horas de la mañana. Así inicia la semana y así inicia el día lunes. Son más de 21 los kilogramos de marihuana, además de base de coca, bazuco y cocaína, que fueron incautados durante varios procedimientos que se realizaron entre Bucaramanga y Girón. Los operativos que dejaron 5 personas capturadas, señalados de estar relacionados con actividades de tráfico y comercialización de estupefacientes. Uno de los principales resultados se registró en la terminal de transporte, donde fueron encontrados 15 kilogramos de marihuana que eran transportados en una maleta. Un hallazgo que se produjo luego de que el personal de seguridad privada advirtiera un fuerte olor a esta sustancia proveniente de uno de los compartimientos del equipaje. Durante la verificación, con apoyo de un canino detector de sustancias estupefacientes, fueron ubicados 4 paquetes que contenían marihuana. Por este hecho fue capturado un hombre de 21 años, conocido bajo el alias de Chili, quien quedó a disposición de la Fiscalía para definir su situación judicial. Otro de los procedimientos se desarrolló en los barrios El Portal de Los Ángeles y Getsemaní en Bucaramanga. Allí fue capturado en flagrancia un hombre conocido bajo el alias de Flaco, a quien le fueron encontrados 6.200 gramos de marihuana y 750 gramos de base de coca. Los registros también fueron hallados en partes de un arma traumática y 3 cartuchos calibre 38, elementos utilizados para la dosificación y elaboración de sustancias estupefacientes, un teléfono celular y placas metálicas para motocicleta que resultarían siendo falsas. Según la investigación, alias Flaco estaría relacionado con la estructura criminal Los del Sur y presuntamente tendría participación en una modalidad conocida como peloteo o lanzamiento, utilizada para intentar ingresar drogas, teléfonos celulares, licor y otros elementos a la cárcel Modelo de Bucaramanga.
1: ¿Se acuerda, May, los peloteros? Los que lanzaban de la cuerda. Ellos, sin escrúpulos, no les interesaban tirar eso delante de la gente. Y una calle tan transitada como es la 45. Bueno, ya tenemos en Colombia las 12 del día, 13 minutos. 12 del día, 13 minutos. Se está informando cómo va Bucaramanga al mediodía.
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4: Howard, antes de dar paso al resto de noticias judiciales, recordemos que tenemos la línea WhatsApp abierta a todo momento. Pueden dejar su informe de movilidad, reporte de sintonía, clasificado, noticia y demás a través de nuestro WhatsApp 317-880-1840. Vamos a estar informando también, actualizando después los hechos de noticia y vamos a estar interactuando con ustedes. Si tienen reportes de movilidad, clasificados, incluso cualquier mensaje, saludo o algún tipo de nota que quieran dejarle al Tropi WhatsApp, también lo pueden dejar, videos, notas de voz, mensajes de texto. 317-880-1840. Howard, seguimos con hechos judiciales. Usted tiene más detalles sobre la caída de 5 presuntos integrantes del clan Los del Sur entre Bucaramanga y Girón.
1: Entre los resultados se destaca el hallazgo de 15 kilos de marihuana y una maleta en la terminal de transporte de la ciudad de Bucaramanga. 5 personas, como usted lo ha mencionado, May, fueron capturadas por la Policía Metropolitana de Bucaramanga en procedimientos contra el tráfico de estupefacientes en Bucaramanga y Girón. En los operativos fueron incautados más de 21 kilos de marihuana, además de derivados de la cocaína, armas, munición y elementos que eran utilizados para la dosificación de las drogas. El general Miguel Camelo, comandante de la Policía Metropolitana de Bucaramanga, explicó que los resultados hacen parte de acciones de control e investigaciones adelantadas por uniformados de la zona de atención policial y la SIGIN contra actividades relacionadas con las autoridades y la estructura delincuencial de Los del Sur. Uno de los procedimientos se realizó en la terminal de transporte de Bucaramanga, donde los policías adelantaban controles a los equipajes de los pasajeros. Una alerta por el fuerte olor a marihuana llevó a revisar una maleta con apoyo de un perro detector de estupefacientes. En el equipo fueron encontrados 4 paquetes con 15 kilos de marihuana. Por este hecho fue capturado un hombre de 21 años, identificado con alias de Chili, quien quedó a disposición de la fiscalía. Entre tanto, en los barrios Portal de Los Ángeles, Hexemaní de Bucaramanga, investigadores de la SIGIN realizaron 2 allanamientos que terminaron con la captura de otro hombre conocido con el área de El Flaco.
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1: Bueno, como dijo May, en algunos instantes tendremos los clasificados. Antes de eso, la movilidad para que usted manifieste cómo están las calles y avenidas de la ciudad de Bucaramanga. Oye, May, en lo personal me ha gustado que llueva, un poquito.
4: Pero depende de qué tipo de lluvia, porque a veces solo llovizna y levanta calor.
1: Sí, pero esta vez no.
4: ¿No?
1: Yo que vengo de la calle.
4: ¿Está fresquito?
1: Sí, refrescó un poquito la temperatura. Estoy hablando de la parte céntrica de Bucaramanga.
4: Ojalá llueva, pero en todo el departamento, Howard.
1: Sí, que sea así, pero uno como no manden esas cosas, es San Pedro y Diosito lindo, ¿sí o no, mono? De verdad, que llueva en esas partes, por ejemplo, Málaga, Vélez, que llueva en esos municipios que definitivamente pues tienen problemas de racionamiento de agua. Y como hemos dicho, pues acá en Bucaramanga hasta el momento no lo tenemos. Porque bueno, tenemos grandes reservorios de agua, pero eso no quiere decir, May y oyentes, que no tengamos la cultura del ahorro. Mire cómo está Medellín. Medellín están sancionando personas. Yo que tengo familia, ya me lo han dicho. Usted gasta X cantidad de agua, más de la cuenta, le cobran. Lo sancionan en esa ciudad. Mire lo que está pasando en Bogotá, cuántas veces ha pasado sobre la capital, una ciudad que tiene 8 millones de habitantes. Usted, ¿qué se hace? Porque Bucaramanga no pasa nada. No, señor. Hay que ahorrar. Afortunadamente tenemos el páramo de Santurbán, este accidente geográfico, este relieve importante, este elemento tan natural donde nos suministra agua, pero hay que ahorrar el preciado líquido. 12:18.
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1: Bueno, Mayra, la Comisión de la Alcaldía de Bucaramanga, esto ha sido una noticia en desarrollo durante toda la mañana, pues se ha reunido con estudiantes y padres de familia del Colegio La Normal Superior, luego de las protestas realizadas por la comunidad educativa. Cuéntenos más detalles y pormenores sobre este tema, tengo entendido que los que están manifestándose son específicamente los jóvenes, ¿no? Esta mañana estábamos emitiendo algunas declaraciones en las cuales pues ellos decían que no les han cumplido con algunas cosas, puros, como se dice popularmente, May, pañitos de agua tibia, ¿no? Sí, tranquilos, le vamos a resolver esto. Y ellos ya están cansados de tanto, me perdono la expresión, May, tanto caramelo. Se mamaron. Porque es que ¿cuánto llevan ellos con esa problemática? No hace rato lo que han expuesto a ellos.
4: Sí, incluso el año pasado para esa misma fecha y también era noticia, también, denuncias, marchas, alegatos por parte de el cuerpo estudiantil del Colegio La Normal en Bucaramanga. Justamente hoy vimos una alta complejidad en la movilidad. Iniciaron el bloqueo en la entrada de la 27, justamente por el mesón de los Búcaros, sí, Howard.
1: Con la, esa es la carrera 27 con la avenida Quebraseca, el mesón de los Búcaros, exactamente.
4: Y se dirigieron, no fue plantón esta vez, fue sí, marcha, ya, protesta. Dieron recorrido también por la carrera 36, llegaron justamente a la alcaldía de Bucaramanga y tenemos opiniones de reacciones de diferentes partes de los gremios en esta protesta que buscaba respuestas por parte de la alcaldía.
5: Mi nombre es María Estela Martínez, soy madre de familia de dos estudiantes de grados inferiores, pero igualmente estoy acompañando a los chicos de décimo y once que están acá haciendo su protesta pacíficamente, ya que ellos merecen ser escuchados y atendidos a todas sus inquietudes y cosas que no le han solucionado desde el momento en que llegó la rectora, que en próximos días va a cumplir un año en el cual ha sido caótico. No es la primera vez que se han hecho protestas ni mesas de negociaciones. Muy amablemente se habla, se dice que sí, con las manitas muy hermosas, que sí, que todo, pero con los deditos de los pies hace pistola. Eso ya es la inconformidad a próximos días de acabar lo que es la parte escolar de 11, que son los más afectados, ya que en el transcurso desde que la señora llegó haciendo cambios abruptos de coordinadores, traslado de profesores, así sucesivamente. Entonces esto a los chicos de 11 los ha afectado porque no ha habido un horario establecido desde que entraron este año. Han habido cambios múltiples de horario, que por falta de docentes, que porque están enfermos, todas las semanas, un día en la semana casi que prácticamente durante el año faltaron a clase, que unas materias sí, que otras materias no, pero todos los docentes que no hay cupo, que no hay quien los reemplace. Entonces ellos se han visto afectados académicamente, ya que son los chicos que van a salir en estos momentos a las futuras universidades y nos deja el camino atrás para que los próximos no les vaya a pasar lo mismo. La señora rectora colocó una reja con tal de dividir sexto y séptimo de los grados superiores, según ella, para cuestiones de organización y de lo de los baños, cosas que supuestamente suceden o no suceden allá, pero lo que no contempló es que es una reja que está dividida y está poniendo en peligro. El caso más extremo fue ahorita, sobre todo lo del temblor del terremoto, que una reja, como dicen, con candado, ¿cómo se supone que los niños iban a salir? ¿Cuál será el punto de encuentro y cuáles iban a abrir en un momento de caos? ¿Iban a salir como los micos por encima de la reja para poder salir? También tenemos la inconsistencia de una profesora que el día del temblor del 10 de agosto, la señora dijo, recen y sigan. O sea, cuando es algo a nivel nacional de ley, que por una causa de estas, todo sale al punto de encuentro para cualquier cosa, salir y...
1: Oye, sorprendente lo que dijo esta señora. Según lo que ella, el día del temblor, no, recen.
4: Es que recuerda, Howard, cuando nos comunicamos en su momento con otra de las protestas, un padre de familia nos había mencionado, un padre y una madre, que habían muchas inconformidades desde las chiquiticas. Ay, no, es que a mi hijo no lo dejan ponerse los zapatos de color azul oscuro que parecen negro, o los cordones de otro color. Y entonces, y había muchos problemas, porque habían papás que decían, no, pero es que se quejan con normas que son básicas, se quejan por lo básico. Ay, no, es que a mi hijo lo obligan a que se siente cuando está en el salón de clases. Y denunciaban cosas muy chiquiticas como esas a cosas muy, muy grandes como esto que estamos hablando de una emergencia nacional. En dado caso de que la investigación apunte a que sí es en serio que esta maestra reaccionó de esa manera y que no los permitió hacer la evacuación, usted sabe que eso puede afectar...
1: ¿Acarrear la sanción, será?
4: Claro, podría llegar a ser así porque está poniendo en riesgo la vida de los niños.
1: Ese colegio, históricamente hablando, estaba como sucede muy... en algunos sectores deteriorado. Históricamente hablando, le digo, Mike, usted investigará que ha tenido problemas en su infraestructura.
4: Tenemos, Howard, también algunas de las peticiones. Vea, otra denuncia. Hay jóvenes de grado décimo que tienen que recibir su complemento alimenticio a las 10 de la mañana. Esa no es hora de almuerzo.
1: No, a esa hora no. 10 de la mañana.
4: 10 de la mañana. No. Se están denunciando algunos papás a través de nuestras redes sociales. Recuerde que tenemos el canal totalmente abierto para comentarios, peticiones, mensajes a través del 317-880-1840. El Tropi WhatsApp totalmente abierto.
1: Bueno. Era bueno, May, también que alguno de los voceros del colegio hablara, ¿no? No he escuchado hasta el momento ninguno, ¿no? Están abiertos los canales para también para escucharlos, ¿no? Ya hemos ampliamente escuchado a los jóvenes. Ahora ellos, bueno, lo hagan, que digan, bueno, ¿por qué razón? Bien, May, ya tenemos las 12:24 minutos.
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0: Hay canciones que se pegan toda la vida. Este tema que estamos escuchando es Rafael Orozco, Israel Romero es el compositor. 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
1: 12:29.
0: Claro que sí. Y el éxito que está pegando duro con Rafa y el Pollo Irra, el binomio de oro, se llama el Chacunchá. 12:29.
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0: tenemos las 12:35 minutos. Con mucho gusto a esta hora les acompaña, que les habla Howard León. Bueno, 317-880-1840 para que nos comenten cómo está la movilidad en toda la ciudad de Bucaramanga, en su área metropolitana. 317-880-1840, claro que sí. Informen cómo están las calles y avenidas de la ciudad de Bucaramanga. Dice por aquí, vía Cacique, cabecera sin lluvia, 10 sobre 10. Bueno, ¿qué nos está diciendo, no? Sobre este informe. Bueno, 12 del día 37. ¿Cómo está la movilidad? 317-880-1840.
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0: 317-880-1840. Para que nos comente cómo está la movilidad en todo el área metropolitana de Bucaramanga. Por aquí les comentamos, mientras tanto, que investigan el accidente de tránsito en el cual murió un soldado profesional en Bucaramanga. Ricardo Alexander Guerrero Gualdrón, un soldado profesional, murió en la madrugada de ayer, 20 de septiembre, luego de sufrir un aparatoso accidente de tránsito cuando se movilizaba en una moto por el sector de Los Colorados en Bucaramanga. De acuerdo con el relato entregado por un familiar de la víctima, el joven se encontraba descansando y se desplazaba por este sector cuando al parecer perdió el control de la motocicleta en un tramo de curva. La hipótesis inicial apunta a que habría transitado a alta velocidad, aunque las circunstancias exactas del siniestro aún son materia de investigación. Tras perder el control, Guerrero Gualdrón terminó saliéndose de la vía y chocando violentamente contra una canaleta destinada al manejo de aguas residuales. Uno de los momentos más dolorosos se vio cuando la madre de este joven llegó al sitio. Guerrero Gualdrón era soldado profesional y, según familiares, estaba prestando servicio al batallón de despliegue rápido número 10. Al momento del accidente se encontraba de permiso y había salido en su moto cuando ocurrió este siniestro. Tenemos por aquí más reporte de movilidad.
1: Bajando por el norte, 8 de 10, 8 de 10, está corridita la movilidad.
0: Suave, suavecito. Y en 12 del día, 40 minutos, 20 minutos para la 1 de la tarde, ya venimos con los clasificados.
2: 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En Tropicana son las
0: 12:41.
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4: 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En Tropicana son las
1: 12.48.
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1: 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Ya tenemos la 1:17 p.m. Una buena hora para darle a tu motor el combustible que merece.
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3: 1:59.
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5: Llegaron los Bredes Tropicales.

Arrancando una hora más de música en esa tarde, familia, tarde de lunes, inicio de semana, lunes 21 de septiembre. Hasta que se acabe este mes del amor y la amistad. No puedo dejar pasar la oportunidad de iniciar esta programación algo romántico.

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2: Ya son las 2 de la tarde con 6 minutos en Tropicana, tarde de lunes. Maluma, Shakira, Shakira, Maluma. En esa tarde de lunes en Tropicana. Aqua, se llama esta canción. Saludo para todos mis amigos a través de internet www.tropicanafm.com, a través de nuestra aplicación oficial, a través de Claro Music, sin gastar datos del celular. Tardes bacanas con Tropicana. 2 de la tarde con 6 minutos ya. 2:06.

0: pensando en esa tarde, familia. ¿Cómo sigue el clima en Bucaramanga y en su área metropolitana? Llovió, escampó, levantó bochorno y ya. 317-880-1840. Tarde del lunes.
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0: Saludo para Giovanna, escribe buenas tardes. Hola, buenas tardes, Giovanna, ¿cómo te va? 2:12. Viviana, que está sin oficio, yo sí creo. 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Pegacor presenta la obra en Tropicana, 2:12, 2:13 ya, así las, y el éxito que está pegando duro. Una canción que ha sonado desde hace mucho tiempo, de oro, familia Andrés, pegando duro con Pegacor, clásico de la música, lleno de oro. Una presentación con Pegacor en esa tarde del lunes, familia.
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1: El tropezón se llama esa canción. 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Ya son las 2 de la tarde con 20 minutos. 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

0: 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Ya son las 2 de la tarde con 29 minutos. 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
1: 2:37.
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0: 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En Tropicana ya son las 2 de la tarde con 47 minutos.
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1: 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En Tropicana son las
2: 2:59 p.m.
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0: Estamos iniciando una nueva hora musical, nueva hora de buenas canciones, buenas melodías, vallenato como siempre, vallenato romántico.
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0: Ya son las 3 de la tarde en punto.
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0: las 3, las 3.
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0: Tarde, lunes. Saludarlos al WhatsApp de la emisora, al 317-880-1840.
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0: Todos ustedes en esta tarde, lunes, inicio de semana.
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1: Esa canción suena bonita, la que viene a continuación. Pero no es como de diciembre, no. Espérenme tantico, por favor, los ángeles azules. Entren la furcada, espérenme. Primero va esta. Música de diciembre, del lunes, hoy, como si fuera diciembre. Como si fuera diciembre, señores.
0: Como si fuera diciembre.
2: Como si fuera diciembre.
1: Para todos los conductores, la gente que está conectada conmigo, en su carro, en su taxi, en el bus.
3: Bailaba.

0: para todos, Jorgi.
1: Bonito, bonito, buenas tardes. Ya se acabó el año, mi chino. ¡Auxilio!
0: Vamos a hacer unas cuentas aquí rápidas. Unas cuentas rápidas por acá. Pues estamos ya a, como a 21 de septiembre.
2: Comentaba con la gente.
0: Deben 8 ya, 28. Se acaba septiembre. Queda, vence, 1, 2, 3, 4, 5, 6 semanas. Quedan 6 semanas por acá. Muestre a ver, 6. Llegamos a 9, 6, 7, 8, 9, 10. 10 semanas.
2: Lo arrincón.
0: 10 semanas.
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0: 100 días, dice Jorge.
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0: Vamos a 100 días, a 100 días.
3: Como si fuera diciembre.
4: Como si fuera diciembre.
0: Vamos a 100 días, en serio.

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1: Estamos a 100 días, familia, 100 días. A partir de hoy, 100 días. Para que se acabe el año.
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1: No, me cogió de sorpresa y uno dice, pues madre, 100 días ya. Faltan 100 días, Laura, para que se acabe el año.
2: Que vendrá.
1: Y usted con los mismos chiritos.
2: 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Tanto trabajo y no tengo nada.
1: 100 días, Laura, 100 días para que se acabe el año. Para ponernos al día ahí dándole 100 días.
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1: Canciones que se pegan toda la vida por lo buenas que son, así como esta que está sonando de fondo. Así como se pegan tus obras con Pega Core, pegando duro, pegas tu futuro. Pega Core presenta la hora en Tropicana, las 3 de la tarde con 12 minutos.
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1: tremendo éxito, Lavillos.

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1: 3 de la tarde con 27.
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0: 3 de la tarde con 28 minutos, familia. 3:28. Saludo para todos mis amigos a través de internet. Me están reportando a esa hora a través de nuestra página oficial, tropicanafm.com. Gracias. Gracias por la sintonía, familia. Muchas gracias. A través de nuestro WhatsApp también estamos ahí activos. 317-880-1840. Ecopetrol abrió 300 vacantes laborales en Colombia. 300 vacantes laborales en Colombia. Ecopetrol, perfiles, requisitos y cómo aplicar. Le tengo el dato aquí rápidamente. Administración de empresas, biología, ciencia de datos, comunicación social, contaduría pública, derecho, economía, estadística, finanzas y relaciones o comercio internacional, geología, ingeniería aeronáutica, civil de petróleos, de procesos de software, electrónica, electromecánica, eléctrica, ingeniería eléctrica, de energía, geología. ¡Qué montón de perfiles que está buscando Ecopetrol! 300 vacantes. Así que si usted tiene algún familiar que desee trabajar en Ecopetrol o quiere datearse un poco más acerca de esto, usted me dice: Cristian, pasa el link de Ecopetrol. Yo le envío el enlace para que pueda leerlo. ¿Qué tal que algún familiar suyo aplique o usted aplique a alguno de esos vacantes que tiene Ecopetrol? 300 vacantes. 300 vacantes laborales. Abrió Ecopetrol en Colombia. Están los perfiles, los requisitos y cómo aplicar. Y también está publicado a través de nuestra página de internet, tropicanafm.com. Ahí está. Muy fácil, usted me pide el enlace y yo se lo comparto así de uñas. De uñas. En esta tarde del lunes.
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0: 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En Tropicana ya son las 3 de la tarde con 38 minutos.
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0: Tarde del lunes, familia.
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0: 3:41, My Towers.
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0: Está feliz, se llama esa canción.
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0: Sigo compartiendo el link de todos los interesados.
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0: en, los, en las 300 vacantes que abrió Ecopetrol, vacantes laborales en Colombia. Perfiles, requisitos y cómo aplicarle. Tengo todo el dato completo.
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0: Si usted desea conocer un poco más acerca de este dato,
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0: Me pide el link. Yo con mucho gusto le comparto la información.
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0: para que lo lea en su casa. Si le envíe a algún familiar.
1: 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Yo te puedo ayudar.
0: Cómo aplicar a cualquiera de los 300.
1: 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Imposible ocupar.
0: Sienta vacantes que abrió Ecopetrol en Colombia. De todo, están buscando ellos, de todo.

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4: 3:58 p.m.
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0: ¿Cómo pasa el tiempo? Y rápido, ya son las 4 de la tarde, familia. 4 de la tarde, ya con un minuto, podría decirlo. Giancarlo Centeno, la combinación vallenata, dime que me quieres. William Acuña, feliz tarde. Acá notas de voz. Hola, hola, hola.
1: Buenas tardes. Sí, habla con Inés Uribe. Soy una oyente de Tropicana. Okay. Para pedirles el favor, si me regalan el link de las, para las vacantes de Ecopetrol.
0: Con mucho gusto.
1: Mil gracias. Quedo atento.
0: Te lo acabo de enviar. Ahí está, con mucho gusto.

0: canción de Julián Daza en esta tarde.
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0: 4 de la tarde conmigo. 4 minutos.
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0: Por acá voy a revisar algo de amistad. La actualización de noticias ahora.
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0: Mientras me siguen pidiendo el link.
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0: De las vacantes de Copetrol. 300 vacantes, ¿ah? 300.
2: Como decía mi.
0: Copetrol abrió 300 vacantes laborales en Colombia.
2: Dicen pa' montarlo.
0: Entre esos perfiles que está buscando Ecopetrol.
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0: Suerte accidente en donde, por favor, Freddy, me especifica.
2: Es por experiencia, por
0: Ecopetrol está buscando administradores de empresas, de biólogos, gente que trabaje con ciencia de datos, comunicadores sociales, contadores públicos. Que tenga estudios en derecho, economía, estadística, qué montón, ¿no? Energía, ingeniería eléctrica, electromecánica, electrónica, geológica, industrial, química, de sistemas, de todo.
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0: Si usted está interesado en saber
2: 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Julián Daza, canta con
0: los perfiles que necesita exactamente Ecopetrol y cómo aplicar. Yo le comparto el link, 300 vacantes para trabajar en Ecopetrol aquí en Colombia.
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0: Fuerte accidente, me dice Freddy.
2: Buena persona.
0: Norte-sur, después del puente Provenza por la autopista.
2: Nunca.
0: Y el otro en la Florida por la autopista.
2: No, ni tampoco al que la.
0: Está formando el M22000, no, tener paciencia.
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0: Reporte de movilidad en esta tarde, hasta ahora.
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0: Hay canciones que se pegan toda la vida por lo buenas que son. 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El éxito.
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0: Los judíos modernos, Julián Daza. Canción pega duro con Pega Corre.
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5: Lo escucho Tropicana 95.7, Diego Cristian, siendo las 4 y 5 de la tarde, hay un trancón asqueroso bajando hacia Cañaveral, tanto por la paradera como por la principal. Me imagino que más adelante hay un accidente o algo por el estilo. Sí, señor, aquí estoy viendo que hay una ambulancia parqueada, un accidente aquí bajando hacia Cañaveral y está asqueroso. Y subiendo por la paradera y por la principal hacia Bucaramanga y Piedecuesta, así 10-10 al momento.
0: Gracias, Miguelito.
6: Buenas tardes, Tropicana, la más bacana, para que me envíe el link, gracias.
0: Papá, esa va de una.

0: tengo dos preguntas a la gente que tiene mascoticas. Y necesito que muy amablemente me respondan.
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0: Hay dos preguntitas que voy a hacer. Voy a compartir. Y quisiera que ustedes me ayudaran. Eso para quienes tienen mascotica, que tienen perrito, gaticos en la casa.
2: Gana la más bacana 95.7. Me regala el link, por favor.
0: Papá, esa.
2: Ecopetrol.

0: de música de diciembre en Tropicana, como si fuera diciembre.
1: Regáleme 5 volúmenes en ese lunes, en esa tarde de lunes, 4 de la tarde con 9 minutos.

0: ya tarde de lunes. 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Ya son las 4 de la tarde con 12 minutos. 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Ya vengo con dos preguntitas para toda la gente que tiene mascotas. ¿Ustedes me ayudan con una encuesta, dos preguntitas? Me responden al WhatsApp y yo de una vez les envío las dos preguntitas.
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2: 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No.

0: En una nota de voz quiero saber. En una nota de voz. Que me quieran ayudar con esta tarea. Una tarea para que ustedes me ayuden. En una nota de voz, ustedes me pueden contar, me pueden decir. Uno, ¿qué significa? Tienen mascota. ¿Qué significa tu mascota para ti? ¿Y cómo decides qué darle de comer? ¿Le preparas la comida en casa? ¿Le das concentrado? ¿Mezclas de las dos cosas, concentrado y comida? ¿Y por qué prefieres alimentar a tu mascota de esa forma? Es para una tarea. No voy a pasar los audios en vivo por la emisora. Una encuesta que estoy haciendo. Y quiero que ustedes me ayuden. Y cuando les toca comprar comida, ¿dónde la compra? ¿Y qué hace que elija ese lugar? ¿Porque es más barata? ¿Porque es más rica? El precio y las promociones. Cerca a su casa, por variedad, por confianza.
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0: Quiero que me ayuden a responder esas preguntitas. Todos los amantes, todos los que tienen mascotica, me cuenten a través del WhatsApp.
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0: Es para una tarea.
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0: Es para una tarea.
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0: 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Son las 4 de la tarde con 23 minutos.
1: Hombre.
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0: como se...
1: Acuérdate, acuérdate, Ever Vargas.
0: Acuérdate.
1: La presentación de Pats, no hace algunos minutos, el anuncio, porque es hora de estar en Pats en esta tarde del lunes.
0: Aunque sea una...
1: 4 de la tarde con 31 minutos. 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

0: ya no más.
1: Dice William que la, es la canción de él. Wilmer dice, la canción del prestamista, acuérdate.
0: Y otra vez, acuérdate.
1: La canción que está cobrando la cuota alimentaria, acuérdate, mi amor, acuérdate.

Amén, bendecida. Tiene que decir bendecida, bendecida por Dios en esta semana. Que Dios te bendiga, que Dios te guarde en esta semana. Pau, gracias por escucharme. Muchas gracias. El link de Ecopetrol, con mucho gusto. Para Carlos Ramón, Carlitos.

dos preguntas para ustedes que tienen mascota. Todos los que tienen mascotica, por favor, ayúdenme con estas dos preguntas. Pueden responder aquí al WhatsApp de la emisora. Nota de voz, si quieren, no la voy a publicar. Es para un amigo. Y la pregunta es para todos ustedes que tienen mascota en su casa, gaticos, perritos. ¿Qué significa tu mascota para ti y cómo decides darle de comer? ¿Le preparas la comida en la casa o le das concentrado o le das de las dos? ¿Y por qué prefieres alimentarlo de esa forma? La segunda pregunta es, si usted compra concentrado, ¿dónde lo compra? ¿Por qué escoge ese lugar? ¿Por el precio, por la promoción, porque le queda cerca la casa? Eso no más, que me cuenten a través del WhatsApp 317-880-1840. Es que es para un amigo, una tarea. Usted tiene perritos, gaticos, ¿usted qué le da de comer? ¿Le da concentrado o le da comida de sal o le da de las dos? ¿Las pepitas las compra cerca a su casa o en dónde las compra y por qué las compra ya? Si le queda cerca, lejos, porque es promoción, que le cae bien el perrito porque ya está acostumbrado, no sé. Pero cuéntenme a través del WhatsApp. Nuestro amor se esfumó para siempre. Sondeo, una estadística, haciendo aquí en la emisora. Así

Binomio de oro, miradas cruzadas. A las 4 de la tarde con 45 minutos. Y estamos con todos ustedes disfrutando de buena música. En esa tarde familia, tarde de lunes, inicio de semana. Faltan 100 días para que se acabe este año 2026.

sigas en sintonía todos los días, reportándose a través de nuestro WhatsApp. Aquí estamos todos ustedes en vivo. Ya venimos en Cómo Atardeció Bucaramanga. Resumen de noticias, resumen de movilidad y mucho más para todos ustedes en este lunes, inicio de semana.

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1: 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En Tropicana son las
2: 5 de la tarde en punto.
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0: estaba aquí a la suerte, Alejandra, y estaba diciendo, bueno, una canción para poder arrancar la programación. Y le dije, pensé en mis adentros, se la voy a dedicar a Alejandra, y me salió esta.
1: No sé. Muriel.
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0: No sé si sea conciencia o sea suerte o... O sea, es que no sé si es por el inicio de la canción porque llaman al...
1: Pero Muriel.
0: Sí, el mismo. Tormento estos días.
1: No, pero no ha sido tormento, ha sido días de aprendizaje guión karma.
0: O la letra de la canción. Tierra mala, los chiches.
1: No, pues Cristian, ¿por qué desear tus besos y tu lado? No, no. Dejémoslo que con Muriel, papi. Termina canción, saludos a Johnny Trillos, papá de Jordano Trillos.
0: Ah, él sí es tierra mala.
1: No, él es el corista de esa canción en ese momento, Los Chiches del Vallenato.
0: Bueno.
1: No
0: hay un día que no sea
1: gris. Sí,
0: sí. 5:00 p.m. con 2 minutos. Ya venimos con todas las noticias. En cómo atardeció Bucaramanga, Tropicana, tierra mala, Los Chiches Vallenatos.

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1: Son las 5 de la tarde con 9 minutos. 5 de la tarde con 9, Aleja. Haciendo cuentas. ¿Qué pasó?
2: 101,
1: 102, 103. Oh. Estamos a...
3: ¡101! Poco a poco van naciendo.
1: Estamos a 100 días de que ya sea primero de enero, ¿sí?
2: No, 102 para el primero de enero.
1: Entonces está... Bueno, estamos... ¿Pero está contando el día de hoy? Está contando a partir de mañana. Sería a partir del 22... Porque ya hoy el día ya se quemó.
4: En la noche buena ya se escucha la tambora repicando de alegría.
1: ¿Sí o no, Jorgin?
5: La más bacana, Alejita, muy buenas tardes.
2: ¡Qué padre, mi amor!
5: Bueno, movilidad de momento. Al momento, lo que es la carrera 22, sentido norte-sur, esto está un 1 sobre 10. Está de locos, papi. Imposibles.

0: En internet más se encuentra el de que falta 101 días.
1: Por eso.
0: Para estamos... que sea primero, pero para que se acabe el año faltan 100.
1: Cristian, estamos a 200, estamos en el día hoy, día 263. Faltaría, sí, 200.
0: Calle la jeta, Leandra, que está enredada con la... 263. Hágame una cuenta acá en la tienda, a ver, léame el cartón acá. Buenas tardes.
1: Faltan 102 días para que se acabe el año.
0: Días sin carro y sin moto, sí, sí hay por ahora.
1: 30 de septiembre.
2: Escuchando Tropicana 95.7, aquí por la ciudad de la todo está 10-10, mono. La movilidad está excelente. ¿Qué pasó con Buñuelito, alias Alejandra? ¿No ha llegado?
3: Es la noche de
2: Chiquitico y redonda, como un buñuelito.
0: ¿Cuántos?
1: ¿Qué dijo?
0: Que chiquitico y redonda.
1: Quisiera ser así de redondito.
0: Póngale cuidado. Esto, este año tiene ¿cuántos días? ¿365 o 366?
1: No va a tener 366.
0: Por si es bisiesto, es que no me acuerdo si este año es bisiesto, ¿no?
3: Lleno de esperanza.
1: Dios mío.
0: ¿Este año no fue bisiesto, no? O sea, son 365 días.

0: 2016 no es un año bisiesto, por lo que febrero tiene 28 días y el año completo, o sea, cuenta con 365
1: días. 365 días. Hoy, a ver, ¿hoy qué día del año es? ¿Hoy es el día qué?
0: 263.
1: ¿Segura?
0: Pues eso dice acá, dice... está en el día 263 con flechita hacia arriba.
1: Entonces réstele los días del año.
0: Por eso, 102.
1: ¿Cuánto le da?
0: Cristian, 102, papi, lo llega.
1: Pero hoy ya se acabó, entonces a partir le quita otro.
0: 101, mire, 365 menos 263 es igual a 102 días.
1: Y entonces quitándole hoy
0: 101.
1: Rico. La gente puede enviar su reporte de movilidad a través del WhatsApp de la emisora
0: 317-880-1840. Oiga, envíen reportes de movilidad. Porque, ay, venga, ya que me acordé. Y madre, que hoy sentí pena ajena con un amigo conductor.
1: ¿Qué pasó?
0: Venía una, esos carros grúa, de esas tipo patineta que le llama a uno en el de tránsito, ¿sí? Y el muchacho venía malito el estómago, Cristian. Iba por toda la 15 que no respetaba nada, la WFD 604. Ese pobre muchacho iba que se...
1: El man estaba que se cagaba.
0: No respeto ni miércoles. Yo creo que donde hubiese podido dejaba de abultico.
1: ¿Y qué pasó? ¿En qué terminó todo?
0: En que se ganó una van. Y la van haciendo... Oh, no, entre los dos madreándose ahí por toda la 15. Y yo, si se supieran que voy tarde, quítense, estar haciendo estarpa. El uno a no dejarlo meter por toda la... para coger la 17. El otro echándole la mula...
1: La buseta,
0: la
1: encima.
0: Grúa encima, el de la buseta. ¿Qué? Muy bravo, pica de grande. De esas van chiquiticas. Parse así toda la 15 y no lo dejaba ni meter para ningún lado, obligándolo a que cogiera toda la 15.
1: Y que yo, no es tolerante, no. Y nadie sabe la gotera en casa ajena.
0: ¿Qué tal de verdad el muchacho fuera que...
1: Sí, claro.
0: Que uno nunca sabe el muchacho por allá. Señor, déjeme pasar que estoy que lleve. Señor Jesús, soy yo, San Pedro. Oiga, ahora. El muchacho ya dice que... No, sabe que no me voy a hablar porque empiezo a pensar de más y usted me regaña.
1: Bueno, sí, ya.

0: Es hora de sentirse en paz en Tropicana, que son las 5 de la tarde con 17 minutos. 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
1: 5 de la tarde con 27 minutos en Tropicana. Seguimos con todos ustedes a esta hora, 317-880-1840. Mientras van llegando más informes de movilidad para saber cómo está la ciudad. Aleja, en cuestión de clima también. Está haciendo bochorno, ¿no?
2: Sí, Cristo.
1: Estaba con bochornos.
2: Es que le iba a responder otra cosa, pero no.
1: ¿Qué iba a decir usted, Alejandra? ¿Calocha?
2: No, lo que está haciendo bastante calor, Cristian. Ay, Dios mío, señor. ¿Saben cómo soy? ¿Para qué me invitan?
1: Vea.
2: Eso, sí, Cristian, estaba haciendo un poquito de calor.
3: Auxilio, aquí en el romboide del poblado. Yo se metió una tractomula y está en Guañuñao, ahí en el romboide del poblado.
1: ¿Cómo se dice? Se dice romboin, rompoin. Romboy, retorno.
2: Glorieta, se Glorieta, llama Glorieta.
1: En el poblado se metió una tractomula y ahora hay congestión vehicular en ese lado, en ese sector.
4: Hola, Cristian, hola, Cristian, la viejita. Aquí escuchando Tropicana 95.7. Salimos aquí la Victoria. Ahí la Victoria un poco congestión por los colegios. Seguimos aquí la 27. Seguimos aquí por la calle 58. Llegamos aquí hasta la carrera 33.
1: Ajá.
4: Al momento está que un 8 de 10. 8 de 10, la más bacana Tropicana. Ole, piense así. Hay buen clima.
1: Hay buen clima. Hay una pregunta. Oye, hay una pregunta, Alejandra.
2: Pregunta.
1: Es para una tarea de un amigo.
2: Tarea de un amigo.
1: Es para una tarea de un amigo. Y quiere que la gente que me está escuchando a esta hora, usted que tiene mascoticas, usted que tiene gaticos y perritos, me responda a través de una nota de voz. Esto no lo voy a publicar por la emisora, simplemente es para poder reenviar lo que opina la gente que tiene mascotas. Y queremos saber qué significa tu mascota para ti. Y en ese significado, pues saber si usted le da comida preparada en la casa, comida de sal, o le da pepitas, o le da de las dos, si mezcla la comida de sal con las pepitas. Eso por ese lado. Obviamente, ¿por qué lo hace? ¿Y dónde compra las pepitas? Si las compra cerca a su casa, o si las donde las compra es porque le queda más barato, porque hay promociones, o porque son las pepitas que está acostumbrado a comer su gatico o su perrito. Si ustedes, oyentes, muy amablemente, ustedes que tienen mascotas, desean contestarme estas preguntas en nota de voz, le estaré muy agradecido. Es para la tarea de un niño. Y él quiere saber, él me hace esas preguntas y quiere que la gente pues le conteste. Es una tarea de mascoticas porque viene octubre, que es el mes de las mascotas. Entonces él quiere saber, uno, saber qué significa la mascota para ustedes, su perrito o su gatico. Desea saber si le da pepitas, o si le da comida de sal, o si le revuelve las dos. Y esas pepitas que les compra, ¿en dónde se las compra? ¿Y por qué? Si es por el precio, porque es más cerca a su casa, porque se las regalan, se las fían. Si les puedan contestarme, estaré muy agradecido para la tarea de un niño.
2: Por favor, y de paso, a una niña que también tiene perrito nuevo y necesita saber ustedes qué le dan de comida para saber si la estoy cagando, bro.
1: Ah, Alejandra, pobrecita.
2: Pero uno nunca sabe qué tal no sea la dieta que se toque darle a la perrita. Y
1: mientras llegan esos mensajes, mientras llegan reportes de movilidad a través de nuestro WhatsApp, vamos con el resumen de noticias para todos los oyentes a esta hora en cómo atardeció Bucaramanga de Tropicana. Entramos a la área, por favor, entramos al lugar de la información, nuestra sala de redacción aquí en Tropicana Bucaramanga, con nuestra chichichi periodista.
2: Es que no lo respetan.
1: Aleja ahora. Sánchez come pan de queso con mortadela.
2: ¿Está bueno, sí o qué?
1: Está bueno. ¿De cuánto era ese pan?
2: De 6,000.
1: Oiga, y no dio un brinco ese pan.
2: No.
1: ¿Qué tragones?
2: No.
1: Vamos con noticias, Ale.
2: Pero aprovecho para contarles que el Ecopetrol abrió vacantes hasta el 16 de octubre. Tendrá inscripciones para quienes cumplan con los requisitos y deseen aplicar a esta convocatoria. ¿Qué necesita usted para aplicar? ¿Qué carreras están buscando en esta convocatoria? Pues
1: ¿cuáles son?
2: Estudiantes de programas técnicos, tecnológicos y profesionales inscritos en áreas relacionadas con la transición energética, innovación, energías renovables y sostenimiento puedan postularse a este proceso profesional. Las carreras que aplican en la convocatoria de aprendiz universitario son...
1: A ver, ¿cuáles son las carreras? ¿Qué es lo que necesita Ecopetrol? 300 vacantes en Colombia.
2: Administración de empresas, biología, ciencia de datos, comunicación social. Ay, ¿puedo
1: comunicadores sociales.
2: Contaduría pública, sí, derecho, terminado. Economía, voy todavía. Economía, estadísticas, finanzas y relaciones o comercio internacional.
1: Primero, segundo.
2: Geología, tercero, cuarto. Ingeniería aeronáutica, ingeniería civil, ingeniería de petróleos, ingeniería de procesos, ingeniería de software, ingeniería eléctrica, ingeniería electromecánica, ingeniería eléctrica, ingeniería energía, ingeniería geológica.
1: Ingeniería de ingeniería.
2: Ingeniería de industria, okay. Informática, mecánica, química, sistema y química pura. Son las vacantes que hay. Recuerde que esa está el 16 de octubre. Así que pues ahí les estamos tirando los datos. Si usted quiere saber en qué página puede aplicar, pues lo invitamos a que ingrese a la página de www.tropicanafm.com. Allí está la noticia. Y le da clic al link y ahí lo dirigen a la página oficial.
5: Cristian, ¿dónde estarán los alfrenos? 27. Puerta 22 de la Quebrada Seca hacia la Puerta del Sol, sentido norte sur. ¿Qué? Morbicho, no digo. ¿Qué tan con él?
4: Bueno, yo le compro pepitas. Y las compro ahí cerca de la casa porque queda cerca.
1: Véales, ya va. Gracias, Omar. A escuchar todos los audios.
6: Hola, Tropicana. Yo tengo una gata y una perra, mi gata.
1: Rico, me gusta también eso, sí, las. Ya voy a enviar ese audio, ese está muy bien, muchas gracias.
7: Yo escucho Tropicana 95.7, la más bacana. Aquí para salir de Provenza por la 23, esto está de locos. Hay mucha gente comprando flores amarillas. Y para felicitar a Jorgin, que está cumpliendo 15 años de casado. Hombre, si la mujer le pega es por su bien, porque lo quiere educar.
1: Eso, vea. Y hay situaciones en los matrimonios que la mujer le pega al hombre y el man no aprende.
2: ¡No!
1: El man no aprende.
2: Eso
1: y entonces
2: es
1: cierto. La vieja le sigue cascando. Pero lo chistoso es que ni uno se va, ni el otro tampoco, ¿no?
2: Y ellos tampoco se van y tampoco se quejan ni nada.
1: A una le gusta cascarle y al otro le gusta que le casquen.
2: Sí. Y así no se equilibra la vida entre el que casca y el cascado. Mentira, Dios mío, no.
8: Tropicana, la más bacana.
1: Hola,
8: buenas tardes.
1: Hola,
2: buenas tardes.
8: Yo tengo tres.
1: Ya voy a escuchar también ese audio. Para tarea del niñito.
2: Oiga, tan lindo los dientes de la oyente que acabo de escribir.
1: Yo pensé que los míos, ¿no?
2: No, qué dientes tan lindos. La foto de perfil de Luna. ¡Oh, qué dientes tan lindos de esa mujer!
1: ¿Cuál es el Luna?
2: ID, el 3291. ¿Sí, qué lindo los dientes?
1: Se parecen a los míos, de verdad. Sí, así son los míos. Para sonreír. De ella debería ganarse como el premio de la sonrisa Colgate, ¿oyó?
2: Ay, sí, están lindos. Me gustó los dientes de ella.
1: El link para... Listo, ya vamos a compartirlos. Ahora 5:35. Ya venimos con más informes de movilidad.
2: Uy, Cristian, está colocando mucho vallenato como cortavenas.
1: Es que estamos de lunes.
2: Cristian, pero es que el lunes no es lunes para beber, no
1: estoy,
2: es festivo.
1: Estoy romántico después de fin de semana, amor, ¿viste?
2: No, pero
1: quiero que seas mi estrella, mi amor.
2: Colócame, ayer iba

0: ¿Sabes por qué cree Alejandra que quizás una persona puede estar romántica, por ejemplo, en este mes de amor a mi
1: hijo? Ay, porque le dieron cositas bonitas el fin de semana, porque se libró rico, porque la pasó rico, porque...
0: O sea, por ese motivo alguien puede estar romántico, por ejemplo.
1: Sí.
0: ¿Puede existir el motivo de una de otra persona o uno puede ser romántico solo?
1: Uno puede ser romántico solo, por ejemplo, yo... Yo fui y me compré ropa el fin de semana.
0: O sea, uno puede ser
1: romántica sola conmigo.
0: Uno puede autorromantizarse, puede decirlo así. Darse cariño.
1: Obvio.
0: Sé por qué empieza a tocarse las.
1: No.
0: Es que estoy hablando mirando hacia un lado y cuando volteo a mirar la otra está.
1: Pero Cristian debería mostrar asistir en vivo.
0: Estaba amasando arepa y dándole, no.
1: Estaba comándome la blusa. Cristian, deberíamos empezar a transmitir en vivo para que la gente hasta ahora tire chompa con nosotros.
0: Qué curtida tan brava la que nos pegamos.
1: No,
0: bueno,
1: está haciendo vejestas.
2: Cristian Aleja, escuchando la mejor emisora de Bucaramanga, lo que es el sector del centro, ahí por la parte de la gobernación y la alcaldía, hacia la novena, asqueroso, está bastante congestión vehicular. Y por la novena hasta la 45, también. Ya pasando el puente de la novena, 10-10 al momento, pero llegando aquí al semáforo del Mutis, también hay tranconcito. Al momento, siendo las 5:41 de la tarde, ¿no?
1: No, oiga, saludos a la gente que está votando el chupo hasta ahora.
0: Para que le saliera
1: le dice,
0: bien la foto.
1: Le dice uno es que blanco y dice negro, fucsia, todo. Ay, para relájese.
0: Para no que le saliera chupo, bien no, la no, foto. No,
1: obvio, obvio. Sobre todo. Aparte, hoy tengo pura camisa de...
0: Por eso, de embarazada, o sea...
1: Sí.
0: Saludos para Mónica.
1: ¿Estaré llamando, bebé?
0: Qué pucha.
1: Bebé gorila, que...

0: Vos y Manuel Turizo. Aleja, ¿qué pasa al fin con los pelados de la Normal Superior de Bucaramanga? ¿Los atendieron pues, o ellos bajaron hasta la alcaldía?
1: Sí, ellos bajaron hasta la alcaldía, pues ya le voy a contar, ya le voy a contar qué pasó. Pues los estudiantes de la escuela normal...
0: A todas estas, yo estaba aquí, escuché que estaban primero hicieron plantón, luego se movilizaron.
1: Sí.
0: Pero ¿cuál era la trifulca? ¿Por qué no querían entrar a estudiar?
1: ¿Por qué era? Porque se están presentando muchas inconformidades dentro del plantel estudiantil, donde según los estudiantes están haciendo tala de árboles, están haciendo muchas cosas que pues para ellos no están bien. Supuestamente han hecho mesas de diálogos dentro del
0: colegio.
1: Sí, y ellos no están de acuerdo con eso y hay muchas cosas que están sucediendo que ellos dicen, venga, a nosotros como estudiantes no nos parece.
0: El colegio La Normal Superior de Bucaramanga, tanto como la de Piedecuesta, se caracteriza porque tiene bastante zona verde.
1: Sí.
0: Y los estudiantes y profesores se esmeran porque las zonas verdes
1: se mantengan
0: bonitas, ¿no?
1: Pues parece que la rectora mandó a quitar un poco, ellos habían hecho como una zona para colibrís.
0: Ajá.
1: Y la rectora mandó a quitar todo eso que porque los guardas de seguridad del colegio no tenían buena visibilidad.
0: Ajá.
1: Yo digo, pues si entre mantener el colegio y pues los guardas de seguridad pues tienen que mirar
0: no
1: cómo se organizan.
0: Reubicar, bueno, es que ellos son los que conocen sus espacios, ¿no?
1: Por eso, o sea, son muchas cosas que están pasando, también algo que está pasando interno con procesos entre los estudiantes y los profesores. Bueno, y varias, es que hay muchas situaciones que son como cinco puntos exactos,
0: sí,
1: que nos comentaban esta mañana y son cosas que pues parecen importantes para toda la comunidad, digamos. A mí las zonas verdes me parecen y es algo que los chicos están pidiendo, que dicen, venga.
0: Y más con esos climas, ahorita cortar un árbol es, mejor dicho, es un súper delito,
1: que
0: ¿no?
1: Habían colocado también una reja que no la habían terminado de colocar.
0: Algo para dividir, sí.
1: Y
0: algo
1: entre los grados sextos y séptimos.
0: Sí.
1: Y bueno, varias cosas que están haciendo ahí como ellos. Otra cosa que también nos llegó fue otra denuncia de un colegio, creo que es Normal de Piedecuesta, que...
0: Bien.
1: Algo tenían que ver con el colegio Virrey...
0: ¿Carlos Vicente Rey? El Cavirrey.
1: Ese. Que había niños que los estaban pasando de un colegio a otro, que iban algo así.
0: Pero muy pendejos que dejen meterles pelados de otros colegios. Ah, no.
1: Esta mañana estaba también diciendo, es una señora colocando ahí la denuncia. Y yo, bueno, señora, envíenos toda la información bien para poder sacar la denuncia bien.
0: Ve, ahí está. 5:44 minutos. Seguimos con todos ustedes. Ya venimos con más informes de movilidad. Ustedes son los que nos informan. Ustedes son nuestros reporteros en la calle. Así que estamos pendientes de más reportes de movilidad hacia Piedecuesta, hacia Florida Blanca, hacia Girón, hacia Morro Rico, hacia el Parque Florida, Lagos, Cañaveral. Para donde quiera que usted vaya, nos puede reportar la movilidad a través del WhatsApp de la emisora.
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3: ¿Esa fue la canción que usted me pidió?
4: Sí.
3: ¿Qué canción tan guisa, Alejandra?
4: Pero si tú estabas colocando el otro que también es mi favorito.
3: Ayer y hoy. La combinación vallenata.
4: Parezco. Entonces, si te gusta.
3: Así es que habla.
4: Sí. No, entonces, ayer y hoy. De Freddy Eli López.
3: No, me quedo con la combinación vallenata.
4: Ah.
3: Si te gustan mis canciones a las 7.
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3: Canción para que cante mientras van para su casa. Estaban escuchándonos en Copa Tardeción. Ya venimos.

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Ya son las 5 de la tarde con 47 minutos. 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

0: Son las 6 de la tarde con 2 minutos. Aquí estamos con todos ustedes en Cómo Atardeció Bucaramanga Tropicana. Con 317-880, Aleja.
1: 1840, número de nuestro Tropi WhatsApp, donde ustedes nos pueden reportar cómo avanza la ciudad bonita y su área metropolitana. 317-880-1840.
0: ¿A usted alguna vez en la vida acaba de entrar y escuchando ese audio? Me vino algo a la cabeza y es, ¿a usted alguna vez la han dejado plantada?
1: Sí. Sí. Me acordé y me dio fue rabia.
0: ¿A usted alguna vez la han dejado? ¿Cuándo fue la última vez que la dejaron plantada?
1: Uy, este año para
0: diga,
1: la
0: va a ser
1: celebración.
0: Ahorita.
1: No, pero sí, para celebrar mi cumpleaños este año.
0: ¿La dejaron plantar el día de su cumpleaños?
1: No fue el día, fue como 3 días después de mi cumpleaños.
0: Pero tenía que ver con su cumpleaños.
1: Sí, y duró rogándome como 15 días.
0: Ajá.
1: Saque tiempo, no sé qué. Y yo, sí. Va ahí y sacó tiempo y llegó yo al lugar y no contestaba, Había hecho reserva.
0: ¿Y el hembro no llegó?
1: Llegó y yo ya iba saliendo. No, y lo peor de todo fue que yo dije, bueno, voy a quedarme igual, pues voy a almorzar porque yo quería almorzar en ese lugar.
0: Ok.
1: Y yo, pues, bebé, pues yo me pago mi almuerzo, no hay problema alguno. Pues, amor, que resuelve. Y estaba yo ya terminando de almorzar. Cuando llega, y yo lo voy a mirar, y usted ya que viene.
0: ¿Y por qué llegó tarde? ¿Qué le dijo?
1: No, es que según lo que me dijo era que había tenido turno largo.
0: Ajá.
1: Y había salido de turno y se había recostado un ratico. Pero que había sido un turno muy largo.
0: Y se quedó dormido.
1: Y que había entrado la mamá a decirle, oiga, ¿usted no se iba a ver con Aleja? Y él, sí, mamá, 5 minutos. Dijo, gordo, es tal hora. Aleja debe estar esperándolo ya. Y cogió el celular y dijo, nunca había tenido tantas llamadas perdidas suyas como ese día.
2: Una
1: cama. Y yo, ¡adiós, Bobby! ¡Me dejaste plantada!
0: Ya, pero ya no quería que me contara toda la historia, solamente que me respondiera.

0: haciendo?
1: ¿Qué? Es que me contó toda la historia usted.
0: Caprichos y linda como tú.
1: Me puse hasta sentimental.
2: Ah, güey, puerco, ¿se tiene sentimientos?
1: No. Se me aflojó la... Informes de movilidad 317-880-1840. Eduardo va a decir algo que no es nada que ver con movilidad, pero pasemos el audio.
3: Uy, no, aleja, mano, era así de rapidito, pero vamos a contar la historia, es que tú eres tóxica.
0: Hace tanto tiempo.
2: Pero ¿quién los entiende? Malo porque uno se demora, se toma tiempo y tal, y explica. Y el otro es que tóxica, mi amor, es que hay cosas que hay que darles.
1: Espere, Alejandra. Espere. Ayúdame con esto mejor.
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2: 6:06 p.m.
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6: Oiga, mono, lo más cruel es que le creyó la disculpa.
1: ¿Será? ¿A la fecha se hablan o no se hablan?
2: No.
1: ¿Qué tan importante es que sea uno tóxico en una relación?
2: Cero.
1: ¿Pero eso no es demostrar interés a su pareja?
2: No.
7: No es el tuyo.
1: Si a mí me importa, yo lo cuido.
2: No.
1: O yo la cuido en este caso, no. Si a mí me importa, yo la celo.
2: No.
1: Estoy, aparte de estar pendiente de qué necesita, también con quién se está juntando.
2: No.
1: Yo pienso que sí. Hay que ser algo tóxico, ¿no? Que sientan el poder masculino encima. Que...
2: Sí. Cristian, ¿estás consciente que acabo de decir algo que...
1: Que sientan que las estamos sometiendo.
2: Pero no tiene que ser así. Se pueden hacer sentir de otras cosas.
1: Hay
2: de
1: que
2: otras
1: someterlas
2: formas.
1: En todo tipo, de todo tipo, en todo lugar.
8: 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Eso siempre lo he dicho yo.
1: Una mujer se deja celar. Una mujer se deja que alguien sea tóxico. Se deja. Sí, claro, ya se deja.
2: Es que hay dos tipos de mujeres. Digamos, yo tengo una conocida que dice que ella le parece divertido que la celen, que la controlen. O sea, a ella le parece divertido. Pero cuando ya ve que la están celando de verdad como muy en serio, que ya están pasando,
1: o sea,
2: la línea.
1: ¿A
2: ella
1: le gusta que la celen de mentiras?
2: No, pues.
1: Chimba Lola, ¿no?
2: A mí esa vaina no me gusta, la verdad. No me gusta nada de eso.
1: ¿Por qué no? ¿Pero por qué no?
2: A mí no me gusta ni que me celen, no me gusta rendir cuentas.
1: ¿Pero por qué no?
2: Pues va ahí uno porque tiene que andar. O sea, no joda, en mi caso, yo no tuve papá a quien rendirle cuentas. Ahora sí voy a tener marido, novio, ¿para qué rendirle cuentas?
1: Esa es la excusa barata de siempre, Alejandra.
2: Yo
1: no tuve papá que me críe. Entonces, ahora sí le voy a hacer caso a un desconocido.
2: No tuve papá para rendirle cuentas. ¿Qué te hace pensar que te
1: lo he escuchado esa frase hace mucho tiempo, Alejandra?
2: Es diferente.
1: Entonces no forme ningún hogar y quede soltera, porque entonces
2: pero
1: nunca
2: es
1: va
2: que,
1: a estar.
2: Pero es
1: no,
2: que uno,
1: no,
2: Cristian, porque es que uno para un hogar es va mucho más allá de sométase porque es que yo soy el hombre. No.
1: Claro,
2: un
1: es
2: hogar
1: que...
2: es escuchar, un hogar es comprensión, un hogar es entender las necesidades de ambas partes.
1: La ley de la vida es que el hombre provee y la mujer es la que está ahí.
2: No, hombre, recójase, Cristian, de Jota, recójase.
1: Y entonces ahora se la andan de mujeres empoderadas y ahora que uno no les puede decir nada.
2: Ah, pero madre. Cuando sale uno a comer con ustedes y toca 50-50.
1: Ah,
2: no,
1: es que yo no estoy hablando de eso.
2: Es lo mismo,
1: yo
2: Cristian.
1: Le digo, mi amor, vamos a comer y come lo que yo le pueda dar hasta lo que alcance. Si yo no alcanzo para darle más, pues de
2: pues
1: malas.
2: Pues entonces ando sola. Porque si voy a estar con alguien que esté peor que yo, pues ando sola.
1: La piel y me voy.
2: Sí.
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8: Como la mujer de un amigo.
2: ¿Qué?
8: Él se iba a jugar a la cancha bolo y a tomar. y ella se iba con las amigas y llegaba borracha al otro día a las 5 o 6 de la mañana, ¿no? Y que estamos en igualdad, y no, eso se llama divertinaje, no es igualdad, disfrazado de igualdad.
2: No, ¿sabe que no?
1: Venga, ahí me surge una duda, y es que sí, a veces pasa en una relación de que el man sale y el man llega, se fue a tomar con los amigos. El man no tiene moza ni nada. El man salió y se fue y se tomó con los amigos, y ese típico hombre que llega borracho a la casa o prendo, pero porque estaba con los amigos. Y la mujer lo espera en la casa. Pero, y la mujer entonces se cansa y le hace lo mismo. Se va y se toma algo con unas amigas o con algunas familiares, tampoco hace nada malo, pero llega en las mismas condiciones que llegó el man, y el man se arrecha.
2: Pues es que, Cristian, ahí sí como el cuento, yo digo, cada familia y cada persona tiene sus líneas rojas, yo no paso por acá. A mí por lo menos...
1: Eso sería ojo por ojo y diente por diente.
2: Sí, y hay gente que está bien y vive feliz de esa forma. En mi caso, en mi forma de pensar, no, si usted va a salir y va a hacer algo, pues vamos, yo lo acompaño, puede que yo no toma, puede que no, yo
1: pero es que ya
2: no
1: le dijo,
2: haga muchas cosas,
1: es,
2: pues.
1: Le voy a hacer lo mismo, le voy a hacer lo mismo y se van y hacen lo mismo.
2: Pero Cristian, ahí sí como el cuento, ¿quién está permitiendo que? Ahí es cuando salen los no negociables. Yo lo preguntaba aquí, ¿qué noches? O sea, venga, ¿cuáles son sus no rotundos? En una relación, ¿cuáles son sus no rotundos? Para mí es eso. Si usted tiene pareja y usted tiene a alguien... Y usted va a salir a rumbear, usted va a salir
1: a hacer... Pero es que yo no quiero que me acompañe.
2: Pues entonces diga, venga, no quiero ir solo, quiero hacer tal cosa, pero entonces... O sea, entienda...
1: Yo la llevo, yo la digo, y hágase en otra mesa aparte.
2: Ahí nomás, no tenga a nadie, porque si no es capaz de salir con una persona. No. Pues es diferente que uno diga, no, venga, es que definitivamente yo no quiero salir, tengo otras prioridades, tal cosa. O sea, son cosas que pasan, Cristian, y son cosas que uno tiene que ser muy claro con las personas.
7: Aleja, usted de las mujeres que si su pareja va a jugar billar, usted va y la acompaña.
9: Quiero compartir.
2: ¿Y por qué no iría?
1: Y cala, oye, y cala, porque juega más que el mar.
2: Y sí.
1: La otra vez uno va en el transporte público, ¿no? Sí. Y uno escucha a veces conversaciones sin querer. Y la mujer está peleando con el esposo en la casa. La vieja trabaja y el man está en la casa. Y el man no hace nada.
2: Nada.
1: Y tiene ella que llegar a la casa de estar trabajando.
2: Hacer aseo.
1: Tiene que llegar a hacer aseo, a hacerle comida, ir a la tienda para traerle el almuerzo el siguiente día y hacer tareas con el hijo.
2: Y el decir del man es trabajo medio tiempo o no trabajo y estoy cansado de no hacer nada.
1: Pero esa situación es normal o... Esa situación quizás de pronto es más común de lo que parece, ¿no? O es esporádica.
2: No, Cristian, para muchas familias y para mucha gente es normal que sea la mujer la que provee y la vieja de sonsa es, ay, si es que yo no quiero.
1: ¿Pero por qué lo hacen?
2: Son pendejas. Sí. Esas situaciones a mí me generan estrés, la verdad.
1: Pero o sea, ¿qué hacer, digamos, ellas, esas mujeres? No, solamente porque él dice, no, es que yo voy, recojo al niño y me quedo con el niño en la casa, yo se lo cuido mientras ella termine de trabajar.
2: Pero una cosa, pues que llegue a comida. Pero es que son cosas, escucha, ahí lo que tú dices es válido, ¿sí? No, el rol del hombre es recoger el niño, tal, pero... Si el hombre dice, bueno, yo estoy en la casa y es mi esposa la que está trabajando, pero ella llega y tiene almuerzo, o yo mantengo el aseo organizado, yo soy el que me estoy encargando de la casa, dice uno, bueno, el man hizo el almuerzo, el man hizo tal cosa, pues uno llega y complementa, porque es cuando uno dice, bueno, es un equipo. Y chévere porque es un equipo, porque se están dividiendo las cosas, porque tal vez ella gana más que él en lo que ella hace. O sea, son muchas, muchas, muchas cosas que se pueden estar presentando en las familias.
1: Pero que el man
2: no haga nada, que no ayude en la casa, que apurado recoja al chino del colegio y crea que está haciendo mucho. No, papi, recoja.
1: Cuando yo estoy en la casa, yo no me meto a la cocina.
2: No, pero usted pide.
1: Yo no me meto a la cocina.
2: No,
1: que haya que cocinar. Yo no me meto a la cocina. Yo no lavo un solo plato. Porque ella dice que yo lavo mal la loza.
2: ¿Y
1: yo no me esmero en lavarla bien?
10: Desde septiembre, como si fuera diciembre.

0: Oiga, chicos de Tropicana, yo conocí una pareja así y resulta que la mujer cuando consiguió una herramienta mejor, lo dejó.
1: Suele suceder. Oiga, y yo no me he esmerado en aprender a lavar bien la loza. La madre.
2: Yo de su mujer lo cogía y... Sí, ¿verdad?
1: No, es que no.
2: Le corto los servicios.
1: No, es que ya loro viejo no aprende a hablar, ¿no?
3: Cristian, creí que eso me pasaba a mí únicamente.
1: Le dicen a uno, no, es que usted lava mal la loza. Dice, pues lávela usted entonces. No le vuelva a tocar una sola olla, solamente que sea para comer.

0: 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Ya son las 6 de la tarde con 20 minutos. 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

0: 6:20, yeah. Seguimos en Cómo Atardeció Bucaramanga de Tropicana.
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0: Nuestro WhatsApp, Aleja.
2: 317-880-1840, Cristian.
0: Quiero revisar por acá actualización de noticias, de información.
2: Sí, estaba haciendo exactamente lo mismo.
0: Hubo sicariatos hoy en la tarde, ¿no?
2: Sí, hubo uno ahí a la vuelta de mi
0: Hauer,
2: casa. Dijo
0: Hauer, plomonía.
2: La
0: gente se preocupa mucho por ese tema de ajuste de cuentas, ¿no? Porque uno se da cuenta que es que es ajuste de cuentas.
2: Oiga, por otro lado, Santander es el primer departamento en firmar alianza territorial con el ICETEX en el gobierno actual.
0: Ah, sí, el ICETEX nuevamente va a hacer préstamos para los estudiantes que quieran estudiar. Noticia que trae el ICETEX para el director del ICETEX, Richard Caicedo.
2: Sí,
0: directamente, él es santanderiano.
2: Sí, sí, sí.
0: Richard Caicedo. Y está haciendo todo lo posible para reactivar con todo el tema de convenios con el ICETEX. Todos los estudiantes que desean estudiar y que no tienen los recursos, pues nuevamente hay buenas noticias porque el ICETEX está habilitando, está abriendo nuevamente la convocatoria y las facilidades para que la gente pueda estudiar. Momentos de angustia se vivieron en Soledad Atlántico, donde un motociclista junto con su moto terminaron siendo arrastrados por las fuertes aguas en medio de intensas lluvias registradas hoy lunes en la tarde. Ahí está, se ve cómo la moto va con el motociclista y van por eso, ¿cómo es que se llaman? Los arroyos que se forman cuando llueve mucho, ¿no?
2: Soledad Atlántico.
0: En Soledad. Estábamos revisando por acá rápidamente. Sí, cámaras registraron el momento exacto en el que asesinaron a un hombre en Alto Viento 2. Ahí está, y yo por acá me enviaron el video del man que quedó ahí en la moto, ahí tirado ahí sobre la moto ahí.
2: Eso no ya, Cristian, ¿sabe cuántas motos van inmovilizadas al momento en Bucaramanga?
0: ¿Cuántas?
2: 11.000 motocicletas inmovilizadas en Bucaramanga están reportando las autoridades de tránsito.
0: Clasificado, estoy buscando moto. Quien quiera vender una moto, que me escriba al WhatsApp de la emisora. Buscando una moto para comprar. A un año. En serio, sí, a ver.
2: Negociemos la mía.
0: A ver.
3: Bueno, ustedes están hablando de parejas. ¿Cómo les parece lo que sucedió en el cacique?
2: ¿Qué pasó? Ay, la
3: suegra fue a pegarle al esposo de la hija porque estaba con una amiga.
2: Ah, con la moza en el cacique.
0: ¿Cómo es esa historia?
2: Bueno, que estaban el fin de semana. Eso fue ayer.
0: Eso fue historia. Pero cuénteme bien la historia. ¿La conoce la historia?
2: Pues es que eso salió en redes sociales. Se hizo viral por redes sociales. Empezó a salir.
0: Entre en contexto.
2: Bueno, estaba un hombre.
0: Historia de amor y amistad. Mientras usted va para la casa. El título de la historia sería.
2: La suegra lo cascó.
0: Se parece a los titulares de estos chinos que no. La suegra
2: lo cascó.
0: Cascó al amigo de un primo porque salió con la amiga de una tía.
2: No, me dije que estaba el muchacho feliz y contento dando vueltas en el centro comercial. Tácate, sí. O sea, en un centro comercial de la ciudad.
0: Ok.
2: Sí. Que está entre división de Florida Blanca y Bucaramanga.
0: ¿Qué pasó en el centro comercial?
2: El muchacho iba por el centro comercial con una fémina.
0: Cuando diga sí.
2: Pero
0: con una hembra. Diga, con una
2: señorita, con
0: una muchacha.
2: Una mujer.
0: ¿Ellos qué eran?
2: Eso, presuntamente, porque no lo podemos asegurar.
0: La suegra le dio su amor. ¿Y qué?
2: Presuntamente.
0: ¿Qué pasó?
2: Era la Rosita en bajo del muchacho.
0: O sea, el man tenía moza y estaban dando una vuelta en el cacique.
2: En un centro comercial, no diga el nombre.
0: No, pero si fue allá.
2: No, pues sí, pero no ve que después nos cae comercial encima.
0: Bueno, estaban en el centro comercial tal.
2: En un centro comercial.
0: Celebrando amor y amistad.
2: Sí, celebrando amor y amistad.
0: ¿Qué
2: tan
0: pasó?
2: De buenas que en ese centro comercial de la ciudad.
0: ¿La vieja llevaba algo en la mano? ¿Un flores, peluche o algo?
2: No sé, porque es que en el video no se ve, pero sí creo que llevaba.
0: ¿Iban
2: como
0: de
2: flores.
0: La mano o iban sueltos? Porque
2: iban de la mano.
0: Iban de la mano.
2: Y él iba con la muchacha así, tiquiti, ay, sí, mi amor, rico, perrico, tal, sí, que vamos a ir a cine y en el
0: que
2: cine, tal,
0: para la 18,
2: sí,
0: para
2: sí,
0: la isla,
2: sí, sí, iban ahí. Okay. Y como arte de magia iba la suegra del muchacho, la suegra oficial.
0: La suegra iba detrás.
2: Iba como por un lado y iba con el esposo.
0: A la
2: señora
0: madre.
2: Iba con el esposo.
0: Esta... O la señora iba con otro mozo.
2: No, no, no, no, la señora iba con el esposo. Okay. Y la señora va y lo ve. Usted sabe que las suegras tienen ojo radioactivo, parce. Eso lo ven a usted a kilómetros. No,
0: la suegra lo ven a uno mal parqueado en todos lados, así sea mentiras, pero bueno. ¿Y qué pasó?
2: Y en eso va y le dice la suegra al esposo: papi, papi, mire, ese es. Póngamele nombre.
0: Ese es Cristian.
2: Póngamele Cristian.
0: Ese es Cristian. ¿Ese es Cristian?
2: Papi, papi, mire, ese es Cristian. Papi, espérame, pongo las gafas porque yo no veo si ese es Cristian. Papi, ese por el corte de la oreja creo que es Cristian. Y la señora fue sacando las gafas. Papi, papi, ese es Cristian. Y esa no es la niña, papi. Papi, vamos a ver con quién va Cristian.
0: Y la vieja
2: en eso se fue la señora piquiti, piquiti detrás de Cristian. Y en eso a Cristian, en eso a Cristian le da por darle un piquito a la muchacha con la que...
0: A su madre, el man le dio el beso a la...
2: El que le está dando el beso a la muchacha y lo va cogiendo la suegra y le va diciendo hasta ahí que se va a morir.
0: ¿Pero la vieja solamente le dijo o le cascó?
2: Cogió y la tandió, le tandió la moza al man.
0: Pero, ¿y no tandió el man?
2: En el video se ve que le dieron a Raimundo, se ven las dos viejas, el man intentando separarla porque no sé, o sea, en el video se ve otra mujer joven, pero no sé si es la oficial dándole la jeta a la moza y ahí mismito se metió la suegra porque en el video se ve una señora mayor también metida.
0: El man ya estaba sapeado. No. Eso ya estaba sapeado. Eso no es así como así.
2: Pues eso se ve en redes, eso se ve en redes sociales. Y qué bochinche el que se ha sabido armar o yo en ese centro comercial.
0: Al final se estaban peleando por el man, ¿no?
2: Pues sí, qué triste, pero sí, se estaban peleando por el man.
0: ¿Y eso en qué terminó más todo? ¿Lo sacaron del centro comercial?
2: Sí, obviamente terminó ingresando al centro comercial la seguridad. Se ve en el video los de seguridad del centro comercial corriendo a coger las señoritas, a separarlas, porque el man hubo un momento en que se paró hacia el lado simplemente a verlas darse la jeta. Yo decía, digno hombre, aparte de cacho, ni quieras capaz de separarlas.
0: Pero yo para qué me voy a meter, si están peleando por mí, yo dejo que se peleen por mí a ver quién me merece.
2: Así será.
0: ¿No?
2: Hoy estás de un machismo.
0: No, pues, si se van a pelear
2: hoy
0: por mí.
2: Hoy estás que...
0: A ver, Cristian, la que gane le... Se come todo este bocado. No, no, mala idea, no, porque no, claro.
2: Sí, vaya, eso. No, Cristian. No. Qué horror, Cristian, de verdad, qué horror. Venga, de verdad, mujeres. De todo corazón, mujeres. De mujer a mujer. No hagan eso. Ningún hombre merece que usted se rebaje a pegarle a otra mujer por un man. ¡Por un man!
0: Pero
2: yo de la vieja cogí y lo vi en las jetas al man por
0: pero
2: perro.
0: Por eso pregunto, ¿por qué se pelearon ellas y por qué no le cascaron al man? Si supuestamente el man era el de la culpa.
2: Yo la verdad hubiese cogido al man y le hubiese dado la jeta, la verdad. O sea, no.
0: Frase para las mozas. Frase para las mozas, importante, presten mucha atención. Usted que me está escuchando y usted sabe que es la moza, o usted quiere ser la moza.
2: Para los que se ofrecen a ser el segundo.
0: ¿Usted que quiere ser la moza? Y se queda con el man. Usted que es la moza y se queda con el man, felicitaciones.
2: Los ojos
0: ganó la batalla.
2: Van a hacer lo mismo.
0: Ganó la batalla porque se quedó con el man. Pero se llevó al traidor.
2: Sí, es cierto. Y tengo presente que si se lo hizo a la oficial, adivine qué, my friend, a usted también se lo van a hacer.
0: Quedó su puesto libre.
2: Queda un puesto libre, sí, mi reina.
0: La moza y la moza y la mamá de la mamá de la mamá. De la...
2: No.
4: Mira, por tripa, ay Dios, no pelees por tripa, no pelees por tripa.

0: Yo no creo eso de
1: Tony. Yo no creo que Tony predía.
2: Mira, corrígelo.
1: Un saludo para toda la gente que va rumbo a su casa y nos van escuchando. 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Quedamos la hora Pollo Week.
2: Pero voy a ver.
1: Vamos a ver. 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
0: ¿Qué quiere hacer de la visita?
2: Arranca hoy ya.
1: 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Son las 6:32. 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
1: 6:33, hora pico. En Bucaramanga y su área metropolitana, Aleja. ¿Qué pasó? Esa cara es por algo.
2: Escuche lo que acabo de salir, dice. Chicas, un hombre privado no es lo mismo que un hombre oculto. Las flores pueden mostrarse en público, pero la relación puede mantenerse privada, porque el objetivo nunca fue darles a todos acceso a tu relación, sino elegir a un hombre con cuyo trato hable por sí solo.
1: Ajá.
2: Y me generó curiosidad eso, porque estaba viendo.
1: ¿Y eso qué quiere decir? ¿Que las insta a que sean mozas o qué?
2: No. Es que estaba viendo de que yo tengo una conocida que publicó que se va a casar.
1: Ajá.
2: Pero no publicó al hombre con el que se va a casar.
1: Pues porque no
2: publicó
1: quiere.
2: El viaje donde le pidieron matricidio, pero no publicó quién lo reservó.
1: Ajá.
2: El hombre sale en la foto, pero no sale su cara. Su rostro está oculto, más el estilo de vida que lleva, ¿no?
1: Ajá.
2: Verás la Chanel y todo lo que publica de marca, pero sí, nunca verás quién lo pagó. Entonces, me generó curiosidad eso cuando veo yo y digo, ¡ay, Morchi!
1: Hay una pregunta. Es normal que muchas personas en la casa no encuentren todo lo que necesitan, y es por eso que es normal que busquen por fuera lo que en la casa les hace falta.
2: No es que sea normal, creo yo que no debería ser normal, pero sí.
1: ¿Pero sí es normal?
2: No, sí sucede mucho y ese es el problema, Cristian, porque es que los seres humanos de por sí nos sentimos inconformes con muchas cosas, por eso siempre tenemos la necesidad de estar mejorando.
1: La pregunta es, ¿será que es bueno legalizar?
2: No, Cristian, ¿no? Eso no es bueno.
1: Yo pregunto, porque...
2: No es bueno, pero es que hay unos gustos culposos.
1: ¿Sabe por qué me genera tanta inquietud? Porque es que hay muchas canciones que tienen que ver con la amante. O con
2: sí,
1: el amante.
2: O con el amante, sí. No, esa que dice, seamos amantes. Me llamas un ratito. Ya, saludos para Alejandra Reyes, mi perrito caliente, te extraño.
1: Hay mujeres y hay hombres que obligatoriamente sí o sí deben tener, y es que en las letras de las canciones dicen,
2: sí,
1: yo tengo la mujer que amo con todo mi corazón y que no cambio, pero también, pero tengo la que me vuelve loco en la cama.
2: Ay, no, pero eso no es todo.
1: Pero
2: vea,
1: es que,
2: ¿usted se imagina usted para qué, usted,
1: pero espere, ¿usted para qué tendría un mozo, por ejemplo?
0: Para acabar.
1: ¿Para que le dé?
2: Para que me dé plata por ahí. No, ni eso. ¿Usted se imagina tener uno sucursal y que el sucursal sea malo? Pero, en eso, no jodas. No, dice, bueno, pues por lo menos si va a hacer sucursal, inviertan bueno.
1: Ese man no sería en el sucursal, ¿no?
2: Ay, Dios. Esto, no, pero hay gente que está así. Entonces, entonces, si no sería sucursal, ¿qué sería?
1: O sea, si usted busca una ayudante, como dice Vicente Fernández. ¿Sí? En la casa tiene la esposa, la mujer, la acompañante que lo cuida, que, bueno, mantiene el hogar y cuida a sus hijos y es el amor de su vida, la mujer que ama. En la calle está la otra.
2: No, Cristian, así tampoco. No.
1: Entonces, ¿para qué la tiene?
2: Ay, no. Usted como hombre, respóndame eso.
1: ¿Qué?
2: Si usted tiene su esposa, si usted tiene un hogar feliz, ¿para qué se deja llevar, digamos, que usted salió a animar y vio una vieja que estaba buena y la vieja le echó el cuento y usted... Ay, sí.
1: No, pero es que ese no es mi caso porque en mí no funciona.
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2: cumplir. Tampoco.
1: Yo estoy hablando...
2: No, mentiras. Yo creo que todos tenemos un gusto culposo, pero siempre está en uno controlar sus instintos animales.
1: La gente está muy pendiente de lo que estamos diciendo, mejor... Calle la jeta.
2: No, eso, yo no estoy diciendo nada. Edith, la verdad, y si se pone a analizar mis palabras, no he dicho nada valedero.
1: No, mentiras.
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2: Si usted como hombre, uno le hace una propuesta, digamos, ya yo le digo, venga, Cristian. No, yo le digo, venga, Cristian, es que tengo ganas de ir a hacer algo, ¿sí? Quiero ir a comer.
1: ¿Qué quiere ir a hacer?
2: Quiero ir a comer.
1: ¿A comerse qué?
2: Ustedes, ¿qué no saben? Que yo le diga, no, Cris, es que imagínate que me quiero ir a comer un perrito, tú me puedes acompañar y vamos, yo te gasto el perrito, pero vamos y comemos.
1: Claro, comas este.
2: Y yo le digo, Cris, vamos, que yo te digo, Cris, vamos y comemos. Y tú me digas, listo, sí, y estemos comiendo. Yo te diga, ay, Cris, es que imagínate que.
1: ¿Qué? A ver,
2: que te veo como lindo hoy, no sé. Ese negro, ay, no sé, te queda súper lindo. Esta porquería. Y empezar a yo, sí, para ir a estar listo para el entierro.
1: Siempre está listo para el entierro.
7: No voy a contestar, por amor de Dios.
8: Como tú quiero saber,
1: ¿alguna otra pregunta?
2: Cristian, y usted, y yo le dijera, venga, Cristian, me lo quiero comer.
1: Yo le dije al principio, ¿cómo es este?
2: Creo que todos en la vida tenemos un gusto culposo. Esa persona que uno dice, oiga, me encantaría llegar a tener algo con esa persona. Y por cosas de la vida y el destino, nunca se dieron las cosas.
1: Es... como el caso de mujeres, de chicas que quieren tener aventuras con hombres casados, ¿no?
2: Oiga, y eso sí se ve como muy normal entre las cosas que uno incluso hacía un tiempo había escuchado de ese cuento, de que había 8 cosas que las mujeres en cierta etapa de la vida teníamos que quemar, que era salir con un hombre casado, salir con un hombre mayor, salir con un hombre menor, salir con... Ay, ¿cómo era? Espera, lo busco.
1: Pregunta, ¿usted de todas esas cuál lleva ya chuleada?
2: El menor no. Pero es que Cristian ya uno entra
9: a ver, Cristian le responde, sí, claro, vamos y nos lo enterramos, vamos y lo comemos.
10: Cristian, fácil de responder esa pregunta. Es que uno a la mujer que quiere, respeta y ama, y la mamá de los hijos de uno, uno la quiere y la respeta. En cambio, a la bandida no. La bandida le propone lo que la mujer no le, lo que no le propone a la mujer en la casa. Por el respeto, por la mamá de sus hijos,
2: pero
10: por
2: la
10: pareja. En cambio, a la bandida es bandida, ¿no? Pólvora para gallinazos, dijo el dicho.
2: No, pero es que
1: pero
2: igual.
1: Pero pues yo vuelvo a lo mismo. O sea, es que... yo le puedo dar nalgas a la casa, ¿o qué?
2: Se supone que... es que ese es el problema. ¿Cuál respeto?
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1: ¿Cómo sería eso, Leal? Así haría. Así haría, la madre que sí. Y le pregunto, pero ya se ve. Qué pena con los oyentes.
2: Pues programa el lunes está como pesado, Cristian.
10: La yo tenía un amigo que tenía una muda y la muda al final le decía
1: no, ya que...
2: el cocodrilo
1: pero qué.
2: Ay, no me
10: cuando vuelve
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0: picardía afuera con otra mujer, que sean también pícaros en la casa con la mujer, con con la de sus hijos, y no andar de perronzos por allá buscando en otro lado. Así no se vuelven monótonas las relaciones.
1: La mujer en la casa también necesita que... No crean, en la casa también, mejor dicho, Oiga, y a todas estas no... Que iba la moza, me escriben por acá. A todas estas no llegaron más reportes de movilidad. La idea es que mientras nos vamos distrayendo en este horario, ustedes también envíen su informe de movilidad para saber cómo va la ciudad. Y aquí estamos en vivo. 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Ya son las 6:44, momento perfecto, momento exacto. 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
4: Ya que estamos. Cristian, acá saliendo a visitar la muda. Visitar la muda, tiene.
5: Hablando de gasolina y de sucursales, yo tengo un amigo que le pillaron la sucursal.
1: ¿Dónde?
5: Por el kilometraje de lo que consumía el carro.
1: ¿Por qué?
5: Porque imagínese que la esposa empezó a darse cuenta de que el man tanqueaba y, diga, o sea, eso de que...
1: La gasolina ya no le rendía lo mismo.
5: Epa, y le colocaban eso de puntos, que usted va, le echa gasolina al carro, sí, y da su cédula para que le den puntos.
1: Claro.
5: Justamente los puntos Terpel. Y en eso, ella empezó a ver de que, bueno, el man empezó un día... Digamos, hoy echó gasolina y él mandó los puntos Terpel. Y eso de que todo llegaba como al mismo correo. O sea, tienen el correo compartido.
1: Sí, sí, claro.
5: Y el man cogió y echó gasolina. Y ahí le llegó a ella y dijo, ve, echó gasolina hoy, digamos. Echó 100 mil hoy, supongamos. A los 3 días cogió y le echó 50 mil. Ella, venga, pero que si le echó 100 mil hace 2 días, ¿por qué le está echando otra vez gasolina al carro?
1: Está gastando más. Sí.
5: Está gastando más. Y se supone que está haciendo el mismo recorrido todos los días. Bueno, ajá. Lo tuvo así como 15 días, mirándole el consumo de gasolina. Todo iba bien hasta que el man cogió y echó gasolina. Ay, ¿dónde? Bueno,
1: En una bomba X.
5: Y ella dijo, pero el man, ¿qué hace en la bomba que va hacia el norte?
1: Y para allá vivía la moza.
5: La vieja vivía en Colorados, la moza vivía en Colorados.
1: Uy, pero es que también
5: se pone... Y el man iba y venía de Colorados, Bucaramanga, porque el man vivía hacia Cañaveral. Todo iba hasta Colorados a hacer la visita conyugal.
1: Por el polvo y se con la moza.
5: Claro, no le estaba durando la gasolina y la vieja duró 15 días al corte.
1: Por lo menos se ha hecho coleto para Colorados, ¿para qué?
5: No, pero empezó a ver, en serio, el consumo de la gasolina, y ella dijo, ¿esta vaina qué?
1: Ajá.
5: Y un día dijo, vamos a ver para dónde es que está saliendo el man. Pidió prestado una moto.
1: ¿Una moto?
5: Y se fue en la moto a ver qué era lo que hacía el marido y en qué horarios, porque el man es más burro. Cogió y echó gasolina 2 veces, echó 2, en esos como 15, 20 días ya, echó 2 veces gasolina en la misma estación.
1: Sí.
5: Entonces ella dijo, bueno, a esta hora está

0: viniendo a echar gasolina y la vieja lo esperó en la estación de servicio y el man, ella vio cuando pasó el man por la estación de servicio y ella se le pegó al corte, la llevó hasta la casa de la moza.
1: Hasta la casa de la moza.
0: ¡Qué miércoles!
1: Moraleja de la historia, no eche gasolina siempre cerca a la casa de la moza.
2: Oiga, Cristian, me aleja.
0: Hola, doña Angelita.
2: Por eso es que uno de mujer también consigue mozo, porque en la casa del marido no le hace nada, no hace poses, no hace nada. En cambio, el mocito hace de todo. ¡Qué rico! ¡Ah!
1: ahí sí yo aplicaría la frase, diablo, señorita.
0: Doña Angelita.
1: Oiga, pero lo repito.
2: Oiga, Cristian, me aleja. Por eso es que uno de mujer también consigue mozo, porque en la casa del marido no le hace nada, no hace poses, no hace nada. No hace en poses. Cambio, el mocito hace de todo. ¡Qué rico! ¡Ah!
1: Eso fue lo que más me gustó. El... Me acordé de Lady Gaga.
0: ¿Por qué?
1: Por la canción de La Cita.
0: ¿Cómo estará Lady Gaga?
3: 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Ya estás aquí.
1: Imagina que...
3: Imagínate.
0: ¿Cómo sonará eso en inglés?
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0: Lady Gaga.
1: Ay, no soy... Ay.
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1: Es otro main.
3: Un desconocido.
1: 6:49 minutos.

0: Rematando esta noche, Aleja va hasta las 8 de la noche con todos ustedes. Seguimos con todos ustedes en vivo aquí, no me duermo, hasta la medianoche, acompañándoles en esta buena programación. ¿Qué más opina la gente? No, la gente ha opinado muy poco. Han estado más bien pendientes de todo lo que, toda la información que sale, todo lo que decimos. Después de las 8, reportes de sintonía. Seguimos con todos ustedes en vivo.
1: No se vayan. Uy, es mejor ustedes que después de las 8 de la noche.
0: Aleja va a seguir con reportes de movilidad, hablando un poco más acerca del tema, sí. Algo de resumen de noticias también, rematando sí. Pues lo que queda el día de hoy, el pico y placa de mañana. ¿Mañana qué? ¿A quién le toca pico y placa?
2: 9-0. Mañana tengo pico y placa.
0: El 5 de septiembre, nueva rotación de pico y placa, 5 de octubre, rotación de pico y placa.
2: 30 de septiembre hasta el momento
0: va en marcha el tema del día sin carro y sin moto en Bucaramanga y su área metropolitana. Por sí. Ahora la va en firme el tema del día sin carro y sin moto en Bucaramanga.
2: Sí, señor.
0: Y seguimos recibiendo más reportes de movilidad en esta noche de lunes 21 de septiembre, 317-880-1840. No, le gustaría de pronto, si mañana hay tiempo, dar el número de la suerte para el amor. Está en septiembre lo que queda, Alejandra.
2: Sí, oye, aguanta, me gusta la idea, Cris.
0: Si la gente quiere, ¿usted qué cree de pronto en la numerología? La gente que es muy amante de la numerología y los astros y todas esas chimbadas.
2: Sí.
0: Si ustedes quieren que mañana hagamos... entre 5 y 7 de la noche, entre 6 y 7 más bien, una horita en donde usted pueda enviar su reporte, pueda dar su número, su fecha de nacimiento o algo así, se le puede decir cómo va a ser el amor.
2: Va a volver la profesora Supero.
0: Según la numerología en el mes de amor y amistad. Usted me avisa si le gusta, desempolvamos las cartas. Y,
1: uy, no, eso no me dale a mí, dale grave.
2: Mañana, listo, hágale. Yo mañana traigo las cartas. Voy a traer las cartas mañana para eso.
0: Así sea la carta de despido, pero traiga.
2: Traiga. Voy a sacar mis dotes de medium. De medium para partir el
1: pan. Martes 9 y 0.
0: Martes 9 y 0. Gracias.

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1: 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Son las 7 de la noche con 2.